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1: Acontecerá que si oyeres atentamente la voz de Jehová tu Dios, para guardar y poner por obras todos sus mandamientos que yo te prescribo hoy, también Jehová tu Dios te exaltará sobre todas las naciones de la tierra, y vendrán sobre ti todas estas bendiciones y te alcanzarán si oyeres la voz de Jehová tu Dios. Bendito serás tú en la ciudad y bendito tú en el campo. Bendito el fruto de tu vientre, el fruto de tu tierra, el fruto de tus bestias, la cría de tus vacas y los rebaños de tus ovejas. Benditas serán tu canasta y tu artesa de amasar. Bendito será tu entrar y bendito en tu salir.
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2: Amarte.

0: 18 horas, 34 minutos.
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0: Qué gusto nos da estar nuevamente junto a usted, amiga, amigo oyente. Sean todos bienvenidos a un nuevo estudio bíblico dentro de la serie titulada La familia auténticamente cristiana. Existen personas que viven para descansar y otras que descansan para vivir. ¿En cuál grupo se ubicaría usted? Sobre la importancia del descanso en la familia, trataremos en el estudio bíblico de hoy. ¿Sabía usted que los murciélagos son los animales que viven más largo entre los animales de su tamaño? Un murciélago puede llegar a vivir hasta 20 años. Una probable explicación para esto, según algunos científicos, es su admirable capacidad para pasar de un estado de euforia a un estado de relajación prácticamente de forma instantánea. Para un murciélago es algo normal que su pulso cardíaco cambie de 180 por minuto cuando está eufórico a 3 por minuto cuando está tranquilo, y esto en un mínimo de tiempo. Lo mismo se puede decir de su respiración. Puede cambiar de 8 aspiraciones por segundo cuando está eufórico a una aspiración cada 8 minutos cuando está tranquilo. Y esto en un mínimo de tiempo. ¡Qué asombroso! El descanso hace bajar el ritmo cardíaco y la frecuencia de respiración. Al menos en los murciélagos, parece que eso contribuye a su larga vida. ¿No podría acontecer el mismo fenómeno en el ser humano? Pues parece que sí. Hacer que el corazón lata a toda velocidad todo el tiempo acelera su desgaste. Hace falta que se le dé algo de descanso para que dure un poco más. En una sociedad que se mueve a un ritmo tan vertiginoso, se va haciendo más difícil que encontremos tiempo y circunstancias para descansar. No es extraño, por tanto, encontrar cantidad de personas que, cual abejas en un panal, no paran de trabajar sino solo cuando su organismo se resiste a seguir funcionando, debido a alguna enfermedad que obliga a guardar cama. No estoy diciendo que debemos vivir para descansar. Lo que estoy diciendo es que debemos descansar para vivir. La falta de descanso o recreación tiene su efecto negativo en el ámbito personal, pero también en el ámbito familiar. Dejemos que la Biblia nos hable sobre la necesidad de descanso y recreación en la familia. Según Juan 10:10, Jesús dijo: Yo he venido para que tengan vida y para que la tengan en abundancia. Sin embargo de esto, muchos creyentes y sus familias se ven atrapados en un frenético ritmo de vida, al punto que no tienen tiempo para experimentar el gozo sin igual de la vida abundante que Cristo ofrece a los que son suyos. Como padres cristianos que somos, debemos buscar un equilibrio entre el tiempo que dedicamos a nuestras responsabilidades personales y el tiempo que dedicamos a nuestros hijos. No olvidemos que el tiempo que podemos pasar junto a nuestros hijos es tan corto y pasa tan rápido que el momento menos pensado será tarde para poder estar junto a ellos. De aquí nace la necesidad de tener un tiempo dedicado exclusivamente, no solo a los hijos, sino también a la esposa. Alguien ha dicho muy bien que las actividades recreativas en la familia son tan indispensables como la alimentación. La comida alimenta el cuerpo, y no podemos vivir sin comer. Las actividades recreativas alimentan no solo el cuerpo, sino también el alma, y no podemos vivir sin descansar. Dudo que alguna familia en un momento de locura decida que va a dejar de comer. Entonces, ¿por qué existen familias que voluntariamente han decidido que no van a tener un tiempo de descanso? Consideremos algunos principios generales que deberían gobernar el tiempo de recreación o descanso en la familia auténticamente cristiana. Primero y más importante, la actividad debe honrar a Cristo. Colosenses 3:17 dice: Y todo lo que hacéis, sea de palabra o de hecho, hacedlo todo en el nombre del Señor Jesús, dando gracias a Dios Padre por medio de Él. Es obvio que existen muchas actividades recreativas que de ninguna manera pueden hacerse en el nombre de Cristo. Si uno honestamente delante de Dios. No puede pedir la bendición de Dios sobre cierta actividad recreativa. Es mejor no hacerla. En cierta ocasión, un joven me preguntó si ir al cine o bailar o tomarse un trago eran actividades recreativas permitidas para un creyente. Yo le cité justamente el texto que leí hace poco, Colosenses 3:17, y le dije, si de corazón puedes pedir a Dios que bendiga estas actividades y puedes agradecer a Dios en el nombre de Cristo por ellas, con sinceridad, entonces, adelante, hazlas. Este joven estaba honestamente buscando agradar a Dios en su vida, y llegó a la conclusión que le era muy difícil glorificar a Cristo, desperdiciando su tiempo en una sala de un cine o en el loco frenesí de la discoteca. Segundo, la actividad recreativa nunca debe interferir con las obligaciones que todo creyente debe tener con su iglesia local. Ciertas actividades recreativas no son malas en sí mismo, pero se tornan malas cuando se las realiza en el tiempo que la familia debe estar en alguna actividad de la iglesia local. Un paseo con la familia, por ejemplo, es una actividad recreativa excelente para la familia porque permite a la familia escapar del ruido de la ciudad y da oportunidad para disfrutar juntos de momentos de compañerismo. Pero cuando el paseo familiar tiene lugar un domingo a la mañana, por ejemplo, cuando en la iglesia local se está realizando diversos cultos de adoración, esta actividad provechosa para la familia se torna en algo negativo para ella. 1 Corintios 10:31 dice, «Si, pues, coméis o bebéis, o hacéis otra cosa, hacedlo todo para la gloria de Dios». Un paseo familiar o cualquier otra actividad recreativa sana, pero realizada en el tiempo que la familia debe estar en la iglesia, no puede ser de ninguna manera para la gloria de Dios. Tercero, las actividades recreativas deben ser equilibradas en cuanto a tipo. Básicamente existen dos formas de distraerse. La una es pasiva, cuando miramos televisión, o cuando conversamos, o cuando miramos un partido de fútbol. La otra es activa, cuando nadamos, o jugamos fútbol, o andamos en bicicleta. Debe haber un equilibrio entre estas dos formas de recreación en la familia. Existen ocasiones cuando la recreación pasiva es apropiada. Si se ve televisión, se lo debería hacer en familia, bajo la atenta supervisión de los padres. Con la carga de violencia, crimen, sexo ilícito e inmoralidad que se aprecia en casi todos los programas de televisión, no queda mucho para escoger, y nosotros como padres debemos ser muy selectivos en cuanto a esto. Es preferible hallar placer en la conversación entre familia. El nivel de conversación debe estar acorde con la edad de los hijos en la familia, de modo que todos en la familia puedan participar en la conversación. Pero existen otras ocasiones cuando la recreación activa es necesaria. ¿Quiénes no hemos disfrutado de una caminata con la familia, o de la natación, o de la práctica de algún deporte entre familia? La edad de los miembros de la familia es clave para la selección de la actividad recreativa más conveniente. Cuarto, las actividades recreativas en la familia deben ser divertidas. Eclesiastés 3 nos dice que todo tiene su tiempo. Tiempo de llorar y tiempo de reír. Proverbios 17:22 dice, el corazón alegre constituye buen remedio, mas el espíritu triste seca los huesos. Es triste que entre algunos creyentes existe la falsa idea que ser creyente es sinónimo de ser aburrido. Para muchos, la imagen de un creyente es esa persona que anda siempre con el ceño fruncido y con cara de pocos amigos. Hasta piensan que reír es pecado. Dicen que el Nuevo Testamento no habla que Jesús se hubiera reído, y por eso los creyentes no deben reírse. Bueno, el Nuevo Testamento tampoco dice que Jesús alguna vez se hubiera cepillado los dientes. Entonces, ¿será pecado cepillarse los dientes? Está bien tomar la vida con seriedad, pero está mal ser demasiado serio en la vida. A todos nos hace bien agregar algo de humor a la vida. La vida tiene tantos motivos para llorar y tan pocos motivos para reír, que debemos aprovechar cada motivo para reír y reír de buena gana. Cuán refrescante es hallar motivos en la familia para no hacer otra cosa que simplemente reír. ¿Cuánta razón tiene la Biblia al decir que el corazón alegre constituye buen remedio? Quinto, las actividades recreativas deben satisfacer las necesidades individuales de cada miembro de la familia. Habrá ocasiones cuando el esposo, quien ha pasado rodeado de tanta gente en su trabajo, deseará nada más que leer un diario o una revista o mirar noticias en la televisión. En cambio, la esposa, quien ha pasado todo el día encerrada en casa, cuidando a los hijos, deseará tener personas en su casa para conversar. Cada uno debería tratar de entender las necesidades recreativas del otro y estar dispuesto a ceder su preferencia personal en beneficio del otro. Evitemos meternos solo en lo que más nos gusta hacer. Esta recomendación es especialmente para los que somos esposos. Tenemos mucha tendencia a divertirnos en lo nuestro, descuidando totalmente la necesidad de los demás. Busquemos que aún los hijos pequeños se sientan satisfechos con la actividad recreativa seleccionada. De modo que, amable oyente, no descuidemos jamás los tiempos de descanso y recreación en nuestras familias. Inclusive, el Señor Jesucristo reconoció la necesidad de descansar, lo cual es típico en el ser humano. Recuerde que Jesucristo es totalmente Dios y totalmente humano. En una ocasión, estaba viajando de Judea a Galilea y se cansó. Jesús entonces procuró descanso. Dice el texto que se sentó junto al pozo de Jacob. En otra ocasión, vio a sus discípulos cansados de su trabajo y les dijo, «Venid vosotros aparte a un lugar desierto y descansad un poco». El descanso o la recreación es vital para el desarrollo integral del ser humano, y esto tiene su efecto en la familia. Que Dios nos ayude a ser equilibrados en el tiempo que dedicamos a nuestras responsabilidades y el tiempo que dedicamos al descanso o recreación con la familia.
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8: 19:01.
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El número de la radio, hermana. Ahora sería pantalla. Ahora cuál sería pantalla. 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Va nomás compartir, hermanos. Va nomás compartir. 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

Aranza Hanna, Zagosa de Gachola, Chihuahua, Aranza, la Juncabal. Buenas noches, hermana, buenas noches. Chechereca más hasta lechón, hermanas. Saludos desde Zona 9. Pero no de tengo. Y así, siempre. Arane que está levantando a mi Instagram, Zagosa de Gachola. A no más compartir, hermanas. Arancho Chula, que hermana Carla tocará Salajo Capán. Saludos desde San Juan, Dios te bendiga. Saludos desde Nueva York. Bendiciones. Dios, yo soy de Sin Rey, de la Mendeja, de Cuartier, Uri, Ochina, y en Sacana Saúl, y Hachón Chula, Caranza.

0: 30 minutos.
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¿Cuántas ganas, Kelly? Quiero. Dios, yo te sin querer, hermano. 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Pero hermanas, saludos y bendiciones, hermana. Dios es bueno y para siempre es su misericordia. Salmo 106, amén. Gloria a Dios, aleluya. Comparte, mis hermanos y hermanas, en esta hora de la noche. Bendiciones, hermana. Bendiciones, hermano Roberto Pérez. Dios les bendiga a cada uno de ustedes, mis amados ochentes. Y también a los que nos están visualizando en esta hora de la noche. Dios les bendiga a cada uno. Pueden compartir, hermanos y hermanas. Ahí comparten, comparten esta hora. Por favor, comparten. Comparten. Bueno, más general, hermanos, bueno, más compartir. Bebe amigos. Sinchoninas nada, bebe amigos. Sinchoninas nada. Porque hay que estar aquí en la finca. Ahora saca yo, que voy a seguir, hermano Eusebio Aranda, hermana Luisa Arquena, Alabanza Arquena, César Cetino. Un día Jesús llegó a mis

0: soy feliz. Ahora somos felices. 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Porque una falla, que chula, hermano y hermana, chula, o quiera ir.
1: Ahora soy feliz.
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0: Martín, comparte. Bueno, ahora yo conozco un mensaje. Bueno, pues ahora yo voy a parar en WhatsApp. Hola, hermana. Dios le bendiga. Aquí le saludo desde Narajón Dolores, Petén. Me llamo hermana María Caal. Dios te bendiga. Hermana María Caal. Dios te bendiga. ¿Qué tal?
1: 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Buenas noches, mis amados hermanas y hermanas. Dios, Sherena, que van a compartir. Dios les bendiga a los que están compartiendo en esta hora de la noche. Hola, buenas noches, bendiciones para ti. Sigue adelante, Dios te bendiga. Gracias, bendición, hermano Omar Chocó. Dios, hermanos, dan que te llegue a ti, Nanza, que nos hable en chole. Dios, yo soy de sin creerle, yo. Bueno, más auxiliar, bueno, más compartir. Ari, ¿cómo es un hija? ¿Cómo que yo que chira bien que él está junto con él, hermanos? 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

0: saludos desde Maryland. Dios les bendiga, mis amados 80. 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
1: Muy sincero, me siento cada día más feliz.
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0: 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Buenas noches, hermana Carlita. Dios le bendiga. Buenas noches, Mirna Guzmán. 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Dios les bendiga a cada uno de ustedes, mis amados hermanos y hermanas. Pueden compartir, por favor. Comparten, comparten.
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Dios que os bendiga, hermanos. Hermano Agustín. 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Saluditos. 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

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Bendiciones. 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

Quiero recordar este. Sí, ya voy a recién la leer, ¿eh? Quiero que tan día es jueves. 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PM. Total y más, pues chicas. Creo que tengo el día jueves. 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

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Salmos 4, Salmos capítulo 4 nacerá tiene acá. 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
0: 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Amén.

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1: Todo el mundo quiere vivir la prosperidad, pero pocos entienden el verdadero significado. Porque probablemente se enfoca simplemente en el dinero o cualquier riqueza de este mundo. Pero la prosperidad, según la Biblia, se refiere a las bendiciones recibidas de Dios para nuestras vidas, para nuestra familia. Hoy escucharemos 12 realidades que definen la prosperidad. Bienvenidos al encuentro de hoy, soy su amigo Heriberto Ayala. Antes de escuchar la conferencia que tenemos para compartir con ustedes, permítame recordarles nuestra dirección en internet www.encuentro.ca. Ahora vamos a la charla de hoy, en donde el consejero familiar Ernesto Pinto nos dirá que la realidad espiritual es la que gobierna y define todas las cosas. Nos animará a detenernos y a meditar sobre nuestros caminos para buscar esa verdadera prosperidad. Escuchemos.
2: Dos realidades que definen la prosperidad económica. Escúchalo bien, que no vamos a hablar de prosperidad económica, vamos a hablar de esos dos elementos, de esos dos principios que definen la prosperidad económica, entendida como la bendición de Dios permanente sobre cada uno de los que amamos al Señor. Entendida como la bendición de Dios, no como las añadiduras que la gente dice, mira qué hermosa bendición hasta de este hombre, un auto nuevo, ¿no? Esa no es una bendición, esa es una añadidura, porque tú estás buscando primeramente el reino de Dios. La bendición es la capacidad que tuviste para pagar al contado esa añadidura. Esa es la bendición. Entonces, Ageo nos va a hablar de la primera realidad. O sea, la primera realidad siempre es espiritual, ¿verdad? Amar a Dios sobre todas las cosas y a tu prójimo como a ti mismo. Entonces, la realidad espiritual es la que gobierna, aunque no lo entendamos y aunque no lo acepte el mundo. Pero la realidad espiritual es la que define muchas cosas. Ahora bien, veámoslo. Lo vamos a analizar, estos dos textos. El primero va a ser en Ageo, el segundo va a ser en primera del libro de Samuel, capítulo 2. Téngalo por ahí abierta la escritura y estén atentos. Dice el versículo 5 del Ageo 1, y esto quiero que lo entienda bien. Pues así ha dicho Jehová de los ejércitos, meditad bien sobre vuestros caminos. Piensen, meditad, pensar, detenerse, mediten en vuestros caminos. Versículo 6, siembran mucho y recogen poco, comen y no se llenan, beben y no se satisfacen, se visten y no se calientan. El que trabaja jornal recibe su jornal en saco roto. ¿A quién está definiendo ahí? Ahora bien, ¿a quién le está hablando? Eso es lo que tiene que preguntar usted. Está hablando a su pueblo. La palabra de Jehová, cuando habla palabra de Jehová, es para su pueblo. Así ha dicho Jehová de los ejércitos, meditad sobre vuestros caminos, repite el versículo 7. Versículo 8, subid al monte y traed madera y reedificad la casa. Reedificad la casa y voy a poner mi voluntad en ella y seré glorificado. ¿Dónde? En su casa. ¿A qué llamamos su casa nosotros? Al templo, ¿verdad? Usted me dirá, pero que nosotros somos el templo del Espíritu Santo, sí, pero aquí está hablando de la casa física, donde nos congregamos, donde el Señor ha hablado que debemos, donde dos o tres se reúnan, ahí estoy yo en medio de ellos. Está hablando de una casa física. Entonces está hablando del templo. Versículo 9, buscan mucho y hayan poco, encerráis, dice, en casa, y yo lo disiparé en un soplo, dice. ¿Por qué? Dice Jehová de los ejércitos. Por cuanto mi casa está desierta y cada uno de ustedes corre a su propia casa. El punto está en el versículo 10. Por eso se detuvo de los cielos sobre ustedes la lluvia y la tierra detuvo sus frutos. Y llamé la sequía sobre esta tierra y sobre los montes, sobre el trigo, sobre el vino, sobre el aceite, sobre todo lo que la tierra produce, sobre los hombres y sobre las bestias y sobre todo trabajo de manos. No le suena como que va a haber prosperidad, ¿verdad? Ahora bien, parta usted del texto que dice: habló Jehová y dijo al pueblo, deténganse y piensen en su camino, mediten dónde van, mediten lo que está sucediendo en sus casas. Cuando nosotros entendamos estos dos principios, el segundo lo encontramos en el primer libro de Samuel, capítulo 2, y es el cuidar, el amar, el guiar la familia. O sea, hay dos principios o dos elementos importantes en la prosperidad de cada uno de nosotros como creyentes: amar a Dios sobre todas las cosas, cuidar de la espiritualidad. El templo es parte de la espiritualidad. Ahora bien, mantenga su Biblia abierta en primer libro de Samuel, capítulo 2, y vea usted que ahí el tema es que el padre, o sea, el protagonista de la historia, es el que cuida el templo, es el que cuida la casa física, es el líder de la congregación, es el líder espiritual, el líder que tiene que guiar al pueblo a caminar con Dios. Ese líder está muy bien porque sabía hacer los sacrificios, hacía los sacrificios todas las tardes, leía la Torá posiblemente todos los días o el libro de Moisés. Pero hay un detalle, léalo en el versículo 12, márquelo en su Biblia. Los hijos de Elí eran hombres impíos y no tenían conocimiento de Jehová.

Si la espiritualidad gobierna la atmósfera que rige la tierra, que rige la productividad de la tierra, y nosotros descuidamos la espiritualidad en nuestra casa, ¿qué es lo que va a pasar? Que vamos a hacer como los fariseos que venían y se golpeaban el pecho. Señor, yo no soy como aquel pecador horrible, ¿verdad? Como aquella mujer que anda vendiendo. Yo soy. Entonces nosotros podemos abusar y maltratar a nuestra familia y venir y levantar las manos el domingo. Eso es fácil. Pero cuando sucede eso, se ve en la economía de su hogar. Ahí entonces empiezan a caer lo que dice Ageo. Vea usted entonces el versículo 17. Era pues muy grande delante de Jehová el pecado de los jóvenes, porque los hombres menospreciaban las ofrendas de Jehová. Mire usted, era grande el pecado de estos muchachos que menospreciaban las ofrendas del Señor. No querían, o sea, abusaban de lo espiritual, no le daban la importancia que deberían dar porque el Padre no les había enseñado. Versículo 22 al 24. Pero Elí era muy viejo y oía, estaba consciente, oía todo lo que sus hijos hacían con todo Israel y cómo dormían con las mujeres que velaban la puerta del tabernáculo de reunión. O sea, él estaba consciente. Entonces les dice, ¿por qué hacéis esas cosas semejantes? Yo oigo de todo el pueblo vuestro malo proceder. No, hijos míos, no es buena la fama que yo oigo, pues hacen pecar al pueblo de Dios. Alguien está tomando nota y ve el versículo 27. Y vino el varón de Dios, el profeta de Dios, a Elí y le dijo, así ha dicho Jehová, no me manifesté yo claramente en la casa de tu padre cuando estaban en Egipto, en casa de Faraón. Claro que sí, ¿verdad? Yo les escogí por mi sacerdote entre todas las tribus de Israel para que ofreciesen en mi altar y quemasen incienso y llevasen el efod delante de mí. Y di la casa, y le di la casa de tu padre todas las ofrendas de los hijos de Israel, que le dieran la casa. ¿Por qué? Pregunta, habéis hollado mis sacrificios y mis ofrendas. Nunca, ahora bien, versículo 30. Ahora dice Jehová, yo he dicho que tu casa y la casa de tu padre no más andarán delante de mí perpetuamente. Aquí se para ese pacto que habíamos hecho. Con tu familia, aquí se para porque tú no supiste administrar tu casa. Nunca yo haga tal cosa. Yo honro a los que me honran, dice el Señor. ¿Han escuchado ese texto ustedes? Yo honro a los que me honran. También está, creo, en Proverbios, donde habla del dinero, pero aquí está hablando que él honra a aquellos que honran a su familia. Yo honro a los que me honran, a los que honran a su familia, y los que me desprecian serán temidos o tenidos, perdón, en poco, dice. ¿Qué tiene que ver entonces la familia con el templo? La presencia de Dios, la bendición de Dios, la gracia de Dios. Bueno, espero que hayan escuchado la palabra y no hayan entendido. Váyanse al capítulo 4, versículo 11. Después de todo esto, el arca de Dios fue tomada y muertos los hijos de Eli, Ofni y Fines. La presencia de Dios fue tomada del templo. En aquel momento, el arca representaba la presencia misma de Dios. Y los hijos de Elí fueron muertos en ese momento. No solo hubo destrucción de una familia, sino destrucción de la espiritualidad en toda una comunidad. Entonces, cuando nosotros no honramos al Señor como Él debe ser honrado, nosotros estamos condenando a la comunidad a vivir sin la presencia de Dios. Ahora bien, vea usted que tenemos entonces el otro elemento que es el abandono de la casa de Dios. Y con esta pandemia nosotros hemos visto lo que ha sucedido, ¿verdad? Reedificar la casa de Dios. En el versículo 2 de Ageo, porque ya lo tienen ustedes ahí separado, ¿qué decía el pueblo en ese momento? El pueblo dice, no ha llegado el tiempo.
el tiempo de que la casa de Jehová sea reedificada. Este no es momento para regresar a la casa del Señor. Este no es momento para reedificar los muros. Este no es momento para reedificar la presencia de Dios en el altar. Este no es momento de traer la unción fresca del Espíritu Santo al altar, porque nos hemos apartado, hemos abandonado. Y entonces decimos, bueno, porque la pandemia nos sacó de onda, ¿no? Y ahora no sabemos cómo actuar. Y el siguiente evento que encontramos, lo encontramos en Marcos 11, 15. Jesús entró al templo a limpiar su casa y desechó los vendedores. Y no, mire, en este momento no tenemos vendedores aquí vendiendo en el templo palomas para sacrificios, pero muchos son vendedores en su corazón, muchos son vendedores en su espíritu, van a hacer negocio con el Señor. Señor, si tú me bendices, Señor, si tú me das, Señor, si tú me das, dígale no ahora, Señor, saca todas esas malicias de mi corazón, saca todo, limpia ese templo tuyo que pueda despertarme para gloria de tu nombre. Vuelve a la presencia del Señor, vuelve a la casa física de la congregación, vuelve al altar, ven y disfruta de la presencia y restaura. Únete a los que están restaurando la casa.

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0: Introducción a Jeremías. La vida del profeta Jeremías fue una tortura desde el punto de vista emocional. Sin embargo, se mantuvo fiel a su duro mensaje. Plasmó sus sentimientos y predicciones en este libro. Vivió a fines del siglo VII y principios del siglo VI a.C. Su papel profético duró casi 50 años y abarcó el reinado de 5 reyes. Dios había sido paciente durante muchos años y ahora, por medio de Jeremías, le advertía a su pueblo escogido que se volviera de su pecado e idolatría o asumiera las consecuencias catastróficas. Debían ser la luz de Dios a las naciones, pero no se arrepintieron. Jeremías vivió para ver cómo su predicción de juicio se hacía realidad con la caída de Jerusalén en manos del rey babilónico Nabucodonosor. También fue testigo de la destrucción del templo y del exilio a Babilonia de gran parte del pueblo. No obstante, Jeremías también predijo el retorno del exilio y la restauración de la nación. Anunció luego la venida del Mesías, que traería bendición a toda la tierra.
1: Jeremías, capítulo 1. Estas son las palabras de Jeremías, hijo de Hilquías. Jeremías provenía de una familia sacerdotal de Anatot, ciudad del territorio de Benjamín. La palabra del Señor vino a Jeremías en el año 13 del reinado de Josías, hijo de Amón, rey de Judá. También vino a él durante el reinado de Joacim, hijo de Josías, rey de Judá, y hasta el fin del reinado de Sedequías, hijo de Josías, rey de Judá, es decir, hasta el quinto mes del año undécimo de su reinado, cuando la población de Jerusalén fue deportada. La palabra del Señor vino a mí: antes de formarte en el vientre, ya te había elegido. Antes de que nacieras, ya te había apartado. Te había nombrado profeta para las naciones. Yo le respondí: ah, Señor mi Dios, soy muy joven y no sé hablar. Pero el Señor me dijo: no digas soy muy joven, porque vas a ir a donde quiera que yo te envíe, y vas a decir todo lo que yo te ordene. No le temas a nadie, que yo estoy contigo para librarte, lo afirma el Señor. Luego extendió el Señor la mano, y tocándome la boca me dijo: he puesto en tu boca mis palabras. Mira, hoy te doy autoridad sobre naciones y reinos, para arrancar y derribar, para destruir y demoler, para construir y plantar. La palabra del Señor vino a mí y me dijo: ¿qué es lo que ves, Jeremías? Veo una rama de almendro, respondí. Has visto bien, dijo el Señor, porque yo estoy alerta para que se cumpla mi palabra. La palabra del Señor vino a mí por segunda vez y me dijo: ¿qué es lo que ves? Veo una olla que hierve y se derrama desde el norte, respondí. Entonces el Señor me dijo: desde el norte se derramará la calamidad sobre todos los habitantes del país. Yo estoy por convocar a todas las tribus de los reinos del norte, afirma el Señor. Vendrán y cada uno pondrá su trono a la entrada misma de Jerusalén. Vendrán contra todos los muros que la rodean y contra todas las ciudades de Judá. Yo dictaré sentencia contra mi pueblo por toda su maldad, porque me han abandonado, han quemado incienso a otros dioses y han adorado las obras de sus manos. Pero tú, prepárate, ve y diles todo lo que yo te ordene. No temas ante ellos, pues de lo contrario yo haré que sí les temas. Hoy te he puesto como ciudad fortificada, como columna de hierro y muro de bronce contra todo el país, contra los reyes de Judá, contra sus autoridades y sus sacerdotes, y contra la gente del país. Pelearán contra ti, pero no te podrán vencer, porque yo estoy contigo para librarte, afirma el Señor. Jeremías, capítulo 2. La palabra del Señor vino a mí: ve y proclama a oídos de Jerusalén que así dice el Señor: recuerdo el amor de tu juventud, tu cariño de novia, cuando me seguías por el desierto, por tierras no cultivadas. Israel estaba consagrada al Señor, era las primicias de su cosecha. Todo el que comía de ella sufría las consecuencias. les sobrevenía la calamidad, afirma el Señor. Escuchen la palabra del Señor, descendientes de Jacob, tribus todas del pueblo de Israel. Así dice el Señor: ¿qué injusticia vieron en mí sus antepasados, que se alejaron tanto de mí? Se fueron tras lo que nada vale, y en nada se convirtieron. Nunca preguntaron: ¿dónde está el Señor que nos hizo subir de Egipto, que nos guió por el desierto, por tierra árida y accidentada, por tierra reseca y tenebrosa, por tierra que nadie transita y en la que nadie vive? Yo los traje a una tierra fértil para que comieran de sus frutos y de su abundancia, pero ustedes vinieron y contaminaron mi tierra, hicieron de mi heredad algo abominable. Nunca preguntaron los sacerdotes: ¿dónde está el Señor? Los expertos en la ley jamás me conocieron. Los pastores se rebelaron contra mí. Los profetas hablaron en nombre de Baal y se fueron tras dioses que para nada sirven. Por eso aún voy a entablar un litigio contra ustedes, y también litigaré contra los hijos de sus hijos, afirma el Señor. Crucen a las costas de Chipre y miren. Envíen mensajeros a Cedar e infórmense bien. Fíjense si ha sucedido algo semejante. ¿Hay alguna nación que haya cambiado de dioses, a pesar de que no son dioses? Pues mi pueblo ha cambiado al que es su gloria por lo que no sirve para nada. Espántense cielos ante esto, tiemblen y queden horrorizados, afirma el Señor. Dos son los pecados que ha cometido mi pueblo. Me han abandonado a mí, fuente de agua viva, y han cavado sus propias cisternas, cisternas rotas que no retienen agua. ¿Acaso es Israel un esclavo? ¿Nació en la esclavitud? ¿Por qué entonces lo saquean? Los leones rugieron contra él, lanzaron fuertes gruñidos, dejaron desolado su país, sus ciudades fueron incendiadas y ya nadie las habita. Para colmo de males, los de Memphis y los de Tafnes te raparon la cabeza. ¿No te ha pasado todo esto por haber abandonado al Señor tu Dios mientras Él te guiaba por el camino? ¿Y ahora qué sacas con ir a Egipto a beber agua del Nilo? ¿Qué sacas con ir a Siria a beber agua del Éufrates? Tu maldad te castigará, tu infidelidad te recriminará. Ponte a pensar cuán malo y amargo es abandonar al Señor tu Dios y no sentir temor de mí, afirma el Señor Todopoderoso. Desde hace mucho quebraste el yugo, te quitaste las ataduras y dijiste: no quiero servirte. Sobre toda colina alta y bajo todo árbol frondoso te entregaste a la prostitución. Yo te planté como vid selecta con semilla genuina. ¿Cómo es que te has convertido en una vid degenerada y extraña? Aunque te laves con lejía y te frotes con mucho jabón, ante mí seguirá presente la mancha de tu iniquidad, afirma el Señor Omnipotente. ¿Cómo puedes decir: no me he contaminado ni me he ido tras los baales? Considera tu conducta en el valle, reconoce lo que has hecho, camella ligera de cascos, que no puedes quedarte quieta, asna salvaje que tiras al monte. Cuando ardes en deseos, olfateas el viento. Cuando estás en celo, no hay quien te detenga. Ningún macho que te busque tiene que fatigarse. Cuando estás en celo, fácilmente te encuentra. No andes con pies descalzos que te lastimas, ni dejes que la garganta se te reseque. Pero tú insistes: no tengo remedio. Amo a dioses extraños y tras ellos me iré. El pueblo de Israel se avergonzará, junto con sus reyes y autoridades, sacerdotes y profetas, como se avergüenza el ladrón cuando lo descubren. A un trozo de madera le dicen: tú eres mi padre, y a una piedra le repiten: tú me has dado a luz. Me han vuelto la espalda, no me quieren dar la cara, pero les llega la desgracia y me dicen: levántate y sálvanos. ¿Dónde están, Judá, los dioses que te fabricaste? Tienes tantos dioses como ciudades. Diles que se levanten, a ver si te salvan cuando caigas en desgracia. ¿Por qué litigan conmigo? todos ustedes se han rebelado contra mí, afirma el Señor. En vano castigo a mi pueblo, pues rechaza mi corrección. Cual si fuera un león feroz, la espada de ustedes devoró a sus profetas. Pero ustedes, los de esta generación, presten atención a la palabra del Señor.

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2: ¡21:34!
3: Guatemala. 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Con mi trabajo, contribuir a que dentro de tus fronteras tu pueblo lo conformen personas capaces

de mejorar, de manejar sus emociones y que con sus actos levanten hasta el cielo Guatemala, tu nombre inmortal.

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alguien que esté escuchando este canto en este preciso momento, puede ser que esté pasando por algún problema o alguna dificultad en su vida. Yo no lo puedo saber, pero sí quiero decirle que conozco a alguien que puede cambiarle, que puede ayudarle. El que me cambió a mí y me hizo libre, ese se llama Jesús de Nazaret, el Rey de Reyes y Señor de Señores.

Números capítulo 6, 25 dice que el Señor te mire con agrado. Qué versículo tan espectacular. ¿Pero qué significa? Pues para entenderlo un poco, quiero que pensemos en un papá. ¿Qué hace que un papá mire con agrado a sus hijos? Pues nosotros miramos con agrado a nuestros hijos simplemente porque son nuestros hijos. Pero también los miramos con agrado cuando ellos hacen cosas que son de nuestro agrado, cuando nos obedecen, cuando son agradecidos con nosotros, cuando nos admiran y quieren aprender de nosotros. Los miramos con agrado cuando se esfuerzan por prosperar en la vida. Pero también los miramos con agrado cuando, a pesar de sus fracasos, ellos vuelven a levantarse y lo vuelven a intentar. Pues eso mismo también hace el Señor con nosotros. Y que Dios nos mire con agrado es parte del ADN de su presencia. Nosotros queremos ser una iglesia que lo haga sonreír. Este mismo versículo, número 6:25, en la traducción nueva, en la traducción viviente, dice que el Señor sonría sobre ti. Es decir, que nosotros conquistemos su corazón, que Él se sienta complacido con nosotros, así como se sintió complacido con su Hijo cuando le dijo en Mateo 3:17, este es, o cuando Él habló de Jesús y dijo, este es mi Hijo amado, estoy muy complacido con Él. En otras palabras, en los 30 años de vida, Él ha vivido una vida que ha sido de mi agrado. Eso es lo que significa que el Señor te mire con agrado. Y yo veo en la palabra que hay dos cosas que hacen que Dios nos mire con agrado. En primer lugar, nuestras alabanzas, es decir, lo que sale de nuestra

nuestra boca, pero en segundo lugar, nuestra santidad, la vida del adorador. En el Salmo 22:3, David le dice al Señor: sin embargo, tú eres santo y estás entronizado en las alabanzas de Israel. Aquí vemos los dos elementos. En primer lugar, vemos que Dios se entrona en medio de nuestras alabanzas. Eso significa que cuando nosotros le alabamos, Él toma su lugar como el rey. Y donde reina Dios, no puede reinar la tristeza. Donde reina Dios, no puede reinar el pecado. No puede reinar la enfermedad. No puede reinar Satanás. Y esa es la razón por la cual nosotros adoramos al Señor. Para que Él se entrone, para que Él reine. En la Reina Valera dice que Dios habita en medio o entre las alabanzas de su pueblo. Eso quiere decir que Él se manifiesta cuando le alabamos. Él está en todo lugar, pero es muy diferente a que Él esté en un lugar y que Él se manifieste. Pero la primera parte del Salmo 22, versículo 3, dice, David le dice al Señor: tú eres santo. Y eso significa que si yo quiero ver a Dios, si yo quiero experimentar su presencia, yo tengo que ser santo. Porque sin santidad nadie verá al Señor. Entonces, no solo se trata de la alabanza que sale de nuestra boca, sino también de darle la gloria en nuestra forma de vivir, en lo que hacemos. Por eso no es solo la adoración, sino que también es el adorador. Cuando Jesús habló con la samaritana en Juan 4:23, y ella le preguntó: hey, ¿en dónde es que se debe adorar? Ustedes los judíos dicen que hay que adorar en Jerusalén, pero nosotros los samaritanos adoramos aquí. Y el Señor ahí dijo: hasta este momento, lo que han hecho los judíos, su adoración, esa es la correcta. Pero a partir de hoy, los verdaderos adoradores adorarán al Padre en espíritu y en verdad. Y luego dice: el Padre busca personas que lo adoren. Vemos las dos cosas: el adorador y su adoración. De nada sirve nuestra alabanza. De nada sirve levantar las manos, cantar, aplaudir, si nosotros no somos adoradores. De nada sirve nuestra alabanza si no sale de la boca de alguien que glorifica a Dios con su vida. Por eso Jesús dijo en Mateo 15:8: este pueblo me honra con los labios, pero su corazón está lejos de mí. Su forma de vivir no me está glorificando. Y en Amós 5, 21, 23 y 24 encontramos unas palabras muy fuertes. Porque ahí Dios dice: detesto y aborrezco sus fiestas religiosas. Imagínense que Dios diga eso de una iglesia. Detesto su tiempo de alabanza y adoración. Y luego dice: fuera de aquí con sus ruidosos himnos de alabanza. No escucharé más la música de sus arpas, la música del piano, de la guitarra, del bajo o de la batería. En cambio, dice el versículo 24, quiero ver un río inagotable de rectitud. Quiero ver al adorador. No quiero solo adoración. Dios no está buscando adoración. Él que está buscando, ojo con esto, adoradores que le adoren. Y quiero repetirlo porque es muy importante. Dios no está buscando
adoración, sino adoradores que lo adoran. En 2 Crónicas 16:9 dice, los ojos del Señor recorren toda la tierra para fortalecer. En otra traducción dice, para ayudar a los que tienen el corazón totalmente comprometido con Él, a los que son fieles. Entonces, Dios está buscando no solo adoración, sino adoradores, personas que conquisten su corazón. Y quiero mencionar algunas personas que encuentro en la Biblia que conquistaron el corazón de Dios. En primer lugar está Noé. En Génesis capítulo 6, versículo 5, vemos que la maldad en la tierra era terrible y los pensamientos del ser humano eran siempre hacia el mal. Por eso encuentro unas palabras que a mí me tocan tremendamente, porque me muestra que Dios tiene emociones. Dice, Dios se arrepintió de haber hecho al ser humano y le dolió en su corazón. Entonces yo me imagino ese cuadro en el cielo. Dios, arrepentido de habernos hecho y sintiendo un dolor profundo por el rechazo, por el pecado. Pero de repente encuentro en el versículo 8 lo siguiente. Dice, pero Noé encontró favor delante del Señor. Dios miró con agrado a Noé. El otro personaje es Job. Siempre me ha llamado mucho la atención la vida de Job, porque la Biblia dice que el momento en el cual se reunieron todos los ángeles ante el trono de Dios, incluyendo al diablo, Dios se puso a charlar con el diablo y le dice, ¿te has fijado en mi siervo Job? ¿No has considerado a mi siervo Job? Es el mejor hombre en toda la tierra. Es un hombre intachable y de absoluta integridad. Tiene temor de Dios y se mantiene apartado del mal. ¿Dios está buscando qué? Adoradores. ¿Por qué? Porque el verdadero adorador, cuando viene la prueba, hace lo que hizo Job. Se postró sobre sus rodillas, levantó sus manos al cielo y adoró a Dios. Son hombres que conquistaron el corazón de Dios. El otro es el muy conocido David. Por eso en Hechos 13:22 Dios dice, he encontrado en David un hombre conforme a mi corazón. Él realizará todo lo que yo quiero. Pero luego encuentro otros personajes que no son tan conocidos. El primero es Zaqueo. Y a mí me llama la atención la vida de Zaqueo, porque en Lucas 19:2 dice que él, Zaqueo, estaba tratando de ver a Jesús. Pero como era un hombre chaparrito, joven, chiquitico, no podía y ahí estaba entre la multitud tratando de ver al Señor. Pero entonces, ¿qué hizo? Se adelantó corriendo y se subió a un árbol sicómoro para ver a Jesús, porque Jesús iba a pasar por ahí. Y cuando Jesús llegó a ese lugar, dice la Biblia que levantó su mirada hacia arriba y le dijo, Zaqueo, baja enseguida, tengo que quedarme en tu casa. ¿Por qué se detuvo Jesús ante Zaqueo? La razón fue porque conquistó su corazón, llamó su atención. Aquí vemos más bien una expresión de alabanza, de querer ver a Dios. Y el otro caso es el de el ciego Bartimeo. ¿Por qué creen ustedes que Jesús lo sanó? Dice, un mendigo ciego llamado Bartimeo, estaba sentado junto al camino. Y al oír que el que venía era Jesús de Nazaret, se puso a gritar, Jesús,
Hijo de David, ten compasión de mí. Aquí que vemos, alabanza. Pero muchos lo reprendían para que se callara. Porque siempre va a haber religiosos que van a decir, estás saltando mucho, estás muy emocional, estás cantando muy duro. Pero él se puso a gritar aún más. Hijo de David, ten compasión de mí. Y dice aquí algo tremendo. Jesús se detuvo y dijo, llámenlo. Y la historia sigue y vemos que Jesús lo sanó. ¿Por qué lo sanó? Porque llamó su atención, porque conquistó su corazón. Pues en muchas ocasiones a mí Dios me ha mostrado que nuestra iglesia para Él es como un pequeño y desconocido café en París. No es un lugar tan conocido como los famosos Starbucks, que todo el mundo conoce, un café terrible. Pero simplemente tiene fama. Pero ese pequeño café es un lugar a donde a Dios le gusta ir. Y aquí lo tengo. Quiero que vayamos a este pequeño café en París. ¿Por qué? Porque aunque quizás no es muy conocido en el mundo, es un lugar al cual a Dios le gusta ir. Y yo sé que en este momento todos estamos extrañando la iglesia y anhelamos volver a reunirnos como iglesia, pero quiero que piensen en esto. Quizás la prueba del COVID es la siguiente. Dios quiere ver si somos los que adoramos a Dios en un lugar desconocido como este pequeño café en París, o si somos aquellos que solo lo adoramos en medio de la multitud. Si somos de aquellos que necesitamos de la fama o del público como Starbucks para adorar al Señor. Porque aunque quizás este café es muy desconocido, nadie lo ha visto, muy poco, solo los que sabemos que tiene un sabor delicioso ese café y los croissants, ¡oh! Pues así es como Dios ve la alabanza de nuestra iglesia.

Quizás no son canciones todavía muy famosas, pero Dios me ha mostrado que para Él son como esas canciones de ese pequeño café en París. Es que hay lugares en donde a Dios le toca ir. Y yo me imagino los fines de semana que Dios se va, se levanta, pues viéndolo desde la perspectiva humana, y va a diferentes iglesias simplemente porque le toca. ¿Y le toca por qué? Porque Él dijo en la Biblia, en su palabra, que donde hay dos o tres reunidos en su nombre, Él va a estar en ese lugar. Pues no necesariamente Él quiere estar en ese lugar. Sin embargo, hay otros lugares en donde a Dios le gusta estar. Y créanme, a Dios le gusta vernos adorar en la iglesia. En medio de la congregación, dice el Salmo 22:22, te alabaré. Pero Él prefiere vernos adorar cuando nadie nos ve. Por eso pregunto, ¿cómo está tu adoración en este momento, en tu casa, cuando nadie te ve? Cuando estás solo con tu familia. ¿Eres tú un adorador de Starbucks, de los lugares grandes y visibles? ¿O eres un adorador de ese pequeño café en París? Es que el verdadero adorador no necesita de una tarima para adorar al Señor. No necesita estar delante de multitudes. Hay cantantes que si no están delante de la multitud no adoran. No. El verdadero adorador adora aquí, en un lugar pequeño, pero que Dios conoce. David conquistó el corazón de Dios. ¿Saben por qué? Porque él no esperó hasta ser el rey para empezar a componer sus canciones. No. Él allí en medio de la montaña, cuidando las ovejas de su papá. Así comenzó a escribir salmos como el Salmo 23, el Salmo 19, el Salmo 39. Y aunque no sabemos cómo era la música, pudo ser algo como él.

0: Él no esperó hasta ser el rey para empezar a componer sus canciones, sino que también él escribió sus canciones mientras era el sirviente de Saúl. También vemos otras canciones que él escribió en la cueva de Adulam. Salmos como el Salmo 52, 57 y 142. Cuando huía de Saúl, el Salmo 13, 22, 34, 35, 52, 54. Cuando derrotó a Goliat, escribió el Salmo 7, el 18 y el 145. Allí, como dije antes, mientras era el sirviente de Saúl, él vio gente mala. Y fue muy difícil para él ver eso porque estaba acostumbrado a estar con las ovejitas adorando al Señor. Y allí escribió el Salmo 11 y el Salmo 12. Y quizás en su momento no fueron canciones muy conocidas, pero hoy sus salmos son cantados por todo el mundo.
1: A ti, Jehová.

Ahora, ¿por qué digo todo esto? Porque a veces nosotros como iglesia nos hemos frustrado porque nuestras canciones no se cantan todavía a nivel mundial. Y Dios nos dio esa palabra hace mucho tiempo, que nuestra música sanaría la tierra. Pero aunque no se está cantando a nivel mundial, la seguimos escribiendo, aunque sea para la audiencia de uno solo, porque esa es la verdadera adoración. Pero David no solo escribió sus salmos cuando nadie lo veía, sino que también allí, mientras cuidaba las ovejas, David comenzó a aprender a tocar su instrumento musical. Por eso les pregunto hoy una vez más, ¿eres tú un adorador de Starbucks o un adorador de un pequeño café en París? Ahora, ¿qué persona creen ustedes que complace más a Dios? ¿Qué persona creen ustedes que es del agrado de Dios? ¿El que se queja todo el tiempo o el que está agradecido? El que habla bien, es decir, el que bendice, o el que habla mal, el que maldice. El que viene a la iglesia a cantar o ahí en su casa canta, o el que adora. El que levanta sus manos en la alabanza o adora con sus brazos cruzados. El que se humilla delante de Dios, o el que es un igualado con el Señor. El que aplaude a Dios mientras estamos cantando, o el que alaba con las manos en el bolsillo, el que llega a tiempo, o el que cree que eso no importa, el que salta y baila en medio de la alabanza, o el que critica a los que lo estamos haciendo. Pues en Isaías 43:21 dice: este pueblo he creado para mí, mis alabanzas publicará. Ese es el propósito principal por el cual nosotros fuimos creados. Y en Hebreos 13:15 dice: por lo tanto, por medio de Jesús ofrezcamos un sacrificio continuo de alabanza a Dios, mediante el cual proclamamos lealtad a su nombre. Eso es lo que hacemos cuando alabamos. Proclamamos lealtad al nombre de Dios. También quiero que piensen lo siguiente: si Dios tuviera que elegir entre dos iglesias, ¿cuál creen ustedes que elegiría? ¿La iglesia que aparenta amar a Dios, o la que verdaderamente lo ama? ¿La iglesia que aparenta estar avivada, o la que realmente está avivada? Miren lo que dice Apocalipsis capítulo 3, versículo 1. Aquí el Señor le habla a la iglesia en Sardis: tienes fama de estar vivo, de ser una iglesia avivada, una iglesia apasionada por mí, pero realmente estás muerta. ¿Qué iglesia creen ustedes que elegiría Dios? ¿La que ve la alabanza como un relleno mientras llega la gente, o peor todavía, mientras llega el predicador? Yo llevo años predicando precisamente esto, porque si hay algo que le molesta a Dios, son las iglesias que todavía ven la alabanza como relleno. ¿Creen ustedes que Dios elegiría esa? ¿O la iglesia que cree que la alabanza nos hace conscientes de la presencia del Señor? La iglesia que sabe que Dios se entrona, como ya vimos, en medio de nuestras alabanzas, o la iglesia que cree que da lo mismo. La iglesia que cree que Dios tiene emociones y siente el placer de ser amado y el dolor de ser rechazado, o la iglesia que cree que Él es un Dios distante que no siente nada. La iglesia que quiere llamar su atención, o la que piensa que Dios es indiferente. Pues yo veo que Dios ama ciertas ciudades por encima de otros, como dice el Salmo 87:2. Dios ama a la ciudad de Sion más
que cualquiera en Israel. Y así como hay ciudades que han llamado su atención, también hay iglesias que han llamado su atención. Y eso es lo que yo quiero que sea nuestra iglesia. Y en este momento, en nuestras casas, yo quiero que nuestro lugar de adoración sea ese lugar en donde a Dios le gusta estar. Ese pequeño café desconocido en París, pero en donde a Dios le gusta estar. ¿Sabían ustedes que orar y alabar es lo mismo? En Hechos capítulo 2, versículo 1, dice que cuando llegó el día de Pentecostés, estaban todos unánimes juntos en un mismo lugar. Y en el versículo, capítulo 1, versículo 14, dice que ahí lo que estaban haciendo era, estaban unidos en oración. Y fue en ese ambiente de unidad y de oración en donde sucedió el primer avivamiento a nivel mundial. Dice Hechos capítulo 2 que de repente vino el Espíritu Santo y todos fueron llenos del Espíritu Santo y empezaron a hablar en otras lenguas. Aquí que veo que Dios se manifiesta en las iglesias en donde se persevera en la oración. Porque para Dios orar y alabar es lo mismo. Entonces, si tú eres de los que dices, ay, a mí no me gusta orar, a ti no te gusta alabar. ¿Por qué? Porque cuando oramos estamos dando gracias a Dios. Lo estamos alabando, estamos exaltando su nombre. Cuando estamos orando, estamos declarando la palabra de Dios, estamos profetizando. Cuando estamos orando, también hacemos guerra espiritual. Es así como yo gano mis batallas. Y esto era lo que estaba haciendo la iglesia en Jerusalén cuando vino el Espíritu Santo. La única diferencia es que cuando oramos, nos concentramos más en lo que estamos diciendo. Cuando alabamos, usamos la música para sentir lo que estamos diciendo. Pero fíjense que es lo mismo. Orar tiene que ver con lo que sale de nuestra boca. Alabar tiene que ver con acompañar eso que sale de nuestra boca con música para que podamos sentir. Por eso en Apocalipsis, cuando habla acerca de los últimos días, dice que alrededor del trono de Dios hay 24 ancianos y 4 seres vivientes. Y dice allí que cada anciano tiene un arpa, y esto tiene que ver con la alabanza, y copas de oro llenas de incienso, que son las oraciones del pueblo de Dios. Dos cosas, oración y alabanza. Y si nosotros queremos ser una iglesia que Dios mire con agrado, tenemos que ser una iglesia de oración y de alabanza. Señor, yo te pido hoy que seamos una iglesia que tú mires con agrado. Que hagamos más énfasis en el adorador que en su adoración. Que nos demos cuenta que tú eres santo y tú estás buscando verdaderos adoradores. Pero que también hoy nos demos cuenta, Señor, que no podemos ser de aquellos que solo te adoran aquí en medio de la iglesia. Que no seamos adoradores de Starbucks, los lugares visibles, sino que allí en nuestro secreto, allí en nuestra casa, podamos adorarte. Señor, muéstranos lo importante que es tocar tu corazón. Yo te pido, Señor, por aquellos que no oran todavía, que hoy se den cuenta que orar y alabar es lo mismo. Y que podamos entender también los diferentes sentidos que tiene nuestra alabanza.
Y ahí con sus manos levantadas, di, quiero estar.

0: cuando son libres para saltar, cuando son libres para levantar sus manos, puedes dar un grito de júbilo. Y si eres libre, di conmigo.
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0: 0 horas 30 minutos.
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1: Aleluya. 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

0: una de la madrugada. 32 minutos.
1: Guatemala. 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
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Que harán, hermanos, de capítulo 20, versículo, hermanos, 39, Ezequiel. 39. 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
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Shimshush, Ushbal Rudro Chotti Dios. ¿Ahí qué hermanos? 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Y versículo, hermanos, 1 y 2. 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

0: Por eso vivimos alegres, Señor. Porque vivimos en tu amor.
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manos ahí donde estás, con toda tu fuerza, y dile al Señor con voz alta: te pertenezco, te pertenezco, te pertenezco.

0: pertenecemos a ti, Señor.
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1: 3 de la madrugada. 30 minutos.
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0: 4 de la madrugada. 3 minutos.
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0: 4 de la madrugada, 34 minutos.
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1: Hola chicos, ¿cómo están?
2: ¿Qué tal amigos?
1: Nos alegra mucho que estén con nosotros para escuchar otro programa de Tu Historia Preferida. Antes que tío Daniel comience su historia para hoy, tengo una pregunta para ustedes. ¿Tienen en su casa o en la escuela ciertas leyes o reglas a las cuales deben cumplir y obedecer ustedes?
2: Bien, nuestra historia para hoy habla precisamente de reglas. De las reglas y leyes que Dios escribió en tablas de piedra con su propio dedo.
1: Pueden encontrar esta historia en las Sagradas Escrituras, en el Antiguo Testamento, el libro de Éxodo, capítulos 19, 20 y 32.
2: Esta historia se titula Los Diez Mandamientos. Cuando los hijos de Israel huyeron de Egipto, siguieron el camino que les señalaba la columna de nube por el día y la columna de fuego por la noche, por llanuras desiertas, cuestas empinadas y lugares rocosos. Y ahora se aproximaban hacia el monte Sinaí por un desfiladero rocoso. Es una vista impresionante, entre desfiladeros rocosos que se elevan a decenas de metros a cada lado y hasta donde se extiende la vista, fluyen, como una ola viviente, las huestes del pueblo de Israel con sus rebaños de ovejas y vacas. Ante ellos se alza con toda su majestad la impresionante cumbre del monte Sinaí. La columna de nube descansa ahora sobre la cima del monte y el pueblo extiende sus carpas en la gran llanura que está debajo.
3: Esta es la vista más impresionante y terrible que yo haya visto alguna vez.
4: Con toda la majestad y la grandeza de estos montes y sus escarpados picos, uno no puede dejar de sentir su impotencia, su ignorancia y debilidad. Aquí está presente el que hizo las montañas, el que creó todas las cosas y por su poder aún las mantiene.
2: Poco tiempo después de que acamparon al pie del monte Sinaí, Dios llamó a Moisés para que subiera al monte para encontrarse con él.
3: ¿Se va a encontrar Moisés con Dios en la columna de nube, en la cumbre del monte?
4: Dios va a instruir a Moisés para que Moisés sepa cómo debe incorporar a Israel como una congregación y una nación bajo el gobierno directo del cielo.
3: Pero nadie ha hablado con Dios antes. Con ángeles sí, pero no con Dios.
4: Nosotros somos una nación especial, elegidos por Dios como su pueblo. Y Moisés él es intermediario entre Dios, el soberano, y nosotros, los súbditos.
2: Solo, Moisés subió por la empinada cuesta y el rocoso sendero hasta la cumbre del monte Sinaí y se acercó a la nube que señalaba el lugar de la presencia de Dios. Más tarde, Moisés volvió al campamento.
5: Josué, quiero tener una reunión con los ancianos del pueblo. Convócalos inmediatamente. Ancianos de Israel, acabo de regresar de estar en la presencia de Jehová, el Dios de Israel. El Señor me dijo, Moisés, cuando sacaste a los hijos de Israel de Egipto, comenzaron a quejarse contra ti y contra Aarón, diciendo que los trajeron para hacerlos morir en el desierto.

0: Así que para que tu pueblo sepa que fui yo quien los sacó de Egipto, y para que tengan siempre confianza en ti, voy a hablarles desde una nube espesa.
1: ¿Y el Señor va a hablar con nosotros? ¿Directamente con nosotros?
0: Dentro de 3 días, Dios hablará al pueblo para comunicarles los 10 preceptos de su ley.
1: ¿Se nos aparecerá Dios a nosotros?
0: Dios estará en la nube y el pueblo solo verá su gloria como fuego devorador. Durante estos 3 días, Israel se preparará para encontrarse con Dios. Deben lavarse, lavar sus ropas y prepararse. Y tú, Josué, pondrás límites alrededor del monte para que la gente no pase, y diles que respeten el monte, y que ni se acerquen a sus alrededores, porque todo el que se acerque será condenado a muerte.
2: Al amanecer del tercer día, cuando los ojos de todos contemplaban el monte, una espesa nube cubrió de repente la cima y se fue poniendo cada vez más oscura y espesa, extendiéndose hacia abajo hasta que todo el monte quedó envuelto en oscuridad y pavoroso misterio. Y entonces se oyó el sonido de una trompeta.
0: Mi querido pueblo de Israel, esta es la señal para encontrarse con Dios. Vamos a acercarnos al pie del monte, pero que nadie toque sus límites so pena de muerte.
3: ¡Está ardiendo el monte!
4: ¡Es el Señor!
3: ¡Humo! ¡Como el humo de un horno!
4: ¡Es la gloria del Señor!
3: ¡El monte está temblando como una hoja que la lleva el viento!
4: ¡Hasta Moisés está temblando de temor!
2: La voz de Dios estaba en el trueno y en trompeta diciendo: Yo soy el Señor tu Dios que te sacó de Egipto, donde eras esclavo. El ruido del trueno y de la trompeta cesaron por un momento. Después, Dios volvió a hablar en el trueno y les comunicó sus 10 mandamientos. 10 breves, amplios y autoritativos mandamientos que incluyen el deber del hombre para con Dios y para con sus semejantes, todos basados en el gran principio del amor. Entonces, Moisés repetía cada mandamiento.
0: No tengas otros dioses aparte de mí. No te hagas ningún ídolo ni figura de lo que hay arriba en el cielo, ni de lo que hay abajo en la tierra, ni en el mar debajo de la tierra. No hagas mal uso del nombre del Señor tu Dios. Acuérdate del día de reposo para consagrarlo. El 7º día es de reposo consagrado al Señor tu Dios, porque en 6 días el Señor hizo los cielos y la tierra, el mar y todo lo que hay en ellos, y descansó el día 7º. Por eso el Señor lo bendijo y lo santificó. Honra a tu padre y a tu madre para que vivas una larga vida en la tierra que te dé el Señor tu Dios. No mates. No cometas adulterio. No robes. No digas mentiras en perjuicio de tu prójimo. No codicies la casa de tu prójimo. No codicies su mujer, ni su siervo, ni su sierva, ni su buey, ni su asno, ni nada que le pertenezca.
2: Los israelitas tenían miedo y temor y se mantenían alejados del monte. Y mientras el pueblo se mantenía alejado, Moisés se acercó otra vez a la nube oscura en la que estaba Dios, y allí recibió instrucciones para constituir una nación con Dios como su rey.
0: Todas las tribus elegirán un altar y 12 columnas, una por cada tribu de Israel. Después, leeré el libro del pacto y cada uno decidirá personalmente si guardará o no guardará el pacto. ¿Qué es lo que eligen? ¿Obedecer o desobedecer?
5: Haremos todas las cosas que Dios ha dicho y obedeceremos.
2: Josué, un joven de muchos talentos, fue nombrado ayudante de Moisés.
6: ¿Me mandó llamar, señor?
0: Sí, Josué. Dios me ha vuelto a decir que suba al monte para encontrarme con él. Y tú, como eres mi ayudante, me acompañarás.
6: ¿Yo, señor?
0: Sí, hijo.
6: Pero preguntó Dios por mí. ¿Por nombre?
0: Así es.
6: ¿Me conoce Dios a mí?
0: Ciertamente sí. Dios conoce a todos los seres vivientes por su nombre.
6: Pero esto es algo diferente, señor. Se trata de mí. Dios preguntó personalmente por mí, por mi nombre.
0: Josué, hijo mío, si continúas obedeciendo los preceptos de la ley de Dios, tendrás un futuro maravilloso.
6: Los obedeceré, señor.
0: Estoy seguro de eso. Sin embargo, si te olvidas, si fallas, si la tentación es demasiado fuerte, Dios enviará una legión de ángeles en tu ayuda si es necesario, si haces solamente una cosa.
6: Pedir ayuda a Dios.
0: Exactamente. Tienes que ser sincero en tu petición y entonces recibirás la ayuda que necesitas y mucho más.
6: Con esa clase de ayuda no fallaré.
0: Y tú no eres más privilegiado que los demás, ¿eh? Todos los que han nacido en este mundo y todos los que aún nazcan pueden disponer de la misma ayuda, simplemente pidiéndola. Siempre recuerda eso, Josué, hijo mío.
6: Siempre lo recordaré, señor. Siempre.
0: Y ahora quiero que busques a Aarón y a Hur. Diles que quiero tener una reunión con ellos y con los 70 ancianos aún hoy.
6: Sí, señor.
2: Hola, amiguitos. Muchos de ustedes han oído hablar acerca de nuestro club Centinelas de América y otros ya son miembros. 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
7: Y ahora regresemos con el tío Daniel y su historia para hoy titulada Los 10 mandamientos.
2: Después de salir de la esclavitud de Egipto, los hijos de Israel acamparon ahora al pie del monte Sinaí. La cumbre del monte estaba cubierta con una nube que señalaba la presencia de Dios. Desde la espesa oscuridad de la nube y en medio del vívido resplandor de los relámpagos y el estruendo de los truenos, Dios ya les había dado su ley de los 10 mandamientos. Ahora, Moisés estaba conferenciando con su ayudante Josué, con el sumo sacerdote Aarón, con Hur y con los 70 ancianos.
0: Como todos ustedes saben, Dios ya me ha llamado para subir al monte varias veces. Ahora me ha vuelto a llamar y esta vez me dijo: sube al monte, tú y tu ayudante Josué, y espérame allí, pues voy a darte unas tablas de piedra en las que he escrito los mandamientos que he escrito para enseñarles.
1: ¿Cuánto tiempo estarás ausente, Moisés?
0: De eso quiero hablar. Por eso he convocado esta reunión. Probablemente estaré ausente por varios días, y tú y los 70 ancianos continuarán funcionando como en el pasado. Además de eso, Aarón actuará en mi lugar y Ur será su asistente. ¿Entendido?
4: Sí, señor, comprendemos.
8: Es perfectamente claro, Moisés.
6: Sí, Moisés.
4: Haremos lo que usted dice.
8: Por supuesto.
4: De acuerdo, Moisés.
2: Y Moisés y Josué subieron al monte, el cual quedó cubierto por una nube. Y la gloria del Señor vino a posarse sobre el monte Sinaí.
0: Esperemos aquí, Josué.
6: Sí, señor.
0: Mientras esperamos que el Altísimo me llame a estar en su presencia, me prepararé para encontrarme con él. El pecado no puede entrar en la presencia de Dios. Así que meditaré, oraré, examinaré mi corazón y buscaré la pureza de mente y de espíritu.
6: Usted no es pecador, señor.
0: Yo he nacido en pecado como toda la humanidad. Sin una purificación total, ningún hombre puede permanecer en la santa presencia de Dios.
6: Hemos estado aquí 2 días, señor, y aún Dios no lo ha llamado a entrar en su presencia.
0: Dios sabe lo que es mejor, Josué, hijo mío.
6: Ya han pasado 4 días, señor, y Dios todavía no lo llamó.
0: No debemos impacientarnos.
6: Hoy ya es el 6º día, señor, y aún Dios no lo ha convocado a estar en su presencia.
0: No debemos cansarnos de esperar, ni tampoco abandonar nuestra fe y confianza en Dios.
2: Mientras Moisés y Josué esperaban pacientemente en el monte a que Dios llamara a Moisés, el pueblo de Israel, acampado al pie del monte, se impacientó y se puso muy inquieto.
3: No me gusta nada este silencio. Moisés ha estado ausente 1 semana. ¿Y qué pasó? Nada, nada.
4: Tienes que tener más paciencia, querida.
3: ¿Paciencia? He tenido paciencia por 1 semana entera. Aquella nube que está sobre el monte no se ha movido ni se ha cambiado 1 centímetro en toda la semana. Eso no es natural. Algo malo sucede.
4: ¿Qué puede haber pasado?
3: 100 cosas. Tal vez Moisés se cayó por alguna grieta de las rocas y se ha matado. Tal vez la nube de Dios lo devoró. O a lo mejor...
4: Bueno, querida, no seas...
3: ¿Sabes tú por qué ha estado ausente 1 semana, Moisés, y no hemos sabido nada de él?
4: ¿Él? No.
3: ¿Tienes alguna idea de lo que ha sucedido allí arriba en la cumbre?
4: No.
3: Bueno, pues entonces...
4: ¿Qué quieres que haga? ¿Tú quieres que suba al monte y trate de encontrar a Moisés?
3: Pero es que hay que hacer algo.
4: ¿Qué?
3: ¡Algo! Tal vez alguien debería ir a ver a Aarón y hablar con él acerca de esto.
4: ¿Eh? No, no es mi deber hablar con Aarón.
3: Alguien debería hablar con él.
4: Muy bien. Si no escuchamos nada de Moisés en otra semana, yo le hablaré a Aarón.
3: ¿Y le vas a hablar?
4: Sí, hablaré con él.
2: Al siguiente día, algo sucedió en la cumbre del monte que fue presenciado por todo el pueblo que estaba al pie del monte.
3: ¿Qué fue eso?
4: Fue arriba en la cumbre.
3: Una luz muy brillante.
4: Debe ser la gloria de Dios.
3: ¡Fuego! Toda la parte alta del monte está ardiendo.
2: Pasaron 2 días más y aún no sabían nada de Moisés ni de Josué.
3: Te digo que algo terrible ha sucedido allí en la cumbre del monte.
4: Yo te digo que debemos tener paciencia y esperar.
3: Moisés y Josué fueron devorados por aquel fuego. Aún aquí se siente el calor. Es inútil y ridículo que esperemos más tiempo por Moisés.
4: Bueno, querida, te dije que nosotros no tenemos...
3: Sé lo que tú me has dicho, sí. Lo sé. Lo que me has estado diciendo todo el tiempo, pero te has equivocado. Nunca lo pasamos mejor que cuando estábamos en Egipto. Yo soy partidaria de que regresemos a Egipto, si es que nos reciben, ¿eh?
4: ¿Volver a Egipto? Tú no puedes
3: hablar... No los culparía si no nos reciben. Después de todo, hemos hecho tanto.
4: Escúchame.
3: Para...
4: Escúchame. No quiero volver a oír más esta clase de conversación. No vamos a regresar a Egipto. Estamos yendo hacia la Tierra Prometida.
3: Regresar a Egipto o ir a la Tierra Prometida, a mí no me importa. Insisto en que no esperemos más por Moisés. ¡Algo le ha pasado!
4: Esperaremos hasta que Aarón nos diga lo que debemos hacer.
3: ¿Aarón? Bah. Él es un dirigente debilucho y flojo. Si es que alguna vez fue dirigente.
4: Él es el sumo sacerdote. Tenemos que esperar y ver cuál es su decisión.
2: Pasaron más días y más semanas, y aún Moisés y Josué no regresaban ni nadie sabía nada de ellos. Muy pronto, una muchedumbre exigente se reunió a la entrada de la carpa de Aarón.
4: Queremos saber dónde está Moisés.
9: ¿Qué vas a hacer si Moisés no viene?
10: Vamos a quedarnos aquí para siempre.
11: Queremos regresar a Egipto.
4: Si no queremos ir ahora a la tierra prometida.
9: ¡Muévete! ¡Haz algo pronto!
10: ¡No te quedes como una estatua! ¡Vamos! ¡No te quedes como una estatua!
1: ¡Un momento! Por favor. ¿Tienen ustedes un portavoz que pueda darme respuestas inteligentes?
4: Yo soy el que voy a hablar en nombre del pueblo.
1: ¿Qué es lo que quieren?
4: Ellos están intranquilos por la larga ausencia de Moisés.
1: No puedo hacer nada.
4: Bueno, señor, ellos creen que tú deberías hacer una imagen para que tome el lugar de Moisés.
1: ¿Una imagen?
4: La nube que nos ha estado dirigiendo en forma permanente se ha detenido en la cumbre del monte. Queremos una imagen para que nos dirija.
1: Ustedes saben lo que dice el mandamiento. No te hagas ningún ídolo.
4: Aarón, ¿está usted con nosotros o contra nosotros?
1: Yo soy el representante del pueblo. Tendrán lo que desean.
4: Sí, eso es lo que hay que hacer.
10: ¡Queremos un ídolo!
4: ¡Queremos volver a Egipto!
10: ¡Egipto!
9: ¡Egipto! ¡Egipto! ¡Haznos un ídolo, si no verás qué pasa!
10: ¡Moisés ha desaparecido!
4: ¡Haznos una imagen!
2: El tumulto aumentó. Una locura ciega e irrazonable pareció tomar posesión de la multitud.
11: ¡Hazle un ídolo!
9: ¡Queremos una imagen!
10: ¡Llévanos de vuelta a Egipto!
4: ¡Moisés nos trajo aquí para morir!
11: ¡Queremos regresar!
9: ¡Haz lo que te pedimos! ¡Pronto! ¡Pronto! ¡Hazlo! ¡Hazlo!
2: Para hacer frente a una crisis así, hacía falta un hombre de firmeza, decisión y ánimo imperturbable. Pero Aarón no tenía ese carácter. Temió por su propia seguridad y, en vez de ponerse noblemente de parte del honor de Dios, cedió a las demandas de la multitud.
1: Si vamos a ser un ídolo, debemos tener oro y plata. ¿Están dispuestos a hacer un sacrificio así?
12: ¡Sí!
1: ¡Muy bien, muy bien! Pues entonces ordeno que todo el pueblo se quite sus aretes de oro y me los traiga, para que yo pueda fundir un becerro de oro parecido a los dioses de Egipto.
4: Tú eres un dirigente muy sabio, Aarón. Ese becerro de oro será el dios que nos sacó de la tierra de Egipto.
9: ¡Estos son los dioses que nos sacaron de la tierra de Egipto!
4: ¡Y los dioses!
9: ¡Estos son los dioses!
2: El becerro de oro fue terminado y presentado al pueblo. Al día siguiente madrugaron y ofrecieron holocaustos y sacrificios de reconciliación. Y el pueblo comió y bebió y se entregaron a la glotonería y a la diversión. Fue en ese momento cuando se terminaron los 40 días que Moisés había estado con Dios en la cumbre del monte. Él y Josué comenzaron a descender, y Moisés traía las tablas de piedra en las cuales Dios había escrito, con su propio dedo, los 10 mandamientos de la ley.
6: Moisés, ¿está usted oyendo lo que yo oigo?
13: Yo oigo a la gente.
6: ¿Algún enemigo está atacando al campamento, señor?
13: No, no, hijo mío, no. No son cantos tristes de derrota, ni son cantos de victoria. Voz de cantos y de parranda oigo yo.
2: Al acercarse al campamento, vieron al pueblo que gritaba y bailaba alrededor de su ídolo. Era una escena de libertinaje pagano, una imitación de las fiestas idólatras de Egipto. Al entrar al campamento, atravesó la multitud enardecida y, tomando el ídolo, lo arrojó al fuego, Después lo hizo polvo y lo esparció en el arroyo que descendía del monte.
13: ¡Pueblo de Israel! Ustedes acaban de ver cómo acabo de esparcir el polvo del becerro de oro en este arroyo. Ordeno que todos beban agua de este arroyo. Esto les demostrará que su becerro de oro no tiene poder. ¡Es totalmente inútil!
2: Cuando Aarón compareció ante Moisés, trató de hacerle creer a Moisés que se había obrado un milagro, que el oro había sido arrojado al fuego y que había salido un becerro. Pero de nada le sirvieron sus excusas y embustes. Fue tratado como el principal ofensor, y todos los que en aquella gran multitud rehusaron arrepentirse y confesar sus pecados, unas 3,000 personas, fueron castigadas severamente. Aunque la apostasía del pueblo se produjo solo unas pocas semanas después de que Dios les había comunicado el mandamiento, no te hagas ningún ídolo, los perdonó y continuó estando con ellos y bendijo a los hijos de Israel en su larga marcha hacia la tierra prometida.

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Muy buenos días, mis amados hermanos, buenos días, buenos días. Dios les bendiga a cada uno de ustedes que ya están pendientes de la programación de Radio Felicidad Estéreo de este día viernes 11 de septiembre del 2026. Que este viernes sea pues el inicio de un gran fin de semana para cada uno de ustedes, mis amados hermanos, llenos especialmente de la presencia de nuestro buen Dios en cada paso que usted vaya a dar. Él tiene un propósito para cada uno de nosotros, así que llegó el día viernes, mis amados hermanos, y que nuestra fe, nuestra esperanza siempre esté puesta en Cristo Jesús. Bienvenido cada uno de ustedes a la programación de Radio Felicidad Estéreo en tu programa Nuevas Misericordias. Tu amigo y hermano Rodolfo Agiatás ya está acá para poderte complacer tu canto, tu alabanza que desees escuchar en esta hora de la mañana. Así que bienvenido cada uno de ustedes, mis amados hermanos, a la programación de Radio Felicidad Estéreo, ya sea que usted esté conectado a través de la aplicación www.felicidadestereo.com o a través de la frecuencia 104.5 FM de Radio Felicidad Estéreo. Vamos a iniciar este momento con un tiempo de oración. Vamos a orar para que el Señor bendiga nuestras actividades de esta mañana. Ya muchos están preparando para ir a la finca, ir a la parcela, ir al campo, a ver el ganado, a ver la cosecha, a preparar para poder realizar sus tareas que todos los días hace en el campo. Así que vamos a poner en las manos del Señor cada una de estas actividades. Padre nuestro que estás en el cielo, santificado sea tu nombre. Padre, en esta hora de la mañana te damos gracias, Padre Santo, por habernos permitido un descanso con tu paz y tu bendición. Gracias, Padre, porque cada mañana son nuevas tus misericordias. Gracias, Padre, por el privilegio que nos das de poder abrir nuestros ojos y poder contemplar lo grande y maravilloso que tú eres, Señor. Gracias, Padre, por este nuevo día, nuevo viernes, un viernes antesala a un nuevo fin de semana. Gracias, Padre, por habernos permitido amanecer vivos, privilegio que no muchos lo tuvieron. Gracias, Padre, por la vida, la salud, por este momento que nos permites pues podernos dirigir al trono de tu gracia, Señor, y pedirte, Padre, que perdone nuestros pecados, nuestros malos entendidos, nuestra forma de actuar, nuestros malos pensamientos. Límpianos, renuévanos, cámbianos, Señor, purifica nuestro corazón, purifica todo nuestro ser, Padre Santo, para la honra y gloria de tu nombre, Señor. Padre, en esta hora de la mañana, Señor, te damos gracias, Señor, por el privilegio que nos da, Señor, de poder abrir la programación de Radio Felicidad Estéreo. Que tú bendigas, Señor, cada programa que va a estar presentándose en ese día viernes, Señor. Que tú bendigas a cada hermano, cada hermana que va a presentar su programa, Señor, úsalo de manera que seamos de bendición para cada uno de nuestros oyentes de este día viernes, Señor. Bendice, Señor, este hermoso municipio de Poptún. Bendice a nuestras autoridades, Señor. Bendice, Señor, a Petén, a toda Guatemala, Señor, que pues está pasando por una situación bastante difícil, Padre. Pero ponemos en tus manos cada situación que pueda salirse de las manos, Señor, el día de hoy, Señor, que todo pues podamos vivir, Señor, en paz, Padre Santo. Por favor, Padre, bendice de una manera muy especial a todos aquellos hermanos, hermanas que están fuera de nuestras fronteras también, Señor. Allá en Estados Unidos, allá en España, en México, en Chiapas, en Honduras, en Belice. Padre, bendícelos de una manera muy especial a cada uno, Señor, y que tú puedas proveerle, Padre, de todo aquello que puedan pues necesitar nuestros hermanos, Señor, especialmente en salud física, salud espiritual, Señor, para cada uno de nuestros hermanos, Padre.
Por favor, Señor, que la honra y la gloria siempre, siempre sea para ti, Señor. Por favor, Padre. Padre, en esta mañana, pues queremos bendecir a cada uno de mis hermanos, hermanas que a mí han pedido, Señor, que ore por ellos. Y estamos orando, Señor, porque tú, Señor, pues siempre pones el querer como el hacer de acuerdo a tu voluntad, Señor, y poder presentar a cada hermano, a cada hermana que solicita que oremos por ellos. Bendice, Señor, de una manera muy especial a nuestro hermano Cruz Cobo y a nuestra hermana María Cox, Señor. Ellos están allá en Caín, Padre Santo. Son los papás de nuestro hermano Ronnie Cobo Cox, Señor. Por favor, Señor, que tú puedas proveerles, Señor, de su salud, Señor, y que tú los guardes, los cuides y los protejas como el día de hoy lo has hecho. A nuestro hermano Ronnie, Señor, a nuestra hermana Josefina, Padre, a sus hijos, Señor, Natanael y Juanito, bendice esta familia, Señor, que también, Señor, están de visita allá en Caín, Señor. Que tú los guardes, los cuides y los protejas a nuestros hermanos, Señor, y que siempre proveas, Padre, de cada una de las necesidades de nuestros hermanos, Señor. También ponemos en tus manos la salud de nuestra hermana Dolores Caal, Señor. Es mamá de nuestra hermana Josefina Che Caal, Señor. Nuestra hermana Dolores Caal, Señor, se encuentra ya en Santa Amelia Sayacche. Bendice su vida, a su familia. Que tú le sigas proveyendo de esa salud necesaria en su cuerpo, Señor. En el área de su cuerpo que está afectando su salud, Padre. Por favor, Señor, bendícela de una manera muy especial. La ponemos en tus manos, Señor, para que tú puedas obrar de una manera muy especial en la salud de nuestra hermana, Señor. Por favor, Padre, bendice a nuestro hermano Andrés Hernández, Señor, allá en Nuevo San Mateo, Barías, Huehuetenango, Señor. Bendice su vida, su esposa, sus hijos, a toda su familia. Bendice su trabajo, su negocio, pues toda fuente de ingresos que pueda tener nuestro hermano, Señor, para sostener a su familia, Padre. Seguimos orando, Señor, para que tú le puedas proveer de esa salud necesaria, Señor, a nuestro hermano, Señor, especialmente en el área donde él fue, pues, intervenido, Señor. Fue operado, Padre Santo, por favor, bendice su vida. Gracias porque es un hermano, fieles oyentes a Radio Felicidad y colaboradores también, Señor. Bendice a nuestra hermana Angelina allá en Chacté, bendice su vida, toda su familia allá en Chacté, bendice su trabajo, Señor, por favor, Padre. A nuestra hermana Mirna Guzmán, Señor, allá en Finca Sacol, Livingston y Zaval, Señor, que tú bendigas su vida, Padre mío. A su hija, a su hijo, a sus nietos, toda su familia, Padre. Esperando, Señor, que ella se encuentre bien de salud, Señor, en plena recuperación, Padre Santo. Por favor, Señor, sigue obrando de una manera muy especial, Padre Santo, en la salud de nuestra hermana Mirna Guzmán. Mirna Guzmán, Señor, fiel oyente y colaboradora de Red de Felicidad y toda su familia, Padre. Bendice también de una manera muy especial a nuestra hermana Josefa Bin, Señora, en el barrio La Amistad, Padre. Bendice su vida, a sus hijos, a sus hijas, Señor, a sus nietos, de una manera muy especial, Señor. Ponemos en tus manos la salud de nuestra hermana Josefa Bin, Señor. Sigue obrando, Señor, en su vista, Padre Santo, que pues está pues atravesando por un proceso de recuperación, Señor. Por favor, Padre, que el tratamiento que está recibiendo sea pues para que ella pueda mejorar de su vista, Padre. Por su azúcar, Señor, por su páncreas, sigue creando, Señor, que su páncreas funcione de manera que pueda crear suficiente insulina para todo su cuerpo, Señor, y mantener un nivel de azúcar adecuado, Señor, para que ella pues esté mejor de salud. Bendecimos su vida a nuestra hermana allá en el barrio La Amistad, a nuestra hermana Elida Beatriz allá en Campur, Alta Verapaz, Señor, bendice su vida, bendice a la mamá de nuestra hermana Elida, a su tía, a su prima, a su hermana, Señor, a toda la familia CAC
Pop allá en Campur, Alta Verapaz. Bendice a nuestra hermana, fiel oyente a Radio Felicidad Estéreo, Señor, por favor. Bendice a nuestra hermana Lidia Salguero allá en Puxila arriba, Señor, a su esposo, a sus hijos, a toda su familia, Señor, que tú sigas proveendo de su salud necesaria, Señor, para, Señor, que puedas realizar sus labores diarias, Padre amado. Por favor, Señor, también ponemos en tus manos la salud de nuestro hermano Jorge Pau, Señor, allá camino a Colonia Nueva Jerusalén, Padre Santo. Bendice su vida, su esposa, a sus hijos, bendice su trabajo, su negocio, Señor, y que tú, Señor, puedas seguir obrando en la salud de nuestro hermano Jorge Pau, Señor, especialmente en el área de su cuerpo que fue operado, Señor. Sana, Señor, y que ese dolor pueda desaparecer, Señor, Padre Santo, para que pueda, Señor, sanar y poderse recuperar de su salud, Señor, por favor, Padre. Bendice a nuestro hermano pastor Sebastián Caal, Señor, y a su esposa, hermana Luisa Bach, Señor, allá en San Lucas, el Aguacate. Bendice, Señor, la vida de este varón. Sigue sosteniendo su ministerio, respaldando su ministerio, Padre, pero necesitamos, Señor, de que tú le puedas proveer de la salud necesaria, Señor, para seguir trabajando en tu obra a nuestro hermano Sebastián Carl. Ponemos en tus manos la vida de ambos, Señor, de toda su familia y de su congregación, Señor, en la cual él está al frente, Padre. Bendice a nuestra hermana Catalina Choc, Señor, en el barrio Betel, Señor, que tú bendiga su vida, sus actividades de trabajo de este día, a sus hijas, Señor, bendícele de una manera muy especial, y especialmente, Señor, que tú sigas proveéndole de su salud, Señor, para que pueda realizar sus actividades diarias, Padre. A nuestro hermano Carlos Sepp, Señor, en el barrio La Florida, Padre mío, gracias por la vida de él, Señor, que tú sigas recuperando, Señor, después de su caída, Señor, y que tuvo una zafadura de su brazo, Señor, y que pueda su brazo, Señor, nuevamente tener la movilidad necesaria, Señor, para que pueda él realizar sus tareas diarias, Padre Santo. Bendice a su esposa, bendice a sus hijos, a toda su familia allá en el barrio La Florida, de nuestro hermano Carlos Sepp, Señor, por favor. Bendice a nuestro hermano Otoniel, Señor. Nuestro hermano Otoniel, pues, se encuentra en la ciudad capital, Señor, junto con su hijo Axel Santiago, Señor, pues el día de hoy, Señor, pues van a intervenir a Axel Santiago, Señor, le van a hacer una infiltración, Padre. Bendice a los médicos, doctores, enfermeras que van a participar, que van a hacer este proceso el día de hoy, Padre Santo, allá en el Hospital Roosevelt. Bendice a nuestro hermano Otoniel, Padre, y dale esa paciencia, Padre Santo, para que él tenga la fe, la confianza en ti, Señor, y que este día, pues, sea de victoria para nuestro hermano Axel Santiago. Bendice a su esposa que se encuentra allá en la cumbre, Padre mío, y que, Señor, puedan regresar con paz y bendición acá a Poptún, Padre. Bendice a nuestro hermano Enrique Reich, Señor, y a su esposa Rosa Elena Chocchol, Señor, pues ya no hemos sabido de ellos, Señor. Ellos se encuentran allá en Sayacchepetén, Señor. Pues solicitaron, Señor, que oráramos por la salud de ellos, Señor. Los ponemos en tus manos, Señor, para que tú puedas seguir obrando en la salud de ellos, Señor. Debido a que meses anteriores, pues, estuvieron tratando su enfermedad, Señor, yendo a una clínica, al centro de salud, Señor, pero no encontraron una solución, esperando que, pues, ahora ellos están mejor, Señor, por favor. Bendice a nuestro hermano Modesto, Señor, allá en Cruces San Fernando, Padre mío, especialmente en su vista, Señor, que, pues, la está perdiendo, Padre mío. Por favor, Señor, obra de una manera muy especial en la vida de nuestro hermano Modesto. Bendice a su esposa, a sus hijos, Señor, que lo apoyan, Padre mío, en este proceso, Señor, por favor, Padre mío. Bendice a nuestro hermano Mateo Pop, Señor, a su esposa Sofía, a nuestro hermano Franklin Iván Pop, Señor, allá en Barrio Santa María.
Bendícelos, guárdalos, cuídalos, protéjalos, Señor, a través del medio con el cual ellos se ganan el sustento diario de sus familias. Ellos trabajan con un tuk-tuk, Señor, que tú puedas proveerles de clientes el día de hoy, Señor amado, y que ese vehículo pues funcione de una manera perfecta. Por favor, Padre, guárdalos, su salida y su entrada de cada uno de ellos en su trabajo, Padre. Bendice a nuestro hermano Jesús Alvarado, Señor, en el barrio Cunuwit, Señor, que tú pues sigas obrando de una manera muy especial en la vida de nuestro hermano Jesús Alvarado, Señor, allá donde se encuentra en el barrio Junowitz. Bendice a su esposa, bendice a sus hijos, el negocio de sus hijos, Señor, que ellos tienen un car wash, Padre mío. Tienen un car wash, Señor, y la venta de talluyos, por favor, Padre. Guarda la salida y la entrada de su hermano Jesús Alvarado a través de su moto, Señor, que él se conduce a su trabajo a diario, Padre mío. Por favor, Señor. Gracias por la vida de cada uno de ellos, Señor. Bendice a nuestro hermano Gustavo Figueroa, Señor, allá en San Luis, Padre, esperando que él ya se haya recuperado. Pero nosotros seguimos orando por él, Señor, para que tú pues le proveas de esa salud necesaria para que él pueda desenvolver sus actividades diarias en su trabajo, en su negocio. Bendice a su familia, sus actividades de este día, Padre, por favor. Bendice a nuestro hermano Oscar Tush, Señor, allá él se encuentra en Kingston, Nueva York, Señor, allá en los Estados Unidos, Padre mío. Por favor, Señor, que tú lo guardes, lo cuides y lo protejas en este día viernes, Señor, y a su familia, Señor, ahí en el barrio Los Pinos, Padre Santo. Por favor, Señor, gracias por la vida de él, gracias por sus actividades de este día, Señor.

0: Por favor, Señor, en esta mañana también ponemos la vida, Señor, que tú bendigas la vida de nuestro hermano Ubaldo Morales, Señor, allá en el barrio Chovel, Señor, bendice su vida, guárdalo, cuídalo y protege sus actividades, Señor, cuando va a su terreno, Señor, allá a revisar, pues, lo que sus tareas que él realiza allá en el barrio Entre Cerros. Por favor, que tú guardes su salida y su entrada a través de la moto o por el medio con el cual él se conduce. A su hijo José, bendice su vida, Señor, que tú guardes su salida y su entrada, Señor, su trabajo, Padre mío, que pueda, Señor, desenvolverlo de una manera que pueda, Señor, pues, sacar, Señor, sus tareas que él tenga que realizar, que tú lo guardes a través de la moto también, que él se conduce, Señor, que esa moto funcione de una manera que él pueda desarrollar sus actividades, Padre Santo. Por favor, bendícelos de una manera muy especial a nuestro hermano Ubaldo Morales y a su hijo José, Padre. Bendice a nuestro hermano Marel García, Señor. Bendice su vida, su trabajo, su negocio, su esposa, sus hijos, a toda la familia García Ramírez, Padre Santo. Por favor, Padre, gracias por la vida de nuestro hermano. Que tú, Señor, pues, puedas proveerle de sus necesidades de este día viernes, Padre. Bendice a nuestra hermana Magdalena Scholl Pop, Señor, allá en Río Colosal, Señor.
1: Me has conocido.
0: A nuestro hermano Pedro Pachán, Señor, allá en Estados Unidos, Padre Santo, que tú guardes, lo cuides y lo protejas allá y que le proveas de un trabajo, Señor, necesario, Padre, y que, pues, la situación que está atravesando con su esposa, Padre, pues, pronto se pueda solucionar esa situación que hoy están atravesando, Señor. A nuestro hermano Ricardo Mejía, a Otoniel Mejía, Otilia Mejía, Angie Palesca, bendice esta familia, Señor, allá en Río Colosal, Padre Santo, y que tú le puedas proveer de todas sus necesidades y bendice todas sus actividades también, Señor, por favor. Bendice a nuestra hermana Daisy Tech, Señor, allá en Caserío Nuevo Samaritano, Padre mío, que tú bendigas su vida, Señor, y le proveas, Señor, esa salud necesaria, Padre mío. Gracias porque yo sé que estás obrando de una manera muy especial en la salud de nuestra hermana Daisy Tech. Bendice a sus papás, Señor, el hermano Antonio Tech, Señor, y a nuestra hermana, la mamá de nuestra hermana Daisy, hermana Cristina, Señor, a sus hijos, a sus hermanos, Señor, hermano Edwin, nuestra hermana Rosita, hermana Johanna, Señor, hermano a nuestro hermano Selvin, Señor, a su esposa, hermana Eva y a su hijo Axel, Señor, y a Tonito también, Padre, esperando, Señor, de que la salud de nuestro hermano Tonito, pues, ya esté mejorcito, Señor, por favor. Bendice a todos los hermanos allá de la iglesia Emanuel de Caserío Nuevo Samaritano, Señor. Bendice a nuestro hermano Rómulo, a su esposa, a sus hijos. Bendice su vida, su trabajo, su negocio, Señor, que tú lo guardes, lo cuides y lo protejas el día de hoy, Padre Santo, en todas las actividades que él vaya a estar realizando. A nuestro hermano José, bendice a su esposa, a sus hijos, Señor, sus actividades de este día, Padre mío, por favor. A nuestro hermano Antonio Che, Señor, también allá en el caserío Nuevo Samaritano, bendice su vida, su esposa, sus hijos, Señor, en sus actividades de este día viernes, Padre Santo. También ponemos en tus manos la vida de nuestro hermano Luis Enrique Barrera, Señor, y a nuestra hermana Teresa de la Poye de la Cruz. Ellos están allá en Sayacché, Señor, la reinita, bendice su vida, nuestros hermanos, que tú bendigas sus actividades de este día viernes, que tú guardes su salida y su entrada, bendice, Señor, su trabajo, su negocio, bendice el campo, bendice el ganado, Señor, que tú te puedas proveer, Señor, de lo necesario a nuestro hermano para mantener, Señor, pues, en orden la finca donde él se encuentra, Padre, que tú bendigas a su esposa, hermana Teresa, a sus hijos, a toda su familia, Señor, y que tú les puedas proveer, Señor, de la salud, Señor, necesaria para poder desenvolver, realizar tus tareas de este día viernes. Bendice a nuestro hermano Alberto Leiva, Señor, allá en el Caoba, Padre Santo. Bendice su vida, su trabajo, su esposa, sus hijos, a toda su familia, Padre Santo. A nuestro hermano Domingo Che, Señor, bendice su vida, Padre mío, que tú guardes su salida y su entrada el día de hoy, viernes, Señor, en sus actividades que va a ir a realizar el día de hoy, Señor, en su trabajo, junto con su jefe, Señor, por favor, guárdalos, cuídalos y protéjalos y tráelos con tu paz y tu bendición, Señor, y que el día de hoy, Señor, pues tú los puedas bendecir, Señor, en el negocio que ellos tienen, Señor, que están realizando, Padre. Bendice a nuestro hermano Luis Pérez, Señor, allá en Cerro Tres Cruces, Señor. Es amigo de nuestro hermano Waldo Morales, Señor, pues lo ponemos en tus manos, Señor, la vida de nuestro hermano Luis Pérez, esperando, Señor, de que su salud esté mejorando cada día, Padre Santo. Por favor, bendice a su esposa, a toda su familia, Señor, allá en Cerro Tres Cruces. Por favor, Señor, bendice a nuestra hermana Dora Moreno, Señor, allá en Estados Unidos. Ella se encuentra específicamente en Boston, Massachusetts, Señor, que tú la guardes, la cuides y la protejas allá, Señor, y le puedas proveer, Padre Santo, de todo lo que ella pues requiera, salud, especialmente trabajo, Señor, pues que tú la guardes, la cuides y la protejas allá, Señor. A nuestro hermano Anthony Emanuel Contreras, bendice su vida, que tú le sigas proveyendo, Señor, de esas necesidades de nuestros hermanos, Padre Santo. A nuestros hermanos Anderson Eliel Orellana y a Cristian Manuel, Señor, pues ellos se encuentran allá en Mopán, Belice, Señor, que tú los guardes, los cuides y los protejas. Bendigas a la mamá de ellos, Señor, nuestra hermana Lady, Señor, esperando que pronto, Señor, pues ellos puedan unirse como familia nuevamente, Señor. Por favor, bendice a nuestro hermano Jesús Juárez, Señor, y a su esposa, hermana Irene, Señor. Ellos pues están acá en el barrio El Porvenir, Padre Santo, que tú sigas obrando de una manera muy especial en la salud de su hermano Jesús Juárez, Señor. Que todos sus movimientos de sus cuerpos, de sus brazos, de sus pies, pues sea ya esté mejor, Señor, especialmente en sus cuerdas vocales, que ella pueda, Señor, pues hablar de una manera que lo hacía anteriormente, después, Señor, de la enfermedad que él padeció, Padre. Por favor, bendice a toda su familia, a todos sus hijos, hijas, yernos,

Señor, seguir obrando en cada hermano, cada hermana, Señor, que a diario nos piden que oremos por ellos, Padre Santo. Mi alma está regada. Bendice, Señor, a mi familia, ya nació a capital. Señor, bendice a mis hermanos, a mis sobrinas, a mis sobrinos, a cada una de sus familias. Bendice sus vidas, su trabajo, su negocio, Padre Santo. Por favor, y que un día no muy lejano, Padre mío, ellos puedan recibirte como tu salvador personal. Padre, pues allá nació a capital, es día viernes, es bastante difícil el tráfico, Señor, que tú les des esa paciencia, Señor, para que ellos puedan llegar con bien cada uno a sus trabajos, Padre Santo. Bendice a nuestro hermano Ubaldo Morales, Señor, bendice a nuestro hermano Benjamín Apen, Señor, allá en la ciudad capital. Bendice su vida, su trabajo, su negocio, a su esposa, a sus hijos, a sus nietos, a sus yernos, a su nuera, Señor. Por favor, Padre Santo, que tú pues bendigas también a nuestro hermano Pablito Apen, Señor, allá en Sansare, Señor, que sigue obrando de una manera muy especial en la salud de nuestro hermano que pues padece de dolor de sus rodillas, Señor, de está pues escaso de sus oídos, de su vista, de su voz, Padre Santo. Es un anciano, Señor, consejero, Señor, muy bueno para mi vida, Señor, que ha sido de bendición haberlo conocido, Señor. Bendícelo de una manera muy especial, Padre. Guarda la salida y la entrada de nuestro hermano Benjamín Apen, Señor, que tú bendigas cada negocio que tiene, cada empleado, y que el día de hoy, Padre, pues sus ventas aumenten en la venta de lo que ellos se dedican, Señor. Por favor, Padre, gracias por la vida de mi hermano, un buen hermano, un buen amigo, Señor, allá en la ciudad capital, Padre. A mi amigo y hermano también, Señor, Leonzo Raimundo, Señor, allá en Ciudad Quetzal, Padre, bendice su vida, Padre mío. Por favor, bendice a su esposa, a sus hijos, Padre, esperando, Señor, que su salud esté mejorando cada día, Padre. Por favor, bendice su vida, su trabajo, su negocio, Señor, y que puedas, pues, Señor, proveerle de esa salud necesaria de mi hermano, Señor, allá en Ciudad Quetzal, Padre. A mi amigo y hermano Daniel Morales, Señor, bendice su vida, su trabajo, su negocio, su esposa, sus hijos, Señor, y Padre, sigue obrando, Señor, en la situación que nuestro hermano pues está atravesando, Señor, con su relación con su esposa, en su trabajo, en su negocio, Padre, que tú le puedas proveer de lo necesario a nuestro hermano Daniel Morales allá en la ciudad capital, Padre Santo. Por favor, Señor, bendice a nuestro hermano Jorge Mazariegos, a mi pastor Domingo Nicolás y a toda su familia, Señor. Bendice a nuestro hermano Omar, Señor, a su esposa, hermana Julia. Bendícelo de una manera muy especial, Señor. A nuestro hermano Byron Samayoa, bendice su vida. Sigue obrando, Señor, en la vista de nuestro hermano, Señor, que pues él está perdiendo la vista, Señor, y ya le cuesta pues movilizarse como lo hacía anteriormente en sus actividades diarias, Padre. Bendice a su esposa, a toda su familia, Señor. Padre, bendice a toda la congregación de la Iglesia Manuel de la Florida, Señor, a nuestra hermana Olga González y a nuestra hermana Estelita Chiroy, Padre. Por favor, Señor, gracias, Padre, gracias, Hijo, gracias, Espíritu Santo, porque tú eres grande y maravilloso, Señor, en cada situación de nuestros hermanos. A mi grupo, Señor, de oración que tenemos allá en la ciudad capital, que tú los bendigas de una manera muy especial a cada uno, Padre Santo, por favor. Poniendo, Señor, en tus manos las actividades de este mes de Radio Felicidad, Señor, pues el próximo, mañana, hoy precisamente, hoy viernes, Señor, pues ponemos en tus manos la venta de almuerzo, Señor, que se vaya a estar realizando, Señor, a partir de las 11 de la mañana. 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

0: Radio Felicidad a través de la compra de un almuerzo que se va a estar realizando este día viernes acá en las instalaciones de Radio Felicidad. El día, la otra semana, el día jueves, Señor, 17, se estará realizando el ayuno y oración, Señor, que estará pues a partir de las 5 de la mañana hasta las 12 de mediodía, medio ayuno y oración este jueves. Y la actividad, la jornada de salud visual también, que se va a estar realizando este 21-22 de septiembre, Señor, que la clínica de ojos luminares, Señor, pues les está haciendo la cordial invitación a cada uno de ustedes a la jornada de salud que se va a estar realizando este día 21, 22 y 23 de septiembre. También ponemos en tus manos, Señor, el arranque, la fiesta que cada año se realiza en dos fases, Señor, como es la Radio Maratón, Padre Santo. Por favor, Señor, que ponemos en tus manos a toda la comunidad, a todo este hermoso municipio de Poptún, a Petén, a todos los hermanos que vamos a estar pues visitando, Señor. La unidad móvil estará recorriendo aldeas, caseríos, barrios, colonias, fincas, parcelas, cooperativas, residenciales, Señor, recaudando ofrendas para este Ministerio de Red de Felicidad. Por favor, Señor. Gracias, Padre. Gracias, Hijo, gracias, Espíritu Santo, que sé que tú obrarás de una manera muy especial en cada hermano, en cada hermana, en cada familia que se va a estar uniendo, Señor, en la segunda fase de Radio Maratón. Por favor, Padre, en el nombre de Cristo Jesús, te ruego una bendición especial para mi vida, Señor, que pues proveas de mi salud necesaria, Señor, y de ese deseo, Señor, pues de seguir, Señor, trabajando en tu obra, Padre. Hay momentos, Padre Santo, en que pues el enemigo, Señor, mete cosas en la mente de uno, Señor, y quisiera, pues, como a veces digo, Señor, salir corriendo de aquí, Señor. Pero gracias, Padre, porque tú eres grande, obras de una manera muy especial en mi vida. Bendice mi ministerio, Señor. Y que tú sigas obrando, Señor, especialmente en mi salud, Padre. En el nombre de Cristo Jesús, te doy gracias, Padre. Si hay algo, Señor, que se me fue por alto, Señor, lo pongo en tus manos, Señor, para que tú puedas de una manera, Señor, obrar en esa situación. Amén, Señor. Amén. Y amén. Así es, mis amados hermanos, Dios les bendiga a cada uno de ustedes en este día viernes, que bendiga la vida de cada uno de nuestros hermanos en sus actividades laborales, de su hogar y de nuestros hermanos en su jornada de trabajo. Recordándoles, mis amados hermanos, que ya puedes comunicarte con nosotros a través del 4552-6633, 4552-6633, que va a ser un gusto poderte complacer tu canto, tu alabanza, o envíame un mensaje de texto, un mensaje de voz, ahí estaremos pues escuchando, leyendo tu mensaje y complaciendo de...
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de gracia. Lo bajaron de la cruz, lo metieron en la tumba. Y le dijo el diablo a la tumba: no me lo vayas a dejar salir de aquí. Y se fue a celebrar con todos sus demonios al infierno la derrota de Jesús.

0: Amén. Que Dios les bendiga, mis amados hermanos, en esta hora de la mañana. Buen provecho para aquellos que en esta hora pues están disfrutando de un sabroso desayuno, preparándose para ir al colegio, ir a la escuela, ir a la universidad, ir a su trabajo, ir a la oficina, allá a la farmacia, a la barrotería, allá al mercado.
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0: Que Dios les bendiga de una manera muy especial en sus actividades de este día viernes, un antesala a un nuevo fin de semana, un nuevo fin de semana del mes de septiembre. Ya estamos hoy día viernes 11 de septiembre, ya la otra semana tendremos 15, una gran fiesta a nivel nacional, celebrando la independencia de nuestro país. Nuestro país, qué bendición, pues en medio de muchos problemas que se han estado presentando a nivel nacional, pues que Dios bendiga a nuestro país, Dios bendiga a Guatemala y que todo pues se resuelva de la mejor manera para que todos podamos vivir en paz. Ya estamos pues con muchos asaltos, extorsiones. Y ahora se viene añadiendo esta situación de bloqueos, enfrentamientos. Se sigue complicando la situación, pero que Dios pueda resolver cada una de las diferencias que existen entre los grupos que pues habrán quienes pues manifiestan de una manera pacífica y otros pues se alborotan, ¿verdad? Pero Dios les bendiga, mis amados hermanos. Gracias por estar en sintonía de Radio Felicidad. Enviar un saludo muy especial allá a nuestra hermana Catalina Choc, allá en el barrio Betel. Que Dios le bendiga. Y estamos escuchando los cantos, las alabanzas que nuestra hermana nos solicitó. Gracias al Señor. Dice que ella quería escucharlos antes de irse a su trabajo. Ella trabaja allá en el barrio La Florida. Pues que Dios la guarde, la cuide, la proteja a nuestra hermana el día de hoy junto con sus hijas allá. Pues que todo este día viernes, todo pues lo hagamos con el deseo que todas las cosas salgan, nos salgan bien. Esta mañana quiero compartir con ustedes un versículo de la palabra del Señor que está en el libro de Génesis capítulo 5. Y versículo número 22, que dice: Y caminó Enoc con Dios, después que engendró a Matusalén 300 años, y engendró hijas e hijos, hijos e hijas. Y caminó Enoc con Dios, después que engendró a Matusalén 300 años, y engendró hijos e hijas. Enoc caminó con Dios durante 300 años, y dice la lectura que tuvo hijos e hijas. Enoc fue un hombre que eligió caminar con Dios. Fue un hombre, pues, no perfecto como usted y yo, pero su vida mostró que cuando ponemos a Dios en primer lugar, todas las cosas nos salen bien. Él nos guía, nos da la fuerza y nos acompaña en todo el camino. También hoy podemos decidir vivir cerca de Él, confiando y buscando su voluntad. Pongamos nuestras actividades de este día viernes en las manos del Señor. Oremos a Él, pongámoslo siempre en primer lugar. Yo le aseguro que sus actividades del día de hoy, pues de este día viernes, todo le va a salir bien. Usted no va a esforzarse demasiado porque Dios es un Dios de lo imposible. Con Dios todo es posible. Fuera de Él, usted va a pasar momentos bastante difíciles y las cosas, pues, no van a salir como usted desea. Versículo de Génesis 5:22 pues nos enseña que la fe no es solo creer, no es solo creer. Tener fe No es solo creer, sino también caminar con Dios cada día, en todo momento, ponernos a cuentas con Él. No se trata de llegar tampoco rápido, sino de mantenernos firmes, con un corazón dispuesto, aunque el camino sea largo. Hemos de tener paciencia y caminar con nuestro buen Dios en todo momento. Leamos su palabra, oremos con Él, platiquemos con Él, dialoguemos con Él. Dios es grande y maravilloso. Y este día viernes, pues que Dios bendiga sus actividades, cualquiera que vayan a hacer en este día viernes bastante, bastante congestionado el tráfico allá en la ciudad capital. Así que si usted está disfrutando de la programación de Radio Felicidad, pues con paciencia, con cuidado, que Dios bendiga su salida y su entrada, y que todo le salga bonito en este día viernes.

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Así es, mis amados hermanos, que este día viernes, pues un inicio, una antesala a un nuevo fin de semana. Si usted va a tener actividades en su congregación, asista. Yo le invito a que vaya, asista a sus actividades de su congregación. No deje que el diablo le quite esa bendición. Esa bendición que usted vaya a recibir allá, a compartir con otros hermanos, vaya a recibir palabra del Señor, a cargarse de nuevas fuerzas para que el inicio de una nueva semana pues sea de bendición para su vida. Así que asista, vaya, no deje de congregarse, como hacen algunos, dice la palabra del Señor. Y claro, el Señor es cabal en cada uno de la vida de uno. Sí, Él sabe perfectamente cuál es nuestro deseo de nuestro corazón, y Él en su palabra tiene escrito lo que usted pueda estar pensando el día de hoy. No ir a la iglesia, pues le dice, no deje de congregarse como lo hacen otros. Está pasando por una situación difícil, algo complicada, pues recuérdese que Él dice que con Dios todo es posible. Para Dios no hay nada imposible. Pero si caminamos con Él, como Enoc lo hizo, si andamos con Él, confiamos en Él, tenemos fe en Él, Él puede resolver cualquier situación que usted y yo podamos estar atravesando. Perdonó, esa oveja. 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

Amén, amén. Así va a ser. Nuestras vidas han cambiado, el Señor nos ha cambiado nuestra manera de ser. Ya todas las cosas viejas pasaron, todas son hechas buenas. Bienvenido cada uno de ustedes, que ustedes pues tengan un excelente día viernes. A los todos aquellos que se están uniendo a la programación de Radio Felicidad Estéreo en esta mañana, este es el día que hizo el Señor. Nos gozaremos y alegraremos en el Salmo 118, 118, 24. Que todos, pues, este día sea lleno de bendiciones en cada una de sus actividades que vayan a estar realizando. Recuérdese que Dios tiene planes perfectos, tiene planes hermosos para cada uno de nosotros. Así que pongamos nuestra confianza en Él y avancemos, y avancemos, y avancemos en este nuevo día con nuevas fuerzas y nuevas bendiciones. Así que ánimo, mis amados hermanos, en esta mañana. Todo lo puedo en Cristo que me fortalece. Todo lo bueno también llega en el tiempo de nuestro buen Dios. No desmayemos, sigamos adelante. Salgamos con la bendición de nuestro buen Dios y usted pueda decirle: hoy me levanto con un corazón agradecido por este nuevo día. Sí, levántese diciéndole al Señor: gracias, Padre, por este nuevo día, por tu amor que nunca, nunca se agota para mi vida en medio de, pues, lo imperfecto que soy. Y por todas las bendiciones que en este día pues estaré recibiendo. Sí, reciba las bendiciones del Señor ya, desde ya, el que haya usted haya abierto sus ojos, pues esa es la bendición mayor, más grande que usted haya recibido. Ponga en las manos de nuestro buen Dios su vida, su trabajo, a su familia, todos sus planes y cada decisión que vaya a tomar el día de hoy para llegar a realizar sus tareas.

0: haga como esta alabanza. Dice, toma control de mi vida, Señor. ¿Le ha dicho usted eso al Señor? Toma control de mi vida, Señor. No quiero ser yo a hacer las cosas como yo quiera, sino que como tú así deseas que yo los haga. Y en este día, pues ponga usted todas sus actividades en las manos del Señor. Pídale sabiduría para hacer lo correcto, lo ideal, que agrade al Señor, que le dé la fortaleza.
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0: Ahí estamos recibiendo esta llamada que no contestan, no la reciben bien, o posiblemente pues no pueden hablar muy bien el quechí. Yo no puedo hablar quechí, así que pues ahí que nuestra hermana siga intentando, nuestro hermano, y podemos comunicar. Pues ahí les estaba contando, les estaba diciendo, motivando a que pidamos esa fortaleza para que usted y yo podamos enfrentar los desafíos de este día, y fe, y la fe que tanta falta nos hace para confiar, aun cuando pues usted y yo no veamos los resultados que deseamos. A veces queremos que las cosas pasen rápido, pero tenemos que tener paciencia, fe, confianza en nuestro buen Dios. Que el Señor pueda abrir puertas, puertas, puertas de bendición para aquellos que deseen un trabajito, que Dios pueda abrir puertas y puedan lograr alcanzar sus lo que deseen.

toma el control de mi vida. Ese es el deseo que pues anhelamos, que el Señor pueda tomar el control de nuestra vida. A veces nosotros pues nos desviamos sin darnos cuenta, pero gracias al Espíritu que mora en cada uno de nosotros, Él siempre va a estar guiándonos. Así que un saludo muy especial allá a nuestro hermano Otoniel, se encuentra allá en la ciudad capital, específicamente en el Hospital Roosevelt, con su hijo Axelito. Pues sigamos confiando en él, el amado hermano, que esa filtración que le van a hacer en el área de su cuerpecito a nuestro hermano, pues todo salga muy bien. Así que bendiciones, hermanos, que Dios los guarde, los cuide, los proteja allá en la ciudad capital a nuestro hermano. Y una bendición especial para su esposa también aquí en la cumbre. Debe estar pues al tanto de lo que están atravesando nuestros hermanos. Ya llevan varios días allá en la ciudad capital porque se tuvo que hacer unos exámenes completos ahí de sangre, una hematología completa. Pero gracias a Dios los resultados fueron muy buenos a nuestro hermano Axelito. Él tiene 2 añitos. Y se encuentra bien de salud gracias al Señor, y esperando que el día de hoy pues también pueda salir con bien en esa

Es que nuestro corazón esté lleno de paz, de alegría y esperanza. Y que la presencia de nuestro buen Dios pues nos acompañe en todo momento de este día viernes. Así que ese es nuestro deseo en nuestro corazón, que todos pues todo te salga bien en este día viernes. Un día viernes que pues se ve que el sol ya viene resplandeciendo. Quizás pueda que llegamos a tener calor. Ayer venía, se apagaba, nos llovía. Una mañana bastante variada el día de ayer, esperando que el día de hoy pues sea mejor. Y recuerden, mis amados hermanos, que puede comunicarse con nosotros a través del 4552-6633, 4552-6633, que va a ser un gusto poderle atender su llamado. Bueno, hay hermanos que pues desde muy temprano lo están llamando a uno, y bueno, a veces cuando uno está pues dormido, uno quiere atender la llamada y entre el sueño pues tocamos botones que no debe ser y se nos termina en lugar de recibirlo pues rechazamos la llamada. Así que Dios les bendiga, mis amados hermanos, sigamos adelante. Cuando ya faltan que 20 minutos, 20 minutos para las 7 de la mañana, qué rápido se fueron las 2 horas. 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

Amén. El mejor amigo se llama Jesús. Espero que ese sea su amigo. No hay otro. No hay otro mejor que Él, el que está en todo momento, cualquiera que sea nuestra situación. Él es fiel, Él siempre ha estado con nosotros y nunca nos dejará. Así que Él es nuestro amigo fiel. Está las 24 horas del día con nosotros. Si usted está descansando, usted está durmiendo, ahí está Él, a la par suya, guardando su sueño.

0: El Señor es mi pastor, nada podrá faltarme. Que Dios les bendiga, mis amados hermanos, en esta hora de la mañana a cada uno de ustedes. Gracias por haberme acompañado, gracias por haberme llamado, haberme escrito. Que Dios les bendiga de una manera muy especial a cada uno de ustedes. 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Así que Dios les bendiga, mis amados hermanos. En esta mañana, pues quiero pues decirles que Dios bendiga sus vidas, sus actividades de este día viernes, antesala a un fin de semana. Y que todo lo que usted emprenda el día de hoy o ya esté realizando, todo le salga bien. Que Dios bendiga su vida, su trabajo, su negocio, a su familia, a su esposa, a sus hijos, a toda la familia. Que Dios derrame sus ricas y abundantes bendiciones en este día viernes 11 de septiembre en cada uno de nosotros. Esperando que el Señor pueda tomar el control de toda la situación que está atravesando nuestro país y que no se vaya a salir de control, porque la situación se complica más. Así que, pues que el Señor obre de manera especial en nuestras autoridades para poder resolver la situación, la demanda que tiene, pues nosotros los ciudadanos hacia nuestro gobierno. Así que Dios les bendiga, mis amados hermanos, espero contar con ustedes a la tarde en el programa. Veamos qué programa tenemos a la tarde. Ahí estaremos a partir de las 2:30, si no estoy mal. 2:30 estaremos ahí pues llevando nuevamente la conducción del programa que nos corresponde de este día viernes 11 de septiembre. Así que los espero en el programa.
1: 2 minutos.
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Así es, mis amados hermanos. Dios les bendiga a cada uno de ustedes. Gracias por haberme acompañado en esta mañana. A todos aquellos que estaban conectados o que siguen conectados a través de www.felicidadestereo.com. Que Dios bendiga a cada uno por nombre y a nuestros hermanos que estaban conectados a través de la frecuencia 104.5 FM. Así que tengan un excelente mañana, esperando que contar con su audiencia a la tarde en el programa Sembrando la Buena Semilla. Con permiso, que Dios les bendiga a cada uno de ustedes.

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0: Bienvenido a través de la Biblia. Soy Geyel Ortiz, su anfitrión y compañero en nuestro imaginario autobús bíblico que día en día se pone en movimiento para ayudarnos a entender las Sagradas Escrituras. En el estudio de hoy, cubriremos un terreno fascinante e histórico. Si ha estado con nosotros los últimos dos estudios, sabrá que estamos viajando con el apóstol Pablo en nuestro estudio de El Libro de los Hechos. Estamos en medio de su segundo viaje misionero mientras realiza la gran transición de Asia a Europa Occidental. Empecemos nuestro estudio en oración. Padre eterno, te damos gracias por la maravillosa oportunidad de poder estudiar tu palabra. Te pedimos que tu Espíritu Santo obre en nuestra mente y en nuestro corazón. En el nombre de Jesús oramos. Amén.
2: Continuamos hoy estudiando el capítulo 17 de este libro de los Hechos que comenzamos en nuestro programa anterior. Y decíamos que tenemos aquí la continuación del segundo viaje misionero del apóstol Pablo. Estábamos dando algunos datos con respecto a las ciudades que se mencionan aquí en el primer versículo. Anfípolis, Apolonia y Tesalónica. Y decíamos, por ejemplo, que Anfípolis era también llamada Nueve Caminos, y este nombre sugiere su importancia estratégica y comercial. Ahora, la mayoría de las ciudades se edifican sobre el modelo de un cuadro, pero esta ciudad había sido edificada como una casa redonda y el muro alrededor de ella era también redondo. Anfípolis era una estación importante en la Vía Ignacia, un camino romano que era la vía pública prominente por aquella región. En este camino, el Esponto quedaba a unos 800 kilómetros de Dir Rachum, en el mar Adriático. Esta sería la carretera por la cual pasaba el ejército romano. Por esa ruta viajaban también los comerciantes. Y ahora vienen algunos misioneros que van de camino para Tesalónica. Ahora Apolonia es otro lugar, otro pueblo importante en esta misma Vía Ignacia. Tesalónica, por su parte, estaba situada a unos 61 kilómetros al oeste de Apolonia en la Vía Ignacia. Quedaba tierra adentro, pero era en realidad un puerto marítimo porque desde allí salían tres ríos que desembocaban en el mar. Era una ciudad importante de aquel entonces, otra colonia romana. Casandro, un rey macedonio, la reedificó alrededor del año 315 a.C. y le dio el nombre de Tesalónica, en honor a la media hermana de Alejandro Magno. El nombre anterior de Tesalónica era Terme, debido a que había allí fuentes de aguas termales. Ahora, Casandro era uno de los generales de Alejandro, quien se hizo cargo del reinado de aquella región después de la muerte de Alejandro. Fue él quien le puso por nombre a la ciudad Tesalónica. Sin embargo, en los tiempos de Pablo, la ciudad ya era una colonia romana. Continuemos pues hoy leyendo los versículos 2 y 3 de este capítulo 17 de los Hechos. Y Pablo, como acostumbraba, fue a ellos y por tres días de reposo discutió con ellos, declarando y exponiendo por medio de las Escrituras que era necesario que el Cristo padeciese y resucitase de los muertos y que Jesús, a quien yo os anuncio, decía él, es el Cristo. Pablo siguió aquí su costumbre usual de predicar en la sinagoga. Es importante notar cuán limitado fue su ministerio allí. Estuvo allí solamente tres días de reposo, lo cual quiere decir que no podía haber estado allí por más de un mes. En aquel período de tiempo llevó a cabo toda su obra misionera. Muchos hombres y mujeres llegaron a Cristo y una iglesia local se organizó y Pablo les enseñó. Les enseñó todas las grandes doctrinas de las Escrituras, haciendo énfasis especial en la doctrina del arrebatamiento de la iglesia. Esto lo veremos al estudiar la primera epístola a los Tesalonicenses, la primera epístola que Pablo escribió. Notaremos que el asunto del regreso de Cristo es el tema central en esa primera epístola de Pablo a los Tesalonicenses. Por tanto, podemos ver que Pablo tenía un verdadero ministerio allí en su corta estadía de solamente un mes. Veamos ahora en qué consistía el mensaje que Pablo presentó en Tesalónica. Dice aquí que estaba declarando y exponiendo. Es decir, que declaraba y exponía las Escrituras. Ahora, ¿qué enseñan las Escrituras? que era necesario que el Cristo padeciese. De modo que predicó la muerte de Jesucristo, mostrándoles que ésta era necesaria según se manifestó en el Antiguo Testamento. Luego les enseñaba que era necesario que Cristo resucitase de los muertos. Esto quiere decir que predicó la muerte y la resurrección de Cristo. Amigo oyente, no encontrará usted ningún mensaje en este libro de los Hechos, predicado por Pedro o por Pablo, en el cual la resurrección no constituya su tema central. No encontrará usted un mensaje de estos dos hombres, de Pedro o de Pablo, sin que tengan como tema central la resurrección de Jesucristo. Hoy en día son demasiadas las veces en que la resurrección no forma parte, ni mucho menos es el corazón del mensaje. Hablamos mucho hoy en día acerca de la cruz, pero amigo oyente, hoy tenemos un Cristo viviente. Alguien lo ha expresado de la siguiente manera, escuche usted. Hay un hombre en la gloria, pero la iglesia lo ha perdido de vista. En este mismo momento, el Señor Jesucristo está a la diestra de Dios, y eso tiene mucha importancia. Es una cosa hablar en cuanto a la muerte histórica de Cristo que tuvo lugar hace unos 2000 años y en cuanto a su resurrección en el tercer día. Pero la pregunta es, ¿qué relación tiene usted, amigo oyente, con la muerte y la resurrección del Señor Jesucristo? ¿Tiene algún significado para usted el hecho de que Cristo murió y resucitó? ¿Tiene usted relación hoy con ese Cristo viviente? Amigo oyente, ese es el verdadero cristianismo. Hermano en Cristo, cada domingo debe ser un día de resurrección. Recordemos que fue un primer día de la semana cuando Cristo resucitó de los muertos. Todo sermón debe hacer mención de la resurrección de Cristo en alguna parte. Es importante mencionar la resurrección de Cristo porque estamos hablando acerca del hombre en la gloria. Es importante hablar hoy en día acerca del hombre que hoy está en la gloria. Lamentablemente, el caso es que esta verdad no recibe el énfasis que merece. Si usted hojea cualquier libro de teología, descubrirá que todos tienen una larga sección en cuanto a la muerte de Cristo. Y es verdad que este tema tiene muchísima importancia, y damos gracias a Dios que le dedican tanto espacio a la muerte de Jesucristo. Pero la gran mayoría de estos libros solo tiene una sección breve, simplemente unas pocas hojas que tratan del tema de la resurrección. Y creemos que en esto han fracasado. Creemos que deben extenderse mucho más en cuanto a este tema de la resurrección de Jesucristo. El hecho es que la resurrección de Cristo fue la base de toda la predicación del Nuevo Testamento. Estamos dándole gran énfasis a esto porque lo consideramos sumamente importante. Bien, resumiendo, decimos entonces que Pablo estaba en Tesalónica 3 días de reposo y que la resurrección de Cristo fue su mensaje. Ahora, fíjese usted cómo lo recibieron aquí en el versículo 4 de este capítulo 17 de los Hechos. Y algunos de ellos creyeron y se juntaron con Pablo y con Silas, y de los griegos piadosos, gran número, y mujeres nobles, no pocas. Algunos creyeron. Eso siempre pasa cuando la palabra de Dios se proclama. Algunos creen. Y sabe usted una cosa, esto implica que hay otros que no creen. La minoría cree, mientras que la mayoría no cree. Ahora, cuando el doctor Lucas dice, y mujeres nobles, no pocas, quiere decir que un gran número de ellas vinieron al Señor. ¡Cuán maravilloso es eso, amigo oyente! Continuemos con el versículo 5 de este capítulo 17 de los Hechos. Entonces los judíos que no creían, teniendo celos, tomaron consigo a algunos ociosos, hombres malos, y juntando una turba, alborotaron la ciudad, y asaltando la casa de Jasón, procuraban sacarlos al pueblo. Lamentablemente tenemos algunos hombres malos aún en nuestras iglesias hoy en día, pero no hallándolos, continúa aquí el versículo 6, pero no hallándolos, trajeron a Jasón y a algunos hermanos ante las autoridades de la ciudad, gritando, «Estos que trastornan el mundo entero también han venido acá». Ahora, ¿no cree usted que estas palabras son un mero gesto oratorio o una hipérbole? Es decir, una exageración. Cuando ellos dijeron que estos hombres trastornaban el mundo entero, eso es exactamente lo que querían decir. ¿Sabía usted que cuando el cristianismo penetró en aquel viejo imperio romano, causó una verdadera revolución? Produjo un gran efecto. Es lástima que no podamos tener una revolución de este tipo y volvernos al Señor Jesucristo y a la palabra de Dios hoy. Nuestro mundo está lleno de hipocresía. Nos creemos hombres y mujeres cristianos. Decimos que nuestros líderes son cristianos, que nuestros políticos son cristianos, que todos somos cristianos. Amigo oyente, estamos viviendo en una de las épocas más paganas que este mundo jamás haya conocido. El cristianismo de hoy en día, por la mayor parte, es solo un fingimiento. Tenemos que reconocer que es necesario volver a la palabra de Dios y al Cristo viviente. ¿Cuán importante es eso, amigo oyente? Continuemos ahora con los versículos 7 al 9 de este capítulo 17 de los Hechos, a los cuales Jasón ha recibido, y todos estos contravienen los decretos de César, diciendo que hay otro rey, Jesús, y alborotan al pueblo y a las autoridades de la ciudad, oyendo estas cosas. Pero obtenida fianza de Jasón y de los demás, los soltaron. Ahora recuerde que esta ciudad era una colonia romana. Rendía homenaje a César. Y vemos que una vez que reciben una fianza de Jasón y de los demás, les dejan irse. Continuemos ahora con el versículo 10, y de aquí en adelante tenemos ahora el ministerio de Pablo en Berea. Leamos el versículo 10 de este capítulo 17 de los Hechos. Inmediatamente, los hermanos enviaron de noche a Pablo y a Silas hasta Berea, y ellos, habiendo llegado, entraron en la sinagoga de los judíos. Uno creería que todo esto desanimaría a Pablo, o que por lo menos retardaría sus pasos. Sin embargo, vemos que este no fue el caso, sino que decide proseguir su viaje, y viaja hasta Berea, un pueblo cercano a la costa. Ahora el versículo 11 dice, «Y estos eran más nobles que los que estaban en Tesalónica, pues recibieron la palabra con toda solicitud, escudriñando cada día las Escrituras para ver si estas cosas eran así». Esta gente era razonable. Escudriñaban las Escrituras cada día y creemos que allí también se fundó una iglesia. Sin embargo, no oímos hablar tanto en cuanto a esa iglesia. Es interesante que las iglesias más poderosas fueron las que se levantaron en los lugares donde la persecución era más grande. Una de las dificultades que enfrentamos hoy en día, amigo oyente, es que la iglesia, por lo general, no es perseguida. El resultado es que la iglesia simplemente se da por sentada. El cristiano ordinario también se da por sentado. Pero no fue así en el primer siglo. Continuemos ahora con el versículo 12. Así que creyeron muchos de ellos, y mujeres griegas de distinción, y no pocos hombres. Aquí una vez más, el doctor Lucas hace uso del diminutivo. ¿Por qué no dice que creyeron muchos hombres y mujeres de distinción? Bueno, de cualquier manera nos gusta su manera de expresarse. Dice, y no pocos hombres. Quiere decir que muchos creyeron. Para los versículos 13 y 14 dicen, cuando los judíos de Tesalónica supieron que también en Berea era anunciada la palabra de Dios por Pablo, fueron allá y también alborotaron a las multitudes. Pero inmediatamente los hermanos enviaron a Pablo que fuese hacia el mar, y Silas y Timoteo se quedaron allí. Pablo, pues, prosigue su viaje y ahora viaja sin compañía. Leamos ahora el versículo 15 de este capítulo 17 de los Hechos. Y tenemos ahora el ministerio de Pablo en Atenas. El versículo 15 dice, y los que se habían encargado de conducir a Pablo le llevaron a Atenas. Y habiendo recibido orden para Silas y Timoteo de que viniesen a él lo más pronto que pudiesen, salieron. Pablo ahora ha viajado a Atenas. Esperará allí a Silas y a Timoteo. Quiere que ellos visiten a los hermanos en Tesalónica para ver cómo están progresando. Luego deben ir a Berea para ver cómo marcha la obra allí y desde allí proseguir para reunirse con él en Atenas. Y el versículo 16 dice, mientras Pablo los esperaba en Atenas, su espíritu se enardecía viendo la ciudad entregada a la idolatría. Atenas era el centro de la cultura del mundo. El hecho es que cuando uno piensa en Atenas, uno piensa en la cultura. Sin embargo, Atenas era una ciudad entregada a la idolatría. Y el versículo 17 de este capítulo 17 de los Hechos continúa diciendo, así que discutía en la sinagoga con los judíos y piadosos, y en la plaza cada día con los que concurrían. Ahora, este mercado queda al pie de la Acrópolis. Y podemos imaginarnos a Pablo caminando por allí. Usted recordará que Pablo hacía tiendas para ganarse la vida, y creemos que él muy bien podría haber vendido algunas tiendas mientras caminaba por allí. Y mientras vendía sus tiendas, pues hablaba del Señor Jesucristo. Continuemos con el versículo 18. Y algunos filósofos de los epicúreos y de los estoicos disputaban con él, y unos decían, ¿qué querrá decir este palabrero? Y otros, Parece que es predicador de nuevos dioses, porque les predicaba el Evangelio de Jesús y de la resurrección. La filosofía de los epicúreos era más o menos hedonista. Los estoicos, en cambio, era un grupo que creía en la circunspección y la moderación. Los epicúreos creían que uno no debía restringirse. Creían que de esta manera uno podría vencer la carne. Creían que uno debía darle al cuerpo todo lo que quería tener. Según esta filosofía, si uno quería licor, pues que tomara todo lo que pudiera aguantar. Ahora, en cuanto al sexo, amigo oyente, créanos que los epicúreos podrían participar plenamente en lo que llaman la nueva moralidad. La llaman nueva, pero como usted ve, en realidad no era nada nuevo para los epicúreos. Ahora, por contraste, los estoicos creían que se debía ejercer dominio total sobre el cuerpo. Pues bien, vemos aquí al pueblo griego que viene para oír lo que Pablo tiene que decir. Pablo ha estado hablando mucho y por eso lo llaman palabrero. Ahora, su tema es algo nuevo para ellos. Consideran el nombre de Jesús y la idea de la resurrección como nuevos dioses. Hay muchos hoy en día que dicen que Pablo tomó muchas de sus ideas del platonismo. Dicen que Pablo en realidad no creía en la resurrección corporal, sino en la idea platónica de una resurrección espiritual, según la cual el pensamiento y las obras de un individuo afectan la sociedad y que esta influencia que prosigue es la vida después de la muerte. Uno todavía escucha esta clase de cosas hoy en día. El liberalismo teológico, amigo oyente, no es nada nuevo. No es sino un resurgimiento de aquella vieja filosofía griega. Pero notemos aquí que cuando los griegos, que conocían la filosofía griega, oyeron hablar a Pablo, dijeron que estaba enseñando algo nuevo y extraño. Ahora, lo que Pablo les enseñaba era demasiado profundo para ellos. Continuemos con el versículo 19 de este capítulo 17 de los Hechos. Y tomándole, le trajeron al Areópago, diciendo, ¿podremos saber qué es esta nueva enseñanza de que hablas? El Areópago es una formación de roca muy peculiar que queda al pie de la Acrópolis. Allí en la parte alta de la Acrópolis estaba el Partenón y los otros edificios que tenían relación con aquel gran centro religioso y cultural griego. Francamente, este era un ambiente muy bello, con edificios hermosos y estatuas hermosas. Es un lugar muy interesante para visitar aún hoy en día. Sin embargo, debemos recordar que a pesar de su belleza, toda la ciudad estaba entregada a la idolatría. Sería muy bueno si pudiéramos ir al Areópago para estudiar este sermón, pero tememos que ahora eso no nos sea posible. Estamos seguros que todos los creyentes en Cristo que visitan el Areópago hoy en día leen el sermón de Pablo cuando están allí. Por lo menos creemos que sería bueno leerlo. Pues bien, los griegos le dicen a Pablo que quieren saber más acerca de esta nueva doctrina. En otras palabras, podríamos decir que ellos, según el dicho popular, no entendieron ni jota. Estaban en peores circunstancias que los gálatas, los filipenses y los tesalonicenses. Sin embargo, se creían unos grandes sabios. Las personas de este parecer son las más difíciles de alcanzar con la palabra de Dios y con el Evangelio. Y así sucede también con los que no son verdaderos creyentes, pero que sin embargo son miembros de alguna iglesia. Creen que el Evangelio es algo bueno para el hombre que se halla en la parte más baja de la ciudad. Creen que sus amigos son los que deben escuchar las enseñanzas de la palabra de Dios. Algunos miembros de iglesias pueden ser muy malos y pecaminosos. Sin embargo, nunca se dan cuenta del hecho de que ellos mismos necesitan el Evangelio. Parece que no se dan cuenta que en verdad necesitan un Salvador, no solo para salvarles del pecado, sino también para salvarles en su vivir diario, a fin de que sus vidas valgan algo para Dios. Continúan ahora los atenienses hablando aquí con Pablo y le dicen en los versículos 20 y 21, «Pues traes a nuestros oídos cosas extrañas. Queremos pues saber qué quiere decir eso, porque todos los atenienses y los extranjeros residentes allí en ninguna otra cosa se interesaban sino en decir o en oír algo nuevo». Creemos que esta gente que estaba en Atenas era bastante ociosa. No trabajaban, no hacían nada, simplemente hablaban. Hablaban de las nuevas teorías y de las nuevas ideas. Parece que la familia humana alcanza muy fácilmente ese grado de sofisticación. Creen que saben algo cuando en realidad no saben nada. No saben el hecho más importante en todo el universo. Hay quienes dicen que Pablo fracasó en el Areópago Pero no estamos completamente de acuerdo con tal suposición, amigo oyente. No creemos que Pablo tuviera tal falta de éxito en Atenas. Es más, creemos que este fue uno de los más grandes mensajes que Pablo jamás predicara. Continuemos con el versículo 22 de este capítulo 17 de los Hechos. Entonces Pablo, puesto en pie en medio del Areópago, dijo: «Varones atenienses, en todo observo que sois muy religiosos». Notemos que Pablo empieza su mensaje de una manera muy formal. «Varones atenienses», les dice. Esta es una forma formal de hablar. Luego dice que percibe que son muy religiosos. Los atenienses en verdad eran muy religiosos. Atenas estaba llena de ídolos. No tenía fin el panteón de los dioses que los atenienses y los griegos tenían. Había dioses pequeños, dioses grandes, pocos dioses y muchos dioses. Tenían un dios casi para todo. Eso es lo que Pablo estaba diciendo. Eran muy religiosos. A veces oímos preguntar a muchas personas hoy en día en cuanto a la necesidad de enviar misioneros al mundo. Dicen que la gente ya tiene su propia religión. ¿Por qué es necesario enviar misioneros? Ahora, ¿cuál piensa usted, amigo oyente, que sería la respuesta del apóstol Pablo en cuanto a esto? ¿Por qué fue él a predicar allá en Atenas? Fue porque esta gente tenía ya su religión. Este precisamente era su problema. Eran muy religiosos. Un predicador dijo hace muchos años: «Cuando yo vine a Cristo, perdí mi religión». Y hay muchos en nuestras iglesias hoy en día que necesitan perder su religión para que puedan encontrar a Cristo. Ese es el gran problema que enfrentan. Algunos creen que los hombres son demasiado malos para ser salvos. Pero este no es el verdadero problema. El problema es que se creen demasiado buenos. Se creen religiosos, se creen dignos, se creen buenos. Amigo oyente, tenemos que predicar el Evangelio porque los hombres están perdidos sin Cristo. Y es por eso que Pablo fue a Atenas. Necesitaban escuchar el mensaje del Evangelio. Fíjese usted que en Atenas Pablo no fue a la sinagoga. Empieza su discurso maestro dirigiéndose a los varones atenienses. Y después que hace esta observación de que son muy religiosos, sigue diciendo aquí en el versículo 23 de este capítulo 17 de los Hechos: «Porque pasando y mirando vuestros santuarios, hallé también un altar en el cual estaba esta inscripción: al Dios no conocido. Al que vosotros adoráis, pues, sin conocerle, es a quien yo os anuncio». Pablo les dice: «Pasando y mirando vuestro santuario». Es decir, Pablo había visto los objetos de su adoración. Había notado sus altares, sus ídolos y sus templos. El hecho es que ese hermoso templo que llamaban el Partenón era un templo edificado a Atena, la diosa virgen de los atenienses. Había ídolos por todas partes. Y Pablo había notado esto. Y luego dice que entre todos los ídolos había encontrado un altar que tenía esta inscripción: «Al Dios no conocido». Ahora, eso pudiera significar varias cosas, pero entraremos en su consideración, Dios mediante, en nuestro próximo programa. Por hoy, vamos a detenernos aquí. Al despedirnos, deseamos a usted las ricas bendiciones del Señor.
0: Muchas gracias al maestro Samuel Montoya y gracias a ustedes por estar con nosotros. De esta manera concluimos nuestra semana de estudio y nos preparamos para el lunes reiniciar nuestro recorrido. Hasta la próxima. ¿Fue de ayuda para usted el estudio de hoy? ¿Desea enviarnos algún comentario de lo que ha estado escuchando? Entonces escríbanos, no espere más. Nuestro correo electrónico es atv@transmundial.org. atv@transmundial.org. 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

0: 7 de la mañana, 32 minutos.
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maravilloso, qué maravilloso, mis hermanos, el poderles acompañar en esta preciosa hora de la mañana. Saludos para todos ustedes en este día 11 de septiembre del año 2026. Acompañándole en esta mañana, mi hermano y mi hermana, llevándole la programación a través de la frecuencia 104.5 de Felicidad Estéreo. Dios les bendiga a cada uno de ustedes. Que la bendición del Señor pueda estar en su corazón en este día. Ya estamos con ustedes, mis hermanos, ya estamos con ustedes. Pues ahí estábamos haciendo todos los preparativos para que ya los hermanos empiecen a preparar los churrascos que el día de hoy van a estar a la venta en Radio Felicidad. Pero qué bendición acompañarle esta preciosa hora de la mañana, deseándole a usted que este día sea un día de, hermano, fortaleza en el Espíritu Santo de Dios. Recuerde que la presencia de Dios está con nosotros todos los días de nuestra vida. El Señor está con nosotros y Él siempre está para poder fortalecernos, para poder ayudarnos. Y la gracia de nuestro Señor Jesucristo siempre, hermano, derramándose cada día en nuestra vida. Así que bendiciones para usted, hermano y hermana, que a esta hora ya está en sintonía de Radio Felicidad. Quiero invitarle que juntos podamos orar y acercarnos a la presencia de Dios y pedirle al Señor que sea Él el que pueda obrar de una manera muy especial en nuestro corazón, en nuestro diario caminar, y que Dios sea el que pueda fortalecer nuestra vida en todo tiempo, mis hermanos.

Padre, te damos gracias, Señor, por la vida que tú nos estás concediendo, Señor. Gracias porque tú siempre obras de una manera muy especial. Gracias porque en ti, Señor, hemos encontrado esa bendición de lo alto, mi Padre, y poder ver, Señor, tu gracia que se derrama en nuestros corazones cada día, cada mañana, a cada momento, Señor. Gracias porque tú siempre llenas nuestra vida, porque tú siempre llenas, Señor, de bendición nuestro diario caminar. Y hoy, Señor, estamos delante de tu presencia, agradecidos, Padre Santo, por la vida que tú nos concedes, por la bendición que tú siempre tienes en nuestra vida. Padre, en esta preciosa hora de la mañana, oramos por cada uno de nuestros hermanos locutores y locutoras de Radio Felicidad, que seas tú el que puedas poner esa fortaleza en la vida de nuestras hermanas y hermanos. Que seas tú el que sigas usando su vida como un instrumento en tus manos, Padre bendito, y que todo lo que hagamos sea siempre para la honra y gloria de tu nombre. Bendito Dios, en esta preciosa hora, queremos pedirte, Dios de la gloria, que seas tú el que puedas llenar nuestros corazones de fortaleza, Señor, y que seas tú el que puedas obrar en nuestra vida cada momento. Te pido, Señor, que en tu nombre podamos, Señor, tener la victoria el día de hoy, Señor. Ponemos esta programación en tus manos, que sea de bendición en la vida de cada uno de mis hermanos oyentes, que seas tú el que obres de una manera muy especial en sus corazones. Bendice los hogares, bendice, Señor, las familias, bendice, Señor de la gloria, todo matrimonio, a los hijos, a las hijas, que todo sea siempre, Señor, en bendición para cada uno de los integrantes de cada familia, Señor. Gracias te damos, Padre, por esta mañana de bendición, por esta mañana de victoria. Oramos, Señor, por la vida, Señor, y en una petición especial, por la vida de hermano Jesús Terrón, Señor. Por la vida de hermana Dora Morales, oramos en esta preciosa hora. Bendito Dios, conoces tú el momento que mis hermanos están viviendo. Pero ponemos todo en tus manos, Señor. Y pedimos, Dios de la gloria, que seas tú el que obres de una manera especial. Padre Santo, que de toda situación que mis hermanos estén viviendo, puedan salir victoriosos. Que tú puedas, Señor, dirigir la mente de toda persona, Señor, que esté con ellos. Te pedimos, Dios de la gloria, que seas tú el que les puedas fortalecer y puedas ayudarles. Hoy los ponemos en tus manos. Bendice la vida de hermano Ubaldo Morales, fortalécelo, Señor. Señor de la gloria, que tu Espíritu Santo lleve toda fortaleza a la vida de mi hermano. Te pido, Dios de la gloria, que seas tú el que puedas obrar, Señor, que seas tú el que puedas, Señor, ministrar, Padre Santo, en las vidas. En esta preciosa hora de la mañana te damos gracias y oramos, Señor, porque seas tú el que puedas poner tu mano de poder en cada situación que cada familia quizá esté viviendo, esté atravesando, Señor. Si hubiese alguna enfermedad, que pongas tu mano de sanidad, Señor, en ellos. Y que el poder de tu Espíritu Santo pueda obrar de una manera muy especial. Gracias te damos, Padre, Hijo y Espíritu Santo de Dios. Gracias, Señor, por este ministerio de radio. Bendice a cada uno de sus oyentes. Padre de la gloria, que tu gracia y tu misericordia pueda estar siempre en ellos. En el nombre de Cristo Jesús. Amén, Señor, y amén.

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acompañándole esta preciosa hora de la mañana, mi querido oyente. Qué privilegio de parte del Señor el poderle saludar y poder compartir este momento de alabanza y adoración a nuestro Dios, y poder, hermano, fortalecer nuestra vida a través de la alabanza, a través de la meditación de la palabra de nuestro Señor Jesucristo, y poder ver la misericordia del Señor en nuestro diario caminar. Así que saludos para ustedes, a donde quiera que nos estén sintonizando a esta hora del día 11 de septiembre. Queremos saludarle a cada uno de ustedes. Ya estamos puntualizando las 8 de la mañana con 8 minutos. 8 de la mañana con 8 minutos. Ya estamos, hermano, llegando a esta hora del día donde, pues, en la mañana estaba lloviznando aquí en la zona central de Poptún, y ahorita pues está como que queriendo salir el sol, pero está nublado, ¿verdad? Gracias al Señor por todos mis hermanos. Así que yo le animo a que usted pueda siempre estar agradecido con Dios por todo, porque todo es la voluntad de nuestro Señor Jesucristo, mis hermanos. Hoy iniciamos cantándole al Señor. ¿Cuántos queremos cantar? ¿Cuántos queremos elevar nuestra alabanza al Creador, a nuestro Dios Todopoderoso? Y seguramente usted ahí en casita, pues escuchando siempre Radio Felicidad. Quiero invitarle a cada uno de ustedes el poder comunicarse 45 52 66 33. Recuerde, mi hermano, que usted puede saludar, usted puede solicitar su canto, presentar su petición. Y también, hermano, el día de hoy pues habrán churrasquitos aquí en las instalaciones de Radio Felicidad. Con el fin, hermano, de apoyar el ministerio de la radio, usted puede comprar su churrasco. Comuníquese con nosotros y apártelo, porque rápido se terminan, mis hermanos, rápido se terminan, gracias a Dios. Entonces comuníquese usted para poder apartar los suyos. Usted desea que se los pasemos dejando, también tiene que avisarnos para que podamos pasar ahí visitándole y dejándole sus churrascos el día de hoy. Recuerde que el churrasco de res vale 25 quetzales y el churrasco de cerdo vale 20 quetzales. Bendiciones, mis hermanos, sigamos trabajando para la obra del Señor. Y veamos la gracia de Dios en nuestra vida, mis hermanos. Cantemos al Señor, cantemos a nuestro Dios este canto tan especial que dice así.

hermosas alabanzas que escuchamos a esta preciosa hora de la mañana, mis queridos oyentes. Les seguimos acompañando ahí usted seguramente en su casita, ya las hermanas pues preparando todos los quehaceres del día, para barrer, para lavar la ropa, para cocinar, y los hermanos pues ya en el puesto de trabajo, ahí ya usando las herramientas para realizar los diferentes trabajos el día de hoy. Así que saludos, mis hermanos, bendiciones del Señor, y a toda nuestra audiencia en las diferentes ventas de productos, de ropa, de comida, de verdura, de frutas, en las diferentes tiendas, abarroterías, donde nos están sintonizando. Dios les bendiga, que este día sea un día muy bendecido. También a mis hermanos que nos sintonizan en el mototaxi, en el taxi, en la coaster, en el microbús, en el camión. Dios les bendiga, mis hermanos. Y acompañándole con música que alegra su corazón y también, hermano, con la poderosa palabra de Dios. Y Pablo, el apóstol Pablo, nos enseña a través de la segunda carta a Corintios, capítulo 4, versículo 7 al versículo, hermano, número 18. ¿Cómo, hermano, podemos nosotros vivir por fe? Y el tema de esta lectura es viviendo por la fe. Y qué hermoso es conocer estos versículos, hermano, que nos animan y nos hacen ver que en este mundo van a haber muchas dificultades. Pero tenemos que estar seguros de que estamos sirviendo al Dios Todopoderoso y Él nos va a ayudar a ser más que vencedores. ¿Quiere usted vencer? ¿Quiere vencer usted lo que está agobiando su vida? ¿Quiere vencer usted lo que está afligiendo su vida? Pues, hermano, yo quiero decirle que aquí encontramos la lectura de la palabra del Señor y vemos cómo Dios nos anima para poder, hermano, llevar siempre nuestra vida en victoria. La palabra de Dios dice en la segunda carta a Corintios, capítulo 4, versículos 7 al 18. Pero tenemos este tesoro en vasos de barro, para que la excelencia del poder sea de Dios y no de nosotros, que estamos atribulados en todo, mas no angustiados, en apuros, mas no desesperados, perseguidos, mas no desamparados, derribados, pero no destruidos, llevando en el cuerpo siempre por todas partes la muerte de Jesús, para que también la vida de Jesús se manifieste en nuestros cuerpos. Porque nosotros que vivimos siempre estamos entregados a muerte por causa de Jesús, para que también la vida de Jesús se manifieste en nuestra carne mortal. De manera que la muerte actúa en nosotros y en vosotros la vida. Pero teniendo el mismo espíritu de fe, conforme a lo que está escrito, creí, por lo cual hablé. Nosotros también creemos, por lo cual también hablamos, sabiendo que Él es el que resucitó al Señor Jesús. A nosotros también nos resucitará con Jesús y nos presentará juntamente con vosotros. Porque todas estas cosas padecemos por amor a vosotros, para que abundando la gracia por medio de mucho, la acción de gracias sobreabunde para gloria de Dios. Por tanto, no desmayamos. Antes, aunque este nuestro hombre exterior se va desgastando, el interior no obstante se renueva de día en día.
porque esta leve tribulación momentánea produce en nosotros un cada vez más excelente y eterno peso de gloria. No mirando nosotros las cosas que se ven, sino las cosas que no se ven. Pues las cosas que se ven son temporales, pero las cosas que no se ven son eternas. Gloria al Señor, mis hermanos. Qué maravilloso es escuchar estas palabras de alguien que sufrió mucha persecución, sufrió cárcel, sufrió azotes, tribulaciones, necesidades, angustias, desvelos del apóstol Pablo. Un hombre que fue entregado verdaderamente para que Dios usara su vida como un instrumento en sus manos. Hoy nos aconseja y nos dice: no desmayemos, sigamos adelante, que no permitamos que las dificultades de este tiempo, de este mundo, nos hagan olvidar la gloria que Dios está formando en nosotros, la gloria que Dios está dando en nuestras vidas, mis hermanos. Cada lágrima, cada batalla y cada momento de dolor tiene un propósito cuando permanecemos firmes en las manos de nuestro Señor Jesucristo. Lo que ahora quizá, hermano, parece pesado y difícil de llevar, déjeme decirle que mañana será testimonio de fidelidad del poder de Dios. Sigamos adelante, aunque no veamos el resultado todavía. Dios, hermano, tiene todo bajo control. Dios cumple en su tiempo y Dios es fiel. Dios está usando este proceso en su vida para fortalecer su fe. Porque si no vienen procesos a nuestra vida, muchas veces no nos acordamos del Dios viviente. Debemos de dejar que Dios transforme nuestro corazón y nos prepare para ese lugar de la eternidad. Sabe que ese lugar es mucho más grande que cualquier aflicción que se nos presente en el camino. Yo le animo para que usted sea fortalecido y fortalecida en el poder de Dios. Dice la palabra de Dios en la segunda carta a Corintios capítulo 4 versículo 17: porque esta leve tribulación momentánea produce en nosotros una cada vez más excelente y eterno peso de gloria. Cada circunstancia que usted viva, cada momento que usted cruce, es para que usted vea la gloria de Dios y se esté preparando para ir a morar con Cristo Jesús. Así que ánimo, mis hermanos, ánimo, sigamos adelante. En este mundo vamos a tener aflicciones, pero nuestra confianza tiene que estar puesta en nuestro Dios Todopoderoso y seguir sirviendo al Señor, buscando de Dios y vivir una vida consagrada ante la presencia del Señor. Seguimos cantando en esta preciosa hora de la mañana. Ánimo con la palabra del Señor y veamos que Dios siempre nos prepara para todo tiempo, mis hermanos.

0: 8 de la mañana, 32 minutos.
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¿Y cómo amaneció usted el día de hoy? ¿Cómo se encuentra usted el día de hoy, mi hermano y mi hermana? ¿Cómo está usted de ánimo el día de hoy? Pero espero que usted esté bendecido, que usted esté fortalecido y que esté en victoria, disfrutando de la maravillosa gracia de Dios en su corazón, en su familia. Y que todo sea, hermano, alegría y gozo ahí en su hogar el día de hoy. Queremos saludar a todos nuestros hermanos en las diferentes comunidades de Poptún, de San Luis, de Dolores, de Santa Ana, del Chal. A nuestros hermanos de Livingston y Zabal, a nuestros hermanos de Alta Verapaz, Dios les bendiga, hermanos, ahí en Puerto Barrios, también nuestros hermanos, sintonizando la frecuencia 104.5 FM, a mis hermanos también en Belice, Dios les bendiga a todos nuestros oyentes en Belice, a nuestros hermanos en el extranjero, en los Estados Unidos. Y en los diferentes departamentos de Guatemala. Dios les bendiga a mis hermanos, también a nuestros oyentes allá en la Ciudad de México, en Honduras también tenemos a nuestros hermanos que nos escuchan. Gracias al Señor por el alcance que se tiene para poder llevar esas palabras de bendición, cantos de alegría a nuestro corazón. Y hermanos, sobre todo a todos nuestros hermanos que nos sintonizan en las comunidades de Poptún, Dios les bendiga. Saludos especiales para cada uno de ustedes y en todo el departamento de Petén. Saludos, mis hermanos, que Dios les guarde siempre y les proteja grandemente. Y qué bendición es poder, hermano, estar acompañándole a cada uno de ustedes. Queremos invitar al pueblo de Dios a nuestro ayuno y oración este 17 de septiembre a las 5 de la mañana. Dará inicio nuestro ayuno y oración de este mes de septiembre. Es el 17 de septiembre, mis hermanos. ¿Usted quiere acompañarnos y está cerca de las instalaciones de Radio Felicidad? Pues le invitamos para que se acerque aquí con nosotros. Y que juntos adoremos y clamemos al Señor, hermano, porque se necesita el clamor de su pueblo. Se necesita el clamor del pueblo de Dios para que Dios empiece a obrar, hermano. Algo muy importante es de poder humillarnos delante de la presencia del Señor. Humillarnos, hermanos. Tener siempre en cuenta este versículo de segundo libro de Crónicas, capítulo 7, versículo número 14. Dice la palabra del Señor: si se humillare mi pueblo sobre el cual mi nombre es invocado, y oraren y buscaren mi rostro, y se convirtieren de sus malos caminos, entonces yo oiré desde los cielos y perdonaré sus pecados y sanaré su tierra. Hermano y hermana, en nuestro país estamos viviendo un caos nacional. Usted no es ajeno a no enterarse de las diferentes noticias, a no ser impactado por lo que está pasando en nuestro país. Pero quizá, hermano, ya el diálogo ya llegó a su límite. El dialogar quizá ya no tiene solución. Pero nosotros, los del pueblo de Dios, conocemos cuál es, hermano, la solución que este país necesita. Es que nos humillemos ante nuestro Dios Todopoderoso. Que nos humillemos. Y este versículo de Segunda de Crónicas, capítulo 7, versículo 14, nos hace un llamado a todos nosotros, los que pertenecemos al pueblo de Dios. Aquí no está hablando
a alguien que esté en contra de las cosas de Dios, a alguien que no quiera orar, está hablando a todos los que invocamos el nombre de Dios. Y este versículo es muy acertado, hermano, en su mensaje, y nos da claramente, hermano, lo que Dios está pidiendo. Mire qué tan importante este versículo de la palabra de Dios. Todos pues nos asustamos, ¿verdad? Y decimos, ¿y ahora qué vamos a hacer, hermano? La gasolina está subiendo, el maíz está subiendo, los productos del mercado están subiendo. ¿Qué vamos a

De la palabra de Dios, tenemos que definir bien, hermano, nuestra fe en Cristo Jesús. Y cuando definimos nuestra fe en Cristo, el mismo Espíritu Santo de Dios nos hace ver que todos pertenecemos al pueblo de Dios. Y entonces todos tenemos que humillarnos, tenemos que orar. Mire lo que la palabra de Dios nos enseña, hermano. Estos tiempos, hermano, necesitan que nosotros como pueblo del Señor nos humillemos, que oremos, que busquemos el rostro de Dios y que se conviertan aquellos que andan todavía con deseos del mundo, que se conviertan verdaderamente a Cristo Jesús. Es que sabe, hermano, que muchas veces en estos tiempos muchos juegan con las cosas divinas, con las cosas celestiales, con las promesas que Dios ha dejado en su palabra. Y muchos toman como juego, y a mucha gente se le ha olvidado que Cristo muy pronto viene. Y se han conformado, hermano, a los pensamientos de este siglo, de este mundo, y por no ser rechazados, se han, hermano, juntado, hermano, a practicar lo mismo que el mundo hace. Pero déjeme decirle, hermano, que debemos de ser luz en medio de estas tinieblas que el mundo está viviendo. Recuerde que Cristo muy pronto viene, pero viene por un pueblo que ha vivido en santidad y está viviendo en santidad. Un pueblo que mantiene una comunión verdadera con Él. Porque muchos quieren ir a morar con Cristo, pero no quieren vivir con Cristo en esta tierra. Entonces este versículo de la palabra de Dios, del libro de Segunda de Crónicas, capítulo 7, versículo 14, nos da la solución a todo lo que estamos viviendo. Tenemos que unirnos como pueblo del Señor, hermanos. Tenemos que unirnos, humillarnos, orar, buscar al Señor. Y si alguien está viviendo todavía con deseos pecaminosos, apartarse de todos esos malos caminos. Ánimo, mis hermanos, ánimo. Esta vida es pasajera, Estamos de peregrinos sobre esta tierra. Pero, hermano, que todas las circunstancias que se vivan no nos aparten de nuestra fe verdadera, sino que al contrario, nos humillemos más delante de la presencia del Señor.

Así es, mis hermanos. Sigamos adelante en la obra del Señor. Así que todos estamos invitados para nuestro ayuno y oración este día 17 de septiembre desde las 5 de la mañana a través de la frecuencia 104.5 de Felicidad Estéreo, mis hermanos. Usted tiene el deseo de poder acompañarnos aquí en las instalaciones de la radio, pues le invitamos. Aquí, hermano, va a estar disponible un espacio especial para usted. Y que juntos glorifiquemos el nombre del Señor y que busquemos verdaderamente la presencia de Dios, mis hermanos. Se dice, hermano, ¿puedo llegar a cantar en el día de ayuno y oración? Claro que sí. Traiga su guitarra, traiga su teclado. Véngase con sus pistas y cántele al Señor con todo el corazón. Unámonos y que, hermano, este versículo del libro de Crónicas, hermano, se cumpla en nuestra vida. Si se humillare mi pueblo sobre el cual mi nombre es invocado y oraren y buscaren mi rostro y se convirtieran de sus malos caminos, entonces yo oiré desde los cielos y perdonaré sus pecados y sanaré su tierra. Ejército, mas con su Santo Espíritu. Llevamos siempre compartiendo el Espíritu Santo de Dios, hermano, y que la presencia del Señor pueda estar con nosotros en todo tiempo. Está orándole al Señor por alguna petición en especial, pues la vamos a poner en las manos del Señor para que todos podamos clamar, hermanos, y nos unamos como pueblo del Señor cantándole al Señor con todo nuestro corazón.

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Recuerde, hermano, que estamos en el mes de septiembre y necesitamos pues cancelar esos 16 mil quetzales para el permiso de la licencia de enlaces de la frecuencia 104.5, y ese permiso pues no se paga en algún otro lado, se tiene que cancelar, hermano, en la Superintendencia de Telecomunicaciones de Guatemala a través del Ministerio de Comunicaciones, hermano. Es la que regula todas las radios aquí en Guatemala, y gracias a Dios pues Radio Felicidad es una radio legal. No es una radio que está robando señal, que está robando frecuencia, no, mi hermano. Radio Felicidad es una radio que está establecida legalmente con todos los requisitos de la ley en Guatemala para poder predicar la palabra de Dios. Porque así somos luz en medio de las tinieblas. Y entonces, hermano, hay que cumplir con todos los requisitos que requiere nuestras autoridades cada cierto tiempo para seguir teniendo, hermano, ese derecho de ese espacio radial de enlaces de antenas de frecuencia. 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Se terminan rápido, gracias a Dios, hermanos. 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Y démosle la honra y la gloria al Señor con todo lo que Dios nos ha permitido tener. Así que bendiciones del Señor, bendiciones para cada uno de ustedes, mis queridos oyentes, en esta preciosa hora de la mañana. Estamos llegando a las 8:57, 8:57.

0: Seguimos cantando mientras que usted está lavando la ropa ahí, hermana, pues cántele al Señor. Usted está barriendo ahí el patio, la casa, cántele a Dios, hermano, está en su trabajo, cántele al Señor, porque todo lo que respira alaba a Jehová. A mis hermanas en las diferentes ventas de alimentos, Dios les bendiga. A nuestras hermanas, allá está hermana Bertaluz en Ishbobo Carretera. Dios le bendiga, mi hermana, saludos especiales. Seguramente pues ahí ya están preparadas las refacciones, los desayunos. Y un saludo muy especial para sus hijas que preparan los almuerzos. Bendiciones del Señor, hermana. Ya también se encuentra hermana Anita Cholom en el Quetzalito, el Chal. Bendiciones del Señor, hermana. Se encuentra el comedor Anita, seguramente nuestra hermana ahí a todo volumen con la frecuencia 104.5. Bendiciones, hermana Anita. Ya también la venta de tayuyos de hermana María Cristina en Santo Domingo, Poptún. Dios bendiga la vida de hermana María Estela, hermana Elcita, hermana Leti, hermana Yoli. A las nenas ahí, seguramente pues ahí jugando las niñas, ¿verdad? La hermana Ana Matilde también, Dios le bendiga, y especialmente también para hermana María Cristina Yashkal, Dios le bendiga, mi hermana. Ya está la venta de tayuyos. Hermana Leticia también allá en San Luis, Dios le bendiga, hermana Leticia, en la venta de refacciones. Saludos especiales para usted y toda su familia. La familia de hermano Rogelio, Dios le bendiga, hermano, allá en barrio La Florida, es verdad. Dios bendiga la vida de hermano Rogelio, la vida de su esposa y de toda su familia. Ya en la esquina del mercado, en la venta de los almuerzos, el pollo, las papas. Saludos, mis hermanos. Y a todas nuestras hermanas en las diferentes tortillerías. Dios les bendiga, mis hermanas. Bendiciones del Señor. También saludos especiales a hermana Ruth, ahí en la venta de tayuyos Anaí. Nos está sintonizando usted. Recuerde que el 4552-6633 está disponible para que usted pueda marcarlo y el día de hoy también poder saludar y decirnos, hermano, también aquí estoy vendiendo atolito, tostadas, tacos o lo que sea. Así que bendiciones del Señor, hermanos. Ya les estoy despertando el hambre a todos. Ya es hora de la refacción, ¿verdad?
1: 9 de la mañana, un minuto.
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Y así es, mis hermanos, estamos agradecidos con el Señor por este día que Dios nos permite, ¿verdad?, de poder estar siempre en victoria en Cristo Jesús. Hay un pensamiento de uno, de un escritor y uno de los predicadores de la época, hermano, un gran predicador que era Charles Spurgeon. Él escribe una frase tan importante basado en el libro de Hebreos capítulo 4 versículo 12, que nos enseña que la palabra de Dios es viva y eficaz y más cortante que toda espada de dos filos, que penetra hasta partir el alma y el espíritu y las coyunturas y los tuétanos, y discierne los pensamientos y las intenciones del corazón. En base a este versículo, este predicador, hermano, un gran hermano que Dios usó para predicar, que era Charles Spurgeon, escribe esta frase tan importante: evite un evangelio de azúcar. Así lo detalla. Evite un evangelio de azúcar. Y sigue agregando a esta frase: busque el evangelio que rasga, que le hace brotar lágrimas, que le da cortes y heridas a su conciencia, el evangelio que mata su yo, porque ese es el evangelio que nos da vida de nuevo. Gloria al Señor, mis hermanos, porque la palabra de Dios es viva y eficaz. Mire qué tan importante esta enseñanza. Y este hombre escribe esta frase que debemos de buscar el evangelio que, hermano, rasga. Aquel evangelio que duele, hermanos. Aquel evangelio que golpea el corazón de piedra y lo vuelve un corazón sensible. Este hombre también dice, hermano, que debemos de buscar el evangelio que nos hace brotar lágrimas. Pero lágrimas de verdad. Lágrimas verdaderas. Delante de la presencia de Dios. Hay que brotar esas lágrimas cuando hay victoria y cuando hay momento de aflicción. También este hombre agrega esta frase que dice: debemos de buscar el evangelio que da cortes y heridas a su conciencia. ¿A dónde llega? A la conciencia. Porque todos podemos decir, hermano, yo soy creyente, yo soy aquí hijo de Dios, soy cristiano, pero individualmente, ¿cómo estamos delante de la presencia de Dios? Personalmente, ¿cómo está nuestra comunión con Dios? Hay muchos seres humanos que viven una vida en apariencia, pero la palabra de Dios es viva y eficaz. Es una palabra que está viva y que tiene un resultado importante en nuestra vida. Debemos de buscar el evangelio que mata el yo. ¿Cuál es ese evangelio, hermano? Ah, es que por mí se hizo esto, que si yo no estuviera aquí, a que yo soy aquí el importante, que yo aquí soy la importante, dice la hermana, el hermano. Es que sin mí no pueden trabajar. Debemos de buscar el evangelio que mata el yo. ¿Por qué, hermano? Porque toda la gloria es para Dios. Nosotros solamente somos instrumentos, somos sus siervos. Y tenemos que obedecer lo que nuestro hermano Señor nos diga que debemos de hacer. A través de su palabra y a través de la guianza, del poder del Espíritu Santo de Dios. Entonces debemos de buscar ese evangelio que mata el yo, que elimina el yo de nuestra vida. Que yo aquí, que yo allá, que yo hice, que yo estuve, que yo fui.
No somos nosotros, es Dios el que hace, hermano, la obra. ¿Sabe? Porque el verdadero evangelio es el que nos da vida. Hermoso pensamiento, ¿verdad?, que encontramos, hermano, de este gran predicador Charles Spurgeon, quien escribe: evite un evangelio de azúcar. Y escribe esta frase que yo le comento esta mañana, basado en el libro de Hebreos capítulo 4 versículo 12. Ay, cómo la palabra de Dios nos alimenta, hermanos. No sé si usted se goza en la palabra del Señor, pero yo me gozo estudiando la palabra del Señor, escudriñando la palabra de Dios. Cuando el creyente deja de escudriñar la palabra de Dios, pierde grandes riquezas espirituales. Y es por ello que muchas veces hay mucho creyente que está siendo engañado con fábulas, con cuentos, hermano, con doctrinas falsas, porque el pueblo de Dios ha dejado de escudriñar la palabra del Señor. Le hago una pregunta: ¿cuánto tiempo pasa usted con su teléfono en la mano? Usted se acuesta en la hamaca, empieza a ver videos, empieza a mandar mensajes por el WhatsApp, empieza a ver el Facebook, llega una hora, dos horas, tres horas, cuatro horas, y usted no siente. Pero qué bonito sería que todos eligiéramos ese tiempo para poder escudriñar la palabra de Dios. Entonces se cumple el texto de Crónicas: si mi pueblo se humillare, hermano, ¿qué es lo que va a pasar? Que Dios va a oír nuestro clamor, va a perdonar los pecados y va a sanar nuestra tierra. Gloria al Señor, mis hermanos. ¡Ánimo! Esta mañana lo estamos motivando para que busquemos la presencia del Señor, para que nos humillemos como pueblo de Dios y que nos unamos en la búsqueda, hermano, de la presencia del Señor, porque recuerde que Él está buscando adoradores en espíritu y en verdad. Sigamos cantando esta mañana, mis hermanos.

0: Qué bendición, hermano, el poder haberle acompañado durante esta mañana, usted iniciando sus trabajos diarios y nosotros acompañándole a través de la frecuencia 104.5 de Felicidad Estéreo. Le recordamos que el día de hoy, pues tenemos a la venta churrasquitos, hermano, en las instalaciones de Radio Felicidad, para que usted pueda aportar, hermano, y con su ayuda, su compra, está usted ayudando al Ministerio de Radio Felicidad a seguir adelante. Así que saludos especiales para cada uno de ustedes esta mañana. Para mí ha sido un privilegio muy grande el poderles acompañar, llevarles esta hermosa programación, siempre animándole a que busquemos verdaderamente el reino de Dios. Ya ha llegado la hora de poder finalizar nuestra programación y también seguir trabajando allá con nuestros hermanos. Ahí está hermana Alicia, está hermano Pastor Rodolfo, hermana Edith, trabajando. Pues ahí nos vamos a unir al trabajo con ellos para que todos, hermano, estemos siempre, hermano y hermana, dispuestos a servir en la obra del Señor. Gracias a nuestros hermanos que se han comunicado con nosotros apartando sus churrasquitos. Dios les bendiga, hermanos, y también a nuestros hermanos allá en Colonia Nueva Jerusalén. Dios les bendiga, hermanos, gracias por su apoyo al Ministerio de Radio Felicidad, mis hermanos de Iglesia Evangélica Emanuel, a nuestros hermanos allá, hermano Esteban, hermana Hilda, hermana familia Scholl, hermana Olga, a nuestros hermanos de la familia Shichok, bendiciones del Señor. Y esta iglesia. Ya están nuestros hermanos también, ya esperando los churrascos. Esta iglesia se mueve. Dios bendiga también la vida de hermana Josefa Bin, bendiciones del Señor, hermana, hermana argentina, hermano Enrique, aquí en barrio El Venado. Y hermano Alfredo, aquí en barrio El Porvenir. Saludos especiales, mis hermanos. Dios les bendiga. Oramos al Señor y le damos gracias por la bendición de poderles acompañar esta mañana. Recuerde que hoy es día viernes, antesala un fin de semana. Recuerde que hay que asistir a la casa de Dios, aparte su tiempo especial, no el que le sobra. Ese tiempo especial para que usted vaya y adore el nombre del Señor ahí en su congregación, mi hermano y mi hermana. Bendito Dios, te damos gracias en esta preciosa hora, mi Señor. Te damos gracias, mi Padre, porque tú siempre obras de una manera muy especial y hablas a tu pueblo de maneras diferentes. Gracias por dejar tu palabra en nuestras manos y el privilegio de poder escudriñarla. Y tu maravilloso Espíritu Santo que nos ayuda a discernir tu palabra en nuestra vida. Gracias, mi Dios, por la vida de cada uno de mis hermanos oyentes de la radio. Gracias, ahí en el lugar donde se encuentra nuestro hermano, hermana, joven, señorita, niño, niña, hermano anciano y anciana. Señor, oramos para que seas tú el que puedas obrar y bendecir la vida de cada uno de mis hermanos oyentes de Radio Felicidad. Te pido que este día sea un día de victoria, donde podamos ver tu gracia, donde podamos ver, Señor, ese poder realizado en nuestras vidas. Oramos, Señor, y pedimos que seas tú el que puedas obrar de una manera muy especial en nuestros corazones. Ayúdanos a atender el llamado que nos estás haciendo a través de tu palabra. Que podamos ver, Señor, por qué estamos en esta tierra, por qué somos luz, por qué somos la sal de esta tierra. Que cumplamos el propósito que tú tienes para nuestra vida, Señor, sobre esta tierra. Bendice la vida de cada uno de mis hermanos, la vida de hermano Ubaldo Morales, Señor de la gloria, por la vida de nuestros hermanos, el día de hoy por la vida de hermana Dora Morales, por la vida de hermano Jesús Terrón. Que seas tú, Señor, el que obres. Hoy ponemos en tus manos esta petición y sabemos que tú vas a obrar de una manera muy especial. Bendice a mis hermanos, a todos en los diferentes lugares donde nos están sintonizando. Que la bendición del poder de tu Espíritu Santo descienda sobre cada vida y que seas tu Señor glorificado. Gracias, Padre, Hijo y Espíritu Santo de Dios. Amén. Agradecidos con el Señor, nos despedimos. Que Dios me les bendiga, mis hermanos. Será hasta una próxima oportunidad.
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0: 9 de la mañana, 31 minutos.
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2: Cuando sabemos que recibiremos la visita de una persona, ya sea un familiar o un amigo, nos preparamos para recibirlo de una forma especial. En el 2020 nos tomó por sorpresa la llegada de un visitante no deseado, el cual ninguno estábamos preparados para recibirle. Este visitante nos trajo mucho dolor y luto a millones de familias alrededor del mundo. Llegó a nuestra puerta sin pedir permiso, arrebatándonos a seres amados, los cuales han dejado un agujero profundo en nuestro corazón. En el programa de hoy escucharemos a nuestra invitada que abre su corazón y nos comparte acerca de su dolorosa experiencia por la pérdida de su esposo, quien fue un siervo de Dios. Así es que no te vayas, que después de la pausa la escucharemos. Sergia, bienvenida a nuestro programa. En todos los planes que hacemos cuando nos casamos, incluimos muchos proyectos que deseamos alcanzar, como por ejemplo el tener familia, comprar una casa, viajar juntos y muchos otros planes. En ningún momento pensamos en incluir la muerte o que un día tendremos que decirnos adiós para siempre. Sergia, tengo entendido que usted experimentó de una forma inesperada ese dolor. Pero antes de escuchar esa experiencia, me gustaría que nos traiga esos recuerdos vividos juntos como matrimonios y como familia.
3: Buenas tardes. La paz de Dios en cada una de las personas que nos escuchan. Pues soy la hermana Sergia Salguero, de la Unión Trinidad Santa Bárbara. Pues nosotros éramos unos jóvenes aquí en el ministerio, entregados, sometidos a Dios. Pues yo lo miraba a él, éramos amigos, y ya después como que él ya empezaba a quererme tirar, como dicen ahí, y yo ya como novio, peor para esposo, yo no lo quería. Uh-huh. Entonces yo le decía al Señor, Señor, si este es el que tú me tienes, yo tenía en ese tiempo 20 años. Uh-huh. Le dije, Señor, yo no me quiero equivocar. Yo le decía al Señor en mis oraciones, y yo le dije, Señor, yo te pido una señal, que si él es, que mi papá lo acepte. Bueno, el Señor me lo cumplió, sí, mi papá los aceptaron. Después me fui por otra, el Señor me la cumplió. Tres señales le puse a Dios y él fue. Dios nos honró dándonos la boda, después Dios nos honra. A los 7 meses salgo embarazada de mi primer niño, pues todo un éxito. A los 5 años de él tengo mi niña. No porque nos casamos, pastora, dejamos a Dios a un lado. No, porque hay matrimonios, pastora, que por mientras, como dicen, quieren agarrar lo que quieren, ya se olvidan de Dios, se olvidan de lo que Dios lo llamó a hacer. Y nosotros no, pastora, nosotros nos mantuvimos haciéndole la obra a Dios como matrimonio. Y yo con él, pastora, estuve 15 años casada con 10 meses.

0: Estuvieron 15 años casados.
1: 15 años.
0: 15 años de feliz matrimonio.
1: Feliz.
0: Dos hijos. Y se llega el día en que fuimos visitados por la pandemia. Su esposo fue uno de los que sufrió este virus. ¿Cómo fue que él comenzó? ¿Cuáles fueron los síntomas que vieron que él estaba teniendo?
2: Mire, pastora, teníamos cuando el 2020, bueno, desde el 14 de marzo, qué casualidad que el 14 de marzo él está cumpliendo años. Ese día, ese sábado, cierran la iglesia porque ya era orden de cerrar la iglesia. Mi esposo, como era tan fiel primeramente a Dios y tan fiel al pastor, que en ese tiempo aquí había estado dando el COVID, había gente recuperándose, pero nadie había fallecido. En ese medio, abren la iglesia, el pastor lo invita a él a que viniera como ministro de alabanza, que viniera a celebrar culto. Pues yo le dije a él y él me dice, amor, fíjate que me llamó el pastor, entonces, ¿y vas a ir? Sí, amor, me dice. No vayas, Johnny, le dije yo. No, amor, me dice. Al pastor yo no tengo que desobedecerle, me dice él así. Porque mire, pastora, era un hombre que dejaba todo, por todo. Wow. El lema de él era, pastora, decir, amor, le vamos a hacer bien el trabajo a Dios aquí en la tierra. Wow. Él ministró la alabanza 22 años sin bajarse de ese altar, en los buenos y en los malos momentos del ministerio y de él personal.
0: ¿Cuándo o cómo usted se dio cuenta que él estaba presentando los síntomas del COVID?
2: Cuando llegó lo miro acostado, le digo, amor, ¿qué te pasa? Fíjate, me dice que me puse afónico, me dice. Me dice él, ¿verdad? Creo que me afectó el aire, me dice, por el aire acondicionado. Sí, le digo, como ya días no lo haces, le digo yo, así que era de ministrar. Pues mire, pastora, pues ahí estuve y como él siempre que ministraba, él ya tanto año, ya la garganta se le estaba por nada, se le ponía fónico. Entonces le digo yo, te voy a hacer un té. Pues sí, se lo hice. Estuvo el domingo, pastora, en la noche, que el culto, de ahí el lunes. Él afónico como siempre se ponía, pastora. Él sin fiebre, él sin ningún malestar. Así solo afónico. Ya el jueves, como a las 10 de la noche, pastora, del domingo a jueves, ya el jueves le empieza la primer fiebre.

0: Sí, porque en toda la semana yo preguntaba, ¿está estable? ¿Está estable? Y así me mantuvieron. Cuando yo voy, que él ya me pide, porque ya nos comunicábamos solamente por escrito, ¿verdad? Porque él no podía hablar por el oxígeno. Pero cuando Dios determina algo, pastora,
1: Así
0: no hay
1: es.
0: nada que lo
1: Así es.
0: detenga.
1: Sergia, ¿cómo se sentía su corazón en ese momento o qué pasaba por su mente?
0: Ay, pastora, estaba destruido, estaba despedazado, mi mente estaba destruida, mi mente pensando mis hijos y tanta cosa, pastora, porque ella me dijo, la enfermera, su esposo, porque yo le dije, doctora, le digo yo así, si mi esposo va para el Catarino, ¿en cuánto tiempo lo voy a tener en la casa? Y cuando ella me responde, pastora, su esposo lleva el 50 de vida y el 50 de muerte, mire, pastora, yo ya no era yo. Yo sentí que todo se me había derrumbado. Y yo llamando a los pastores, a familia y aquello, pero fue algo, pastora, que, ay, no hay que vivir, hay que vivirlo para
1: Así
0: contarlo,
1: es.
0: ¿verdad?
1: Llegó la noticia a usted de que su esposo ha fallecido. ¿Cómo se sintió cuando recibió aquella noticia?
0: Cuando el teléfono me suena y me dice, mi amiga Sergia, ¿ya se da cuenta? Murió Johnny, le dije yo. Y me colgó. Cuando ella me colgó, ella como que me hubiera dicho, sí, murió. Yo salí como loca de ese hospital. Yo salí a las calles y unos enfermeras, doctores salieron y me agarraron, me controlaron. Ya iban mis hermanos a traerme. Y fue algo tan espantoso, pastora. Fue algo tan horrible.
1: Sergio, quizá nos está escuchando alguna mujer quien perdió a su esposo igual que usted o a un ser amado por causa del COVID y el proceso del dolor sigue presente. ¿Qué mensaje usted enviaría a esta mujer?
0: Mire, pastora, pues, como decimos, ¿verdad? Fue mi pareja, fue parte de mi vida la que Dios me quitó. Él sabe el porqué. Lo único que entendemos en el transcurso de los días es que Dios sabe el porqué y para qué lo está provocando, ¿verdad? Volvieron a abrir la iglesia después de la muerte de mi esposo a los 2 meses. Yo venía a los cultos, pastora, pero yo venía a estar callada. Yo levantaba las manos, ¿cómo decirle? Por reverencia, pero no porque mi esposo. Espíritu, mi este cuerpo quería. Ahora, pastora, yo entiendo la oración de Ana, que en aquel momento difícil de su proceso con Penina, que ella no podía ni hablar, no podía decir nada cuando llegaba al altar, en ese silencio. Y yo, pastora, yo recibí una palabra de parte de Dios que me dijo, no hay silencio que yo no escuche. Cuando el Espíritu me dijo eso, pastora, yo sentí que una bomba se despertó en mí. Porque digo, Señor, todo mi silencio que he guardado en este tiempo, este proceso tan duro, tú me lo has escuchado.

Hemos escuchado el corazón de Sergia y cómo ella tenía muchos planes y sueños junto a su esposo. Nos decía que ella se identificó con Ana, la madre de Samuel, aunque el dolor que Ana sufrió era por otra razón. Sergia tenía muchos sueños y planes con su esposo que fueron interrumpidos por causa de la muerte y la dejó con mucho dolor. El dolor muchas veces nos hace actuar de una forma incorrecta, como sentir impotencia, buscar culpables y hasta Dios le culpamos por haber llevado a ese ser querido. En este caso, escuchábamos a Sergia, quien perdió a su esposo. Querida amiga, querido amigo, si hoy tú estás sufriendo la pérdida de un ser amado, Jesús hoy te invita a vivir una vida de confianza y esperanza en Él. Te animo hoy de venir a Él y que deposites tu dolor y como el apóstol Pablo, el que le digas con firmeza en tu corazón, como nos dice el libro de Romanos capítulo 8, versículo 38 y 39.

ni la vida ni la muerte, ni ángeles, ni principados, ni potestades, ni lo presente, ni lo porvenir, ni lo alto, ni lo profundo, ni ninguna otra cosa creada nos podrá separar del amor de Dios que es en Cristo Jesús, Señor nuestro. Quizá el dolor por la pérdida de ese ser amado aún te afecta y no te permite avanzar. Permíteme orar por ti. Buen Dios y Padre Celestial, te ruego por esa persona que hoy está sufriendo por la pérdida de su ser amado. Sé tú ese bálsamo, sanando ese corazón dolido. Trae consolación y la esperanza que en ti tenemos para una gloria futura. En tu nombre he orado. Amén. Si has recibido esta oración y si deseas escribirme un correo, puedes hacerlo a info@encuentro.ca. Con gusto te responderé. Por ahora, solo me queda recordarte que solamente en Cristo hay esperanza y te invito a nuestro próximo programa.

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2: 10 de la mañana, un minuto.
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0: con los gallinitos de Zubi también. ¡Vamos a jugar!
1: 10 de la mañana, 30 minutos.
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0: Señor, nos dice bendiciones.
1: Amén, hermano.
0: Un privilegio esta mañana estar acá, pues, hermano Seferino. De verdad quiero agradecer a Dios, como decía Ana Alicia, ya tengo como 35 años, pues, de verdad. ¿Y cómo fue que llegué hacia Dios? Estoy comentando porque escuché esa alabanza que pasó hace poquito, que Él está llamando, Él nos está invitando, Dios está tan cerca de nosotros.
1: Amén.
0: Yo estaba perseverando en la iglesia católica, pero de repente no sé qué es lo que pasó. Uno dice la gente, pero no es lo que es el Señor, la que nos quiere llevar a un lugar especial. Entonces, lo que pasó fue que entré en una directiva de jugar pelota. Después de eso, ya no perseveraba. Entonces, luego, 3 meses me dio el Señor para andar con los jugadores de pelota. Y luego, entonces, una tarde, 2 de la tarde, en la aldea de Cantís, carretera, allí, venía en un carro de carrocería cuando Dios habló a mi vida. Dice el Señor, anda, busca el camino que te corresponde, porque si no, la vas a perder. Anda rápido. Entonces, llegué a la casa, le digo a mi esposa, Dios me habló. Y ella me dice, ¿cómo? Dice, te jugar pelota. Bueno, almorcé, me fui a descansar, pero ya a las 5:30 de la tarde empecé a caminar ahí para ir a un baño, aquí yo. Como 6:30 de la casa, de ahí me cambié con aquella armonía, como que estaba pasando algo en mi mente. Salí a la calle, como 7:30 me paré enfrente de una calle donde está la Asamblea de Dios, que ya mi mamá perseveraba. Pero yo decía, ¿dónde voy a ir? ¿Voy en la Iglesia de Dios o voy en la profecía? Bueno, pero mi mamá perseveraba en la Asamblea, bajé a la Iglesia de la Asamblea. Había un servidor ahí en la puerta y me dice, pase adelante. Inmediatamente tomó el tiempo el pastor para predicar y él empezó a saludar. El hijo de fulana, Dios le bendiga. Y estaban las puertas abiertas todas las noches que tenemos servicio. Comenzó a predicar, predicó y ahí se hizo. Cuando terminó el culto, mis hermanos, a mí no me fueran a decir, pasa adelante, este es tu día, este es tu noche, no. Cuando terminaron de estar orando el servicio, cuando me vieron estaba en la plataforma. Y hasta entonces es que estoy aquí pidiéndole al Señor.
1: Amén.
0: Así es que esta mañana estoy tan agradecido con Dios, que no tengo cómo pagarle lo que Él ha hecho conmigo, porque casi la mayoría de mis hijos son evangélicos. Tengo un hijo que es pastor. Estoy tan contento porque Dios ha hecho maravillas y maravillas. Solo quiero decirles, mis amados hermanos y amigos, véngase a Cristo, ríndese a Él, porque ahí está la victoria, ahí está el cambio de nuestra vida. Y quiero decirles que hay que buscar de Dios. Hay que buscar de Dios. Levántese 3, 4 de la mañana y verá que entonces va a encontrar esa felicidad en su vida espiritual. Así esta mañana. Muchas gracias, hermana Alicia. Bendiciones. Este día, su programa.
1: Amén, hermano. Gracias a usted por compartir su testimonio para todos los hermanos que nos están escuchando. Amén.

0: es así como escuchamos el testimonio de nuestro hermano. Gracias por compartirlo, hermano. Gracias. Le agradezco de corazón porque muchas veces por oír los testimonios de los hermanos, nosotros también sentimos esa sensación de buscar a Dios. Así que bendiciones, hermanos. Quizás ya solo en estos momentos estaremos acompañándolo, ya que ya se va a empezar la entrega de las porciones. Así que bendiciones para todos y ánimos a seguir adelante en la búsqueda del Señor. Y gracias a nuestro hermano que ha compartido su testimonio. Le complacemos con su alabanza. Tengo un Dios muy, muy grande.
1: Y cuando dice que lo hirieron es porque

0: 11 de la mañana, 31 minutos.
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0: 12 del mediodía, un minuto.
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0: del Señor.
1: Cada uno debe dar lo que haya decidido en su corazón, no de mala gana ni por obligación, porque Dios ama al que da con alegría. 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

0: 12 del mediodía, 32 minutos.
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0: 13 horas, 33 minutos.
1: Guatemala. 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
1: Hola chicos, ¿cómo están?
2: ¿Qué tal amigos?
1: Nos alegra mucho que estén con nosotros para escuchar otro programa de Tu Historia Preferida. Antes que tío Daniel comience su historia para hoy, tengo una pregunta para ustedes. ¿Tienen en su casa o en la escuela ciertas leyes o reglas a las cuales deben cumplir y obedecer ustedes?
2: Bien, nuestra historia para hoy habla precisamente de reglas. De las reglas y leyes que Dios escribió en tablas de piedra con su propio dedo.
1: Pueden encontrar esta historia en las Sagradas Escrituras, en el Antiguo Testamento, el libro de Éxodo, capítulos 19, 20 y 32.
2: Esta historia se titula Los Diez Mandamientos. Cuando los hijos de Israel huyeron de Egipto, siguieron el camino que les señalaba la columna de nube por el día y la columna de fuego por la noche, por llanuras desiertas, cuestas empinadas y lugares rocosos. Y ahora se aproximaban hacia el monte Sinaí por un desfiladero rocoso. Es una vista impresionante, entre desfiladeros rocosos que se elevan a decenas de metros a cada lado y hasta donde se extiende la vista, fluyen, como una ola viviente, las huestes del pueblo de Israel con sus rebaños de ovejas y vacas. Ante ellos se alza con toda su majestad la impresionante cumbre del monte Sinaí. La columna de nube descansa ahora sobre la cima del monte y el pueblo extiende sus carpas en la gran llanura que está debajo.
3: Esta es la vista más impresionante y terrible que yo haya visto alguna vez.
4: Con toda la majestad y la grandeza de estos montes y sus escarpados picos, uno no puede dejar de sentir su impotencia, su ignorancia y debilidad. Aquí está presente el que hizo las montañas, el que creó todas las cosas y por su poder aún las mantiene.
2: Poco tiempo después de que acamparon al pie del monte Sinaí, Dios llamó a Moisés para que subiera al monte para encontrarse con él.
3: ¿Se va a encontrar Moisés con Dios en la columna de nube, en la cumbre del monte?
4: Dios va a instruir a Moisés para que Moisés sepa cómo debe incorporar a Israel como una congregación y una nación bajo el gobierno directo del cielo.
3: Pero nadie ha hablado con Dios antes. Con ángeles sí, pero no con Dios.
4: Nosotros somos una nación especial, elegidos por Dios como su pueblo, y Moisés él es intermediario entre Dios, el soberano, y nosotros, los súbditos.
2: Solo, Moisés subió por la empinada cuesta y el rocoso sendero hasta la cumbre del monte Sinaí, y se acercó a la nube que señalaba el lugar de la presencia de Dios. Más tarde, Moisés volvió al campamento.
5: Josué, quiero tener una reunión con los ancianos del pueblo. Convócalos inmediatamente. Ancianos de Israel, acabo de regresar de estar en la presencia de Jehová, el Dios de Israel. El Señor me dijo, Moisés,

0: para encontrarse con Dios. Deben lavarse, lavar sus ropas y prepararse. Y tú, Josué, pondrás límites alrededor del monte para que la gente no pase, y diles que respeten el monte, y que ni se acerquen a sus alrededores, porque todo el que se acerque será condenado a muerte.
1: Al amanecer del tercer día, cuando los ojos de todos contemplaban el monte, una espesa nube cubrió de repente la cima y se fue poniendo cada vez más oscura y espesa, extendiéndose hacia abajo hasta que todo el monte quedó envuelto en oscuridad y pavoroso misterio. Y entonces se oyó el sonido de una trompeta.
0: Mi querido pueblo de Israel, esta es la señal para encontrarse con Dios. Vamos a acercarnos al pie del monte, pero que nadie toque sus límites so pena de muerte.
2: ¡Está ardiendo el monte!
3: ¡Es el Señor!
2: ¡Humo! ¡Como el humo de un horno!
3: ¡Es la gloria del Señor!
2: ¡El monte está temblando como una hoja que la lleva el viento!
3: ¡Hasta Moisés está temblando de temor!
1: La voz de Dios estaba en el trueno y en trompeta diciendo: Yo soy el Señor tu Dios que te sacó de Egipto, donde eras esclavo. El ruido del trueno y de la trompeta cesaron por un momento. Después, Dios volvió a hablar en el trueno y les comunicó sus 10 mandamientos. 10 breves, amplios y autoritativos mandamientos que incluyen el deber del hombre para con Dios y para con sus semejantes, todos basados en el gran principio del amor. Entonces, Moisés repetía cada mandamiento.
0: No tengas otros dioses aparte de mí. No te hagas ningún ídolo ni figura de lo que hay arriba en el cielo, ni de lo que hay abajo en la tierra, ni en el mar debajo de la tierra. No hagas mal uso del nombre del Señor tu Dios. Acuérdate del día de reposo para consagrarlo. El séptimo día es de reposo consagrado al Señor tu Dios, porque en 6 días el Señor hizo los cielos y la tierra, el mar y todo lo que hay en ellos, y descansó el día séptimo. Por eso el Señor lo bendijo y lo santificó. Honra a tu padre y a tu madre para que vivas una larga vida en la tierra que te dé el Señor tu Dios. No mates. No cometas adulterio. No robes. No digas mentiras en perjuicio de tu prójimo. No codicies la casa de tu prójimo. No codicies su mujer, ni su siervo ni su sierva, ni su buey ni su asno, ni nada que le pertenezca.
1: Los israelitas tenían miedo y temor y se mantenían alejados del monte. Y mientras el pueblo se mantenía alejado, Moisés se acercó otra vez a la nube oscura en la que estaba Dios y allí recibió instrucciones para constituir una nación con Dios como su rey.
0: Todas las tribus elegirán un altar y 12 columnas, una por cada tribu de Israel. Después, leeré el libro del pacto y cada uno decidirá personalmente si guardará o no guardará el pacto. ¿Qué es lo que eligen?

0: ¿Obedecer o desobedecer?
1: Haremos todas las cosas que Dios ha dicho y obedeceremos.
2: Josué, un joven de muchos talentos, fue nombrado ayudante de Moisés.
3: ¿Me mandó llamar, señor?
0: Sí, Josué. Dios me ha vuelto a decir que suba al monte para encontrarme con él. Y tú, como eres mi ayudante, me acompañarás.
3: ¿Yo, señor?
0: Sí, hijo.
3: Pero preguntó Dios por mí. ¿Por nombre?
0: Así es.
3: ¿Me conoce Dios a mí?
0: Ciertamente sí. Dios conoce a todos los seres vivientes por su nombre.
3: Pero esto es algo diferente, señor. Se trata de mí. Dios preguntó personalmente por mí. Por mi nombre.
0: Josué, hijo mío. Si continúas obedeciendo los preceptos de la ley de Dios, tendrás un futuro maravilloso.
3: Los obedeceré, señor.
0: Estoy seguro de eso. Sin embargo, si te olvidas, si fallas, si la tentación es demasiado fuerte, Dios enviará una legión de ángeles en tu ayuda si es necesario, si haces solamente una cosa.
3: Pedir ayuda a Dios.
0: Exactamente. Tienes que ser sincero en tu petición y entonces recibirás la ayuda que necesitas y mucho más.
3: Con esa clase de ayuda, no fallaré.
0: Y tú no eres más privilegiado que los demás, ¿eh? Todos los que han nacido en este mundo y todos los que aún nazcan pueden disponer de la misma ayuda, simplemente pidiéndola. Siempre recuerda eso, Josué, hijo mío.
3: Siempre lo recordaré, señor. Siempre.
0: Y ahora quiero que busques a Aarón y a Ur. Diles que quiero tener una reunión con ellos y con los 70 ancianos aún hoy.
3: Sí, señor.
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4: Y ahora regresemos con el tío Daniel y su historia para hoy titulada Los 10 Mandamientos.
2: Después de salir de la esclavitud de Egipto, los hijos de Israel acamparon ahora al pie del monte Sinaí. La cumbre del monte estaba cubierta con una nube que señalaba la presencia de Dios. Desde la espesa oscuridad de la nube y en medio del vívido resplandor de los relámpagos y el estruendo de los truenos, Dios ya les había dado su ley de los 10 mandamientos. Ahora, Moisés estaba conferenciando con su ayudante Josué, con el sumo sacerdote Aarón, con Ur y con los 70 ancianos.
0: Como todos ustedes saben, Dios ya me ha llamado para subir al monte varias veces. Ahora me ha vuelto a llamar y esta vez me dijo: sube al monte, tú y tu ayudante Josué, y espérame allí, pues voy a darte unas tablas de piedra en las que he escrito los mandamientos que he escrito para enseñarles.
5: ¿Cuánto tiempo estarás ausente, Moisés?
0: De eso quiero hablar. Por eso he convocado esta reunión. Probablemente estaré ausente por varios días, y tú y los 70 ancianos continuarán funcionando como en el pasado. Además de eso, Aarón actuará en mi lugar y Ur será su asistente. ¿Entendido?
6: Sí, señor, comprendemos.
7: Es perfectamente claro, Moisés.
3: Sí, Moisés.
6: Haremos lo que usted dice.
7: Por supuesto.
6: De acuerdo, Moisés.
2: Y Moisés y Josué subieron al monte, el cual quedó cubierto por una nube. Y la gloria del Señor vino a posarse sobre el monte Sinaí.
0: Esperemos aquí, Josué.
3: Sí, señor.
0: Mientras esperamos que el Altísimo me llame a estar en su presencia, me prepararé para encontrarme con Él. El pecado no puede entrar en la presencia de Dios. Así que meditaré, oraré, examinaré mi corazón y buscaré la pureza de mente y de espíritu.
3: Usted no es pecador, señor.
0: Yo he nacido en pecado como toda la humanidad. Sin una purificación total, ningún hombre puede permanecer en la santa presencia de Dios.
3: Hemos estado aquí 2 días, señor, y aún Dios no lo ha llamado a entrar en su presencia.
0: Dios sabe lo que es mejor, Josué, hijo mío.
3: Ya han pasado 4 días, señor, y Dios todavía no lo llamó.
0: No debemos impacientarnos.
3: Hoy ya es el 6º día, señor, y aún Dios no lo ha convocado a estar en su presencia.
0: No debemos cansarnos de esperar, ni tampoco abandonar nuestra fe y confianza en Dios.
2: Mientras Moisés y Josué esperaban pacientemente en el monte a que Dios llamara a Moisés, el pueblo de Israel, acampado al pie del monte, se impacientó y se puso muy inquieto.
8: No me gusta nada este silencio. Moisés ha estado ausente 1 semana. ¿Y qué pasó? Nada, nada.
6: Tienes que tener más paciencia, querida.
8: ¿Paciencia? He tenido paciencia por 1 semana entera. Aquella nube que está sobre el monte no se ha movido ni se ha cambiado 1 centímetro en toda la semana. Eso no es natural. Algo malo sucede.
6: ¿Qué puede haber pasado?
8: 100 cosas. Tal vez Moisés se cayó por alguna grieta de las rocas y se ha matado. Tal vez la nube de Dios lo devoró. O a lo mejor...
6: Bueno, querida, no seas...
8: ¿Sabes tú por qué ha estado ausente 1 semana, Moisés, y no hemos sabido nada de él?
6: ¿Él? No.
8: ¿Tienes alguna idea de lo que ha sucedido allí arriba en la cumbre?
6: No.
8: Bueno, pues entonces...
6: ¿Qué quieres que haga? ¿Tú quieres que suba al monte y trate de encontrar a Moisés?
8: Pero es que hay que hacer algo.
6: ¿Qué?
8: ¡Algo! Tal vez alguien debería ir a ver a Aarón y hablar con él acerca de esto.
6: ¿Eh? No, no es mi deber hablar con Aarón.
8: Alguien debería hablar con él.
6: Muy bien. Si no escuchamos nada de Moisés en otra semana, yo le hablaré a Aarón.
8: ¿Le vas a hablar?
6: Sí, hablaré con él.
2: Al siguiente día, algo sucedió en la cumbre del monte que fue presenciado por todo el pueblo que estaba al pie del monte.
8: ¿Qué fue eso?
6: Fue arriba en la cumbre.
8: ¡Una luz! ¡Una luz muy brillante!
6: ¡Debe ser la gloria de Dios!
8: ¡Fuego! ¡Toda la parte alta del monte está ardiendo!
2: Pasaron varios días más y aún no sabían nada de Moisés ni de Josué.
8: Te digo que algo terrible ha sucedido allí en la cumbre del monte.
6: Yo te digo que debemos tener paciencia y esperar.
8: Moisés y Josué fueron devorados por aquel fuego. Aún aquí se siente el calor. Es inútil y ridículo que esperemos más tiempo por Moisés.
6: Bueno, querida, te dije que nosotros no tenemos...
8: Sé lo que tú me has dicho, sí. Lo sé. Lo que me has estado diciendo todo el tiempo, pero te has equivocado. Nunca lo pasamos mejor que cuando estábamos en Egipto. Yo soy partidaria de que regresemos a Egipto, si es que nos reciben, ¿eh?
6: ¿Volver a Egipto? Tú no puedes...
8: No hablar... los culparía si no nos reciben. Después de todo, hemos hecho tanto.
6: Escúchame.
8: Para...
6: Escúchame. No quiero volver a oír más esta clase de conversación. No vamos a regresar a Egipto. Estamos yendo hacia la tierra prometida.
8: Regresar a Egipto o ir a la tierra prometida, a mí no me importa. Insisto en que no esperemos más por Moisés. Algo le ha pasado.
6: Esperaremos hasta que Aarón nos diga lo que debemos hacer.
8: ¿Aarón? Bah. Él es un dirigente debilucho y flojo. Si es que alguna vez fue dirigente.
6: Él es el sumo sacerdote. Tenemos que esperar y ver cuál es su decisión.
2: Pasaron más días y más semanas, y aún Moisés y Josué no regresaban ni nadie sabía nada de ellos. Muy pronto, una muchedumbre exigente se reunió a la entrada de la carpa de Aarón.
6: Queremos saber dónde está Moisés.
7: ¿Qué vas a hacer si Moisés no viene?
9: Vamos a quedarnos aquí para siempre.
10: Queremos regresar a Egipto.
6: Si no queremos ir ahora a la tierra prometida.
7: ¡Muévete! ¡Haz algo pronto!
9: ¡No te quedes como una estatua! ¡Vamos! ¡No te quedes como una estatua!
5: ¡Un momento! Por favor. ¿Tienen ustedes un portavoz que pueda darme respuestas inteligentes?
6: Yo soy el que voy a hablar en nombre del pueblo.
5: ¿Qué es lo que quieren?
6: Ellos están intranquilos por la larga ausencia de Moisés.
5: No puedo hacer nada.
6: Bueno, señor, ellos creen que tú deberías hacer una imagen para que tome el lugar de Moisés.
5: ¿Una imagen?
6: La nube que nos ha estado dirigiendo en forma permanente se ha detenido en la cumbre del monte. Queremos una imagen para que nos dirija.
5: Ustedes saben lo que dice el mandamiento. No te hagas ningún ídolo.
6: Aarón, ¿está usted con nosotros o contra nosotros?
5: Yo soy el representante del pueblo. Tendrán lo que desean.
6: Sí, eso es lo que hay que hacer.
9: ¡Queremos un ídolo!
6: ¡Queremos volver a Egipto!
9: ¡Egipto!
7: ¡Egipto! ¡Egipto! ¡Haznos un ídolo, si no verás qué pasa!
9: ¡Moisés ha desaparecido!
6: ¡Haznos una imagen!
2: El tumulto aumentó. Una locura ciega e irrazonable pareció tomar posesión de la multitud.
10: ¡Hazle un ídolo!
7: ¡Queremos una imagen!
9: ¡Llévanos de vuelta a Egipto!
6: ¡Moisés nos trajo aquí para morir!
10: ¡Queremos regresar!
7: ¡Haz lo que te pedimos pronto! ¡Hazlo! ¡Hazlo! ¡Hazlo! ¡Hazlo! ¡Hazlo!
2: Para hacer frente a una crisis así, hacía falta un hombre de firmeza, decisión y ánimo imperturbable. Pero Aarón no tenía ese carácter. Temió por su propia seguridad y, en vez de ponerse noblemente de parte del honor de Dios, cedió a las demandas de la multitud.
5: Si vamos a ser un ídolo, debemos tener oro y plata. ¿Están dispuestos a hacer un sacrificio así?
11: ¡Sí!
5: ¡Muy bien, muy bien! Pues entonces ordeno que todo el pueblo se quite sus aretes de oro y me los traiga, para que yo pueda fundir un becerro de oro parecido a los dioses de Egipto.
6: Tú eres un dirigente muy sabio, Aarón. Ese becerro de oro será el dios que nos sacó de la tierra de Egipto.
7: ¡Estos son los dioses que nos sacaron de la tierra de Egipto!
11: ¡Estos son los dioses!
2: El becerro de oro fue terminado y presentado al pueblo. Al día siguiente madrugaron y ofrecieron holocaustos y sacrificios de reconciliación. Y el pueblo comió y bebió y se entregaron a la glotonería y a la diversión. Fue en ese momento cuando se terminaron los 40 días que Moisés había estado con Dios en la cumbre del monte. Él y Josué comenzaron a descender, y Moisés traía las tablas de piedra en las cuales Dios había escrito, con su propio dedo, los 10 mandamientos de la ley.
3: Moisés, ¿está usted oyendo lo que yo oigo?
12: Yo oigo a la gente.
3: ¿Algún enemigo está atacando al campamento, señor?
12: No, no, hijo mío, no. No son cantos tristes de derrota, ni son cantos de victoria. Voz de cantos y de parranda oigo yo.
2: Al acercarse al campamento, vieron al pueblo que gritaba y bailaba alrededor de su ídolo. Era una escena de libertinaje pagano, una imitación de las fiestas idólatras de Egipto. Al entrar al campamento, atravesó la multitud enardecida y, tomando el ídolo, lo arrojó al fuego. Después lo hizo polvo y lo esparció en el arroyo que descendía del monte.
12: ¡Pueblo de Israel! Ustedes acaban de ver cómo acabo de esparcir el polvo del becerro de oro en este arroyo. Ordeno que todos beban agua de este arroyo. Esto les demostrará que su becerro de oro no tiene poder. ¡Es totalmente inútil!
2: Cuando Aarón compareció ante Moisés, trató de hacerle creer a Moisés que se había obrado un milagro, que que el oro había sido arrojado al fuego y que había salido un becerro. Pero de nada le sirvieron sus excusas y embustes. Fue tratado como el principal ofensor. Y todos los que en aquella gran multitud rehusaron arrepentirse y confesar sus pecados, unas 3,000 personas, fueron castigadas severamente. Aunque la apostasía del pueblo se produjo solo unas pocas semanas después de que Dios les había comunicado el mandamiento, no te hagas ningún ídolo, los perdonó y continuó estando con ellos y bendijo a los hijos de Israel en su larga marcha hacia la tierra prometida.

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2: ¡Que el Señor les bendiga!

Números capítulo 6, 25 dice que el Señor te mire con agrado. Qué versículo tan espectacular. ¿Pero qué significa? Pues para entenderlo un poco, quiero que pensemos en un papá. ¿Qué hace que un papá mire con agrado a sus hijos? Pues nosotros miramos con agrado a nuestros hijos simplemente porque son nuestros hijos. Pero también los miramos con agrado cuando ellos hacen cosas que son de nuestro agrado, cuando nos obedecen, cuando son agradecidos con nosotros, cuando nos admiran y quieren aprender de nosotros. Los miramos con agrado cuando se esfuerzan por prosperar en la vida. Pero también los miramos con agrado cuando, a pesar de sus fracasos, ellos vuelven a levantarse y lo vuelven a intentar. Pues eso mismo también hace el Señor con nosotros. Y que Dios nos mire con agrado es parte del ADN de su presencia. Nosotros queremos ser una iglesia que lo haga sonreír. Este mismo versículo, número 6:25, en la traducción nueva, en la traducción viviente, dice que el Señor sonría sobre ti. Es decir, que nosotros conquistemos su corazón, que Él se sienta complacido con nosotros, así como se sintió complacido con su Hijo cuando le dijo en Mateo 3:17, este es, o cuando Él habló de Jesús y dijo, este es mi Hijo amado, estoy muy complacido con Él. En otras palabras, en los 30 años de vida, Él ha vivido una vida que ha sido de mi agrado. Eso es lo que significa que el Señor te mire con agrado. Y yo veo en la palabra que hay dos cosas que hacen que Dios nos mire con agrado. En primer lugar, nuestras alabanzas, es decir, lo que sale de nuestra boca. Pero en segundo lugar, nuestra santidad, la vida del adorador. En el Salmo 22:3, David le dice al Señor, sin embargo, tú eres santo y estás entronizado en las alabanzas de Israel. Aquí vemos los dos elementos. En primer lugar, vemos que Dios se entrona en medio de nuestras alabanzas. Eso significa que cuando nosotros le alabamos, Él toma su lugar como el rey. Y donde reina Dios, no puede reinar la tristeza. Donde reina Dios, no puede reinar el pecado. No puede reinar la enfermedad. No puede reinar Satanás. Y esa es la razón por la cual nosotros adoramos al Señor. Para que Él se entrone, para que Él reine. En la Reina Valera dice que Dios habita en medio o entre las alabanzas de su pueblo. Eso quiere decir que Él se manifiesta cuando le alabamos. Él está en todo lugar, pero es muy diferente a que Él esté en un lugar y que Él se manifieste. Pero la primera parte del Salmo 22, versículo 3, dice, David le dice al Señor, tú eres santo. Y eso significa que si yo quiero ver a Dios, si yo quiero experimentar su presencia, yo tengo que ser santo. Porque sin santidad nadie verá al Señor. Entonces, no solo se trata de la alabanza que sale de nuestra boca, sino también de darle la gloria en nuestra forma de vivir, en lo que hacemos. Por eso no es solo la adoración, sino que también es el adorador.
cuando Jesús habló con la samaritana en Juan 4:23, y ella le preguntó, hey, ¿en dónde es que se debe adorar? Ustedes los judíos dicen que hay que adorar en Jerusalén, pero nosotros los samaritanos adoramos aquí. Y el Señor ahí dijo, hasta este momento, lo que han hecho los judíos, su adoración, esa es la correcta. Pero a partir de hoy, los verdaderos adoradores adorarán al Padre en espíritu y en verdad. Y luego dice, el Padre busca personas que lo adoren. Vemos las dos cosas. El adorador y su adoración. De nada sirve nuestra alabanza, de nada sirve levantar las manos, cantar, aplaudir, si nosotros no somos adoradores. De nada sirve nuestra alabanza si no sale de la boca de alguien que glorifica a Dios con su vida. Por eso Jesús dijo en Mateo 15:8, este pueblo me honra con los labios, pero su corazón está lejos de mí. Su forma de vivir no me está glorificando. Y en Amós 5, 21, 23 y 24 encontramos unas palabras muy fuertes. Porque ahí Dios dice, detesto y aborrezco sus fiestas religiosas. Imagínense que Dios diga eso de una iglesia. Detesto su tiempo de alabanza y adoración. Y luego dice, fuera de aquí con sus ruidosos himnos de alabanza. No escucharé más la música de sus arpas, la música del piano, de la guitarra, del bajo o de la batería. En cambio, dice el versículo 24, quiero ver un río inagotable de rectitud. Quiero ver al adorador. No quiero solo adoración. Dios no está buscando adoración. Él que está buscando, ojo con esto, adoradores que le adoren. Y quiero repetirlo porque es muy importante. Dios no está buscando adoración, sino adoradores que lo adoran. En 2 Crónicas 16:9 dice, los ojos del Señor recorren toda la tierra para fortalecer. En otra traducción dice, para ayudar a los que tienen el corazón totalmente comprometido con Él, a los que son fieles. Entonces, Dios está buscando no solo adoración, sino adoradores, personas que conquisten su corazón. Y quiero mencionar algunas personas que encuentro en la Biblia que conquistaron el corazón de Dios. En primer lugar está Noé. En Génesis capítulo 6, versículo 5, vemos que la maldad en la tierra era terrible. Y los pensamientos del ser humano eran siempre hacia el mal. Por eso encuentro unas palabras que a mí me tocan tremendamente. Porque me muestra que Dios tiene emociones. Dice, Dios se arrepintió de haber hecho al ser humano y le dolió en su corazón. Entonces yo me imagino ese cuadro en el cielo. Dios arrepentido de habernos hecho y sintiendo un dolor profundo por el rechazo, por el pecado. Pero de repente encuentro en el versículo 8 lo siguiente. Dice, pero Noé encontró favor delante del Señor. Dios miró con agrado a Noé. El otro personaje es Job. Siempre me ha llamado mucho la atención la vida de Job. Porque la Biblia dice que el momento en el cual se reunieron todos los ángeles ante el trono de Dios, incluyendo al diablo, Dios se puso a charlar con el diablo y le dice, ¿te has fijado
en mi siervo Job. ¿No has considerado a mi siervo Job? Es el mejor hombre en toda la tierra. Es un hombre intachable y de absoluta integridad. Tiene temor de Dios y se mantiene apartado del mal. ¿Dios está buscando qué? Adoradores. ¿Por qué? Porque el verdadero adorador, cuando viene la prueba, hace lo que hizo Job. Se postró sobre sus rodillas, levantó sus manos al cielo y adoró a Dios. Son hombres que conquistaron el corazón de Dios. El otro es el muy conocido David. Por eso en Hechos 13:22 Dios dice: he encontrado en David un hombre conforme a mi corazón. Él realizará todo lo que yo quiero. Pero luego encuentro otros personajes que no son tan conocidos. El primero es Zaqueo. Y a mí me llama la atención la vida de Zaqueo, porque en Lucas 19:2 dice que él, Zaqueo, estaba tratando de ver a Jesús. Pero como era un hombre chaparrito, joven, chiquitico, no podía, y ahí estaba entre la multitud tratando de ver al Señor. Pero entonces, ¿qué hizo? Se adelantó corriendo y se subió a un árbol sicómoro para ver a Jesús. Porque Jesús iba a pasar por ahí. Y cuando Jesús llegó a ese lugar, dice la Biblia que levantó su mirada hacia arriba y le dijo: Zaqueo, baja enseguida. Tengo que quedarme en tu casa. ¿Por qué se detuvo Jesús ante Zaqueo? La razón fue porque conquistó su corazón, llamó su atención. Aquí vemos más bien una expresión de alabanza, de querer ver a Dios. Y el otro caso es el de el ciego Bartimeo. ¿Por qué creen ustedes que Jesús lo sanó? Dice: un mendigo ciego llamado Bartimeo estaba sentado junto al camino. Y al oír que el que venía era Jesús de Nazaret, se puso a gritar: Jesús, hijo de David, ten compasión de mí. Aquí que vemos alabanza. Pero muchos lo reprendían para que se callara. Porque siempre va a haber religiosos que van a decir: estás saltando mucho, estás muy emocional, estás cantando muy duro. Pero él se puso a gritar aún más: hijo de David, ten compasión de mí. Y dice aquí algo tremendo: Jesús se detuvo y dijo: llámenlo. Y la historia sigue y vemos que Jesús lo sanó. ¿Por qué lo sanó? Porque llamó su atención, porque conquistó su corazón. Pues en muchas ocasiones a mí Dios me ha mostrado que nuestra iglesia para Él es como un pequeño y desconocido café en París. No es un lugar tan conocido como los famosos Starbucks que todo el mundo conoce, un café terrible, pero simplemente tiene fama. Pero ese pequeño café es un lugar a donde a Dios le gusta ir. Y aquí lo tengo. Quiero que vayamos a este pequeño café en París. ¿Por qué? Porque aunque quizás no es muy conocido en el mundo, es un lugar al cual a Dios le gusta ir. Y yo sé que en este momento todos estamos extrañando la iglesia y anhelamos volver a reunirnos como iglesia, pero quiero que piensen en esto: quizás la prueba del COVID es la siguiente. Dios quiere ver si somos los que adoramos a Dios en un lugar desconocido como este pequeño
café en París, o si somos aquellos que solo lo adoramos en medio de la multitud, si somos de aquellos que necesitamos de la fama o del público como Starbucks para adorar al Señor. Porque aunque quizás este café es muy desconocido, nadie lo ha visto, muy poco, solo los que sabemos que tiene un sabor delicioso ese café y los croissants, ¡oh! Pues así es como Dios ve la alabanza de nuestra iglesia.

quizás no son canciones todavía muy famosas, pero Dios me ha mostrado que para Él son como esas canciones de ese pequeño café en París. Es que hay lugares en donde a Dios le toca ir. Y yo me imagino los fines de semana que Dios se va, se levanta, pues viéndolo desde la perspectiva humana, y va a diferentes iglesias simplemente porque le toca. ¿Y le toca por qué? Porque Él dijo en la Biblia, en su palabra, que donde hay dos o tres reunidos en su nombre, Él va a estar en ese lugar. Pues no necesariamente Él quiere estar en ese lugar. Sin embargo, hay otros lugares en donde a Dios le gusta estar. Y créanme, a Dios le gusta vernos adorar en la iglesia. En medio de la congregación, dice el Salmo 22:22, te alabaré. Pero Él prefiere vernos adorar cuando nadie nos ve. Por eso pregunto, ¿cómo está tu adoración en este momento, en tu casa, cuando nadie te ve? Cuando estás solo con tu familia. ¿Eres tú un adorador de Starbucks, de los lugares grandes y visibles? ¿O eres un adorador de ese pequeño café en París? Es que el verdadero adorador no necesita de una tarima para adorar al Señor. No necesita estar delante de multitudes. Hay cantantes que si no están delante de la multitud no adoran. No. El verdadero adorador adora aquí, en un lugar pequeño, pero que Dios conoce. David conquistó el corazón de Dios. ¿Saben por qué? Porque él no esperó hasta ser el rey para empezar a componer sus canciones, no. Él allí en medio de la montaña, cuidando las ovejas de su papá, así comenzó a escribir salmos como el Salmo 23, el Salmo 19, el Salmo 39. Y aunque no sabemos cómo era la música, pudo ser algo como él.

no esperó hasta ser el rey para empezar a componer sus canciones, sino que también él escribió sus canciones mientras era el sirviente de Saúl. También vemos otras canciones que él escribió en la cueva de Adulam. Salmos como el Salmo 52, 57 y 142. Cuando huía de Saúl, el Salmo 13, 22, 34, 35, 52, 54. Cuando derrotó a Goliat, escribió el Salmo 7, el 18 y el 145. Allí, como dije antes, mientras era el sirviente de Saúl, él vio gente mala. Y fue muy difícil para él ver eso porque estaba acostumbrado a estar con las ovejitas adorando al Señor. Y allí escribió el Salmo 11 y el Salmo 12. Y quizás en su momento no fueron canciones muy conocidas, pero hoy sus salmos son cantados por todo el mundo.

0: Ahora, ¿por qué digo todo esto? Porque a veces nosotros como iglesia nos hemos frustrado porque nuestras canciones no se cantan todavía a nivel mundial. Y Dios nos dio esa palabra hace mucho tiempo, que nuestra música sanaría la tierra. Pero aunque no se está cantando a nivel mundial, la seguimos escribiendo, aunque sea para la audiencia de uno solo, porque esa es la verdadera adoración. Pero David no solo escribió sus salmos cuando nadie lo veía, sino que también allí, mientras cuidaba las ovejas, David comenzó a aprender a tocar su instrumento musical. Por eso les pregunto hoy una vez más, ¿eres tú un adorador de Starbucks o un adorador de un pequeño café en París? Ahora, ¿qué persona creen ustedes que complace más a Dios? ¿Qué persona creen ustedes que es del agrado de Dios? ¿El que se queja todo el tiempo o el que está agradecido? ¿El que habla bien, es decir, el que bendice, o el que habla mal, el que maldice? ¿El que viene a la iglesia a cantar o ahí en su casa canta, o el que adora? ¿El que levanta sus manos en la alabanza o adora con sus brazos cruzados? ¿El que se humilla delante de Dios o el que es un igualado con el Señor? ¿El que aplaude a Dios mientras estamos cantando o el que alaba con las manos en el bolsillo? ¿El que llega a tiempo o el que cree que eso no importa? ¿El que salta y baila en medio de la alabanza o el que critica a los que lo estamos haciendo? Pues en Isaías 43:21 dice: este pueblo he creado para mí, mis alabanzas publicará. Ese es el propósito principal por el cual nosotros fuimos creados.
1: 14:32.
0: Y en Hebreos 13:15 dice:
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Amén. Muy buenas tardes, mis amados hermanos. Buenas tardes, buenas tardes. Dios bendiga a cada uno de ustedes en esta preciosa hora de la tarde, ya cuando son las 2 de la tarde con 35 minutos, 25 minutos para las 3 de la tarde. Ya estamos acá en tu programa Sembrando la Buena Semilla. Tu amigo y hermano Rodolfo Agiataz está acá para presentar este espacio que nos corresponde en este día, viernes 11 de septiembre. Hoy estamos a un antesala a un nuevo fin de semana, pues en el cual han ocurrido muchos eventos aquí en nuestro hermoso país Guatemala. Pero bueno, sigamos confiando, oremos al Señor para que todo esto pues se normalice nuevamente, mis amados hermanos. Así que damos gracias al Señor por cada uno de ustedes, mis amados hermanos. Estamos acá en este hermoso programa de Sembrando la Buena Semilla. Que Dios bendiga sus actividades, mis amados hermanos. Pues muchos pues ya casi van a salir ya de su jornada de trabajo de este día viernes. Qué bueno, gracias al Señor. Aquí que se nubla, se opaca el sol, nos alumbra el sol, pues en la mañana estuvo pues lloviznando un poquito, pero gracias al Señor se quitó y algo pues andábamos corriendo también entregando los almuerzos que este día pues Radio Felicidad Estéreo puso a la venta. Y gracias a todos los hermanos que pues a bien pues pidieron almuerzos y con gusto algunos de ellos se los fuimos a entregar a la puerta de su casa y disfrutar su almuerzo. Y disfrutar ese sabroso almuerzo de este día viernes. Así que Dios les bendiga, mis amados hermanos, a cada uno de ustedes por apoyar este ministerio de Radio Felicidad a través de la compra de su almuerzo de este día viernes. Así que vamos a orar. Por la bendición que el Señor nos ha dado de este mediodía, aparte ya más de mediodía. Que el Señor bendiga este tiempo que vamos a estar aquí con ustedes y que Dios bendiga también al grupo Garfe, al grupo de amigos de Radio Felicidad Estéreo. Que Dios bendiga a cada uno de ellos. Ya voy a estar informando en qué consiste este grupo y si en su corazón está el deseo de usted de formar parte de este grupo, pues ahí le voy a estar dando los datos que usted puede proporcionar para que usted pueda formar parte del grupo Garfe. Padre nuestro que estás en el cielo, santificado sea tu nombre. Padre, en esta hora de la tarde te damos gracias, Señor, porque tu Señor nos hayas permitido pues, disfrutar de un sabroso almuerzo, Señor. Gracias por tu provisión, Padre Santo. Gracias por tus cuidados. Gracias por tu protección. Gracias por todo lo que ya nos permitiste hacer, Señor. Hasta este momento, Señor, tú nos has guardado, nos has cuidado y nos has protegido, Señor. Esperando, Señor, que pues poder salir, Señor, con bien de la jornada de trabajo de este día viernes, que tú bendigas a cada hermano, a cada hermana, a cada familia que se va a estar uniendo a la programación de Radio Felicidad en este programa Sembrando la Buena Semilla. Por favor, Señor, gracias por todos aquellos hermanos, hermanas que pues solicitaron, Señor, y disfrutaron de un sabroso almuerzo, Señor, en este mediodía que Radio Felicidad pues puso a la venta el día de hoy, y gracias a nuestros hermanos que respondieron por ello. Que Dios bendiga sus vidas, porque de esta manera ellos apoyaron, siguen apoyando y seguirán apoyando este ministerio de Radio Felicidad que tanta falta le hace. Así que ya gracias, Padre, por cada uno de ellos, que tú los bendigas de una manera muy especial. Padre, queremos pues orar por nuestros hermanos del grupo Garfe, Señor. Empezando, Señor, por nuestra hermana Marta Yolanda Guerra, que tú bendigas su vida, su esposo, a toda su familia allá en Ixbobó Carretera. Gracias, Padre, porque ella pues forma parte del grupo Garfe, Señor, dando una cuota mensual que tú, Señor, pues
Gracias por ese deseo de ella de formar parte de este grupo y que tú le bendigas su vida, su trabajo, su negocio, que tú pues siempre le proveas, Señor, de lo que a ella le haga falta en su hogar, Padre mío. Por favor, bendice también a nuestro Julio, a nuestro hermano Julio Alfredo Cocul. Él es del barrio Los Pinos, Poptún. Que tú bendigas su vida, Señor, a su esposa, a sus hijos, a toda su familia allá en barrio Los Pinos. Que tú bendigas de una manera muy especial a nuestro hermano, Señor. Gracias porque en medio de todo ello, Señor, esperamos poder contar siempre con su ofrenda que pues él puso delante de ti, Señor, de darlo mensualmente, Padre. Gracias por la vida de él, gracias por su trabajo, gracias por su negocio, por toda fuente de ingreso que tenga nuestro hermano Julio Alfredo Cocul. Que tú le proveas de salud, Señor, salud física y salud espiritual también, Padre mío, a toda su familia allá en el barrio Los Pinos. Padre, gracias también te damos por la vida de nuestro hermano Juan Coy, Señor, de allá de la ciudad capital, Señor. Señor, él es de la zona 12. Gracias, Señor, por la ofrenda que él da mensualmente a este Ministerio de Red de Felicidad, Señor. Pues te ruego, Señor, que tú bendigas su vida, su esposa, sus hijos, a toda su familia, Señor. Que tú bendigas su trabajo, su negocio. Que tú bendigas toda fuente de ingreso que pueda tener nuestro hermano, Señor, y que pues puedas tú, Señor, sea el proveedor de sus necesidades de nuestro hermano, Padre mío. Por favor, Señor, gracias, Padre. Gracias, Hijo, gracias, Espíritu Santo, por la vida de nuestro hermano Juan Coy, Señor. Que tú siempre lo guardes, lo cuides y lo protejas, Señor, en sus salidas y sus entradas de sus actividades que él pueda estar realizando, Señor. Por favor, Padre. Que tú bendigas también, Señor, a nuestra hermana Angelina Alchoc, Señor, que ella pues se encuentra allá en Santa Cruz, Poptún. Por favor, Señor, bendice a su familia, bendice a toda su familia, Padre mío, que tenga nuestra hermana Angelina Alchoc allá en Santa Cruz, Padre Santo. Bendice su vida, su trabajo, su negocio, Señor. Gracias, Señor, porque ella es una fiel oyente a Red de Felicidad, Señor, esperando, Señor, poder contar, Señor, que con su cuota mensual, Padre Santo. Por favor, gracias por la vida de ella, Señor, y de toda su familia, al igual que a nuestra hermana Yolanda Alchoc, allá también en Santa Cruz, Padre Santo, allá en Poptún. Bendice su vida. Bendice, Señor, a su familia, a su esposo, a todos sus seres queridos allá en Santa Cruz, Poptún. Por favor, Padre mío, que tú, Señor, pues le colmes de bendiciones a nuestra hermana y que tú, Señor, pues la guardes, la cuides y la protejas, Señor, como hasta hoy lo has hecho, Señor. Y le proveas, Señor, para que ella, Señor, pueda seguir, Señor, dando su cuota mensualmente de nuestra hermana. Por favor, Padre, gracias, Señor, gracias porque tú le proveerás, Señor, de lo que ella pues así bien necesite, Señor. Por favor, bendice a nuestra hermana Kimberly Yulisa Akaktiul. Ella se encuentra allá en la finca El Pañuelo, Poptún. Por favor, Padre, bendice su vida, bendice a sus papás, bendice a toda la familia, Señor. Por favor, Padre mío, que tú, Señor, seas el proveedor de todo lo que nuestra hermana Kimberly necesite, Señor, en su vida, Padre Santo. Gracias, Padre, porque has puesto en el corazón, en la mente de ella, Señor, dar una cuota fija mensualmente a este ministerio, Padre mío. Gracias porque pues ha estado, Señor, dando sus ofrendas, Señor, y que muy pronto sepamos de ella para que pueda seguir formando parte del grupo Garfe. Por favor, Padre Santo,

salud espiritual también, Padre mío. Gracias, Padre. Gracias, Hijo. Gracias, Espíritu Santo, que tú fortalezcas la vida y de toda su familia, de nuestro hermano. A nuestro hermano, nuestra hermana Dominga Chocaal, allá en el caserío Joventén, en Xuncal. Bendice su vida, Señor, su esposa, su esposo, a sus hijos, a toda su familia allá en el caserío Joventén de Xuncal. Por favor, Padre, gracias por que ella, Señor, pues se está dando, Señor, su cuota, Padre mío, que tú sigas proveyéndole un trabajo, que tú le sigas bendiciendo de una manera muy especial para que ella pueda, Señor, pues de esa manera ofrendar a Padre Santo a este ministerio del grupo Garfe, Señor. Por favor, Padre mío, a nuestro hermano Catalino de Jesús, bendice su vida allá en la finca La Bendición San Luis. Que tú bendigas su vida, su esposa, sus hijos, a toda su familia, a todos sus hijos, sus nietos, allá en la finca La Bendición. Gracias, Padre, porque nuestro hermano es un fiel colaborador de este ministerio, oyente también, así que desde esto le mandamos un saludo muy especial a él, a toda su familia, que tú le sigas proveyendo de esa salud necesaria de nuestro hermano, Señor. Gracias porque tuvimos la oportunidad de saludarlo hace poco allá en San Luis, Señor. Por favor, Padre mío, gracias por la vida de él, de todos sus hijos y de su esposa, Señor. Que tú sigas proveyendo de esa salud, Señor, que tanta falta nos hace para poder desarrollar nuestras actividades diarias, Señor. Por favor, Padre, gracias por la vida de nuestro hermano Catalino de Jesús. También, Señor, a nuestra hermana María Cristina, Señor, en Santo Domingo, que tú bendiga su vida, Señor. Padre, por favor, Señor, sigue obrando de una manera muy especial en la salud de nuestra hermana María Cristina, de sus hijas también, Señor, que están pues de quebrantos de salud, Señor, que tú pues puedas seguirles proveyendo de esa salud que para poder, Señor, de esta manera desarrollar sus actividades laborales allá en la venta de talludos allá en Santo Domingo. Por favor, Padre, gracias porque ya forma parte del grupo Garfe, Señor, con la cuota que Dios ha puesto en su corazón, el dar, Señor, Padre mío. Por favor, gracias, Señor, te damos, Padre, en esta hora de la tarde, por este grupo de hermanos, Señor, esperando, Señor, de que puedan unirse otros hermanos, Señor, a dar una cuota fija mensualmente, Señor. Necesariamente, pues, lo que Dios proponga en sus corazones, el poder dar, por favor, Padre. Honra al Señor con tus riquezas y con lo mejor de todo lo que produces. Gracias, Padre. Gracias, Hijo. Gracias, Espíritu Santo, por la vida de nuestro hermano Otoniel, Señor. Gracias porque hace un rato nos comunicamos con él, Señor, para ver cómo había salido pues la intervención que tuvo su hijo Axelito, Señor. Pues él tuvo una filtración en un tumor que él tiene, Señor, esperando que pues funcione, Señor, el tratamiento que se le está dando allá en el Hospital Roosevelt, Padre mío. Por favor, dales la oportunidad, Señor, de poder regresar a casa el día de hoy. No sé cómo estará pues la situación, Señor, pero ahí le vamos a estar averiguando a nuestro hermano si se puede pues regresar el día de hoy, Padre mío. Por favor, Señor, en el nombre de Cristo Jesús, que bendiga a su esposa y a la cumbre, Señor, esperando que nos esté escuchando la hermana, la esposa del hermano Otoniel, Señor, y bueno, yo me imagino que debe saber que su hijo salió con bien y ahí andaba corriendo ahí en el lugar donde se están quedando en ese programa de McDonald's. Por favor, Padre, gracias, Señor, en el nombre de Cristo Jesús te damos gracias, Señor. Amén y amén.

Amén. Recuérdense, mis amados hermanos, que pueden marcarnos al 45 52 66 33, 45 52 66 33. Será un gusto poderle complacer su canto, su alabanza, o envíeme un mensaje de texto, un mensaje de voz. Ahí estaremos escuchando su mensaje, leyendo su mensaje. Pues ahí usted pues decide las opciones que hay para poderse comunicar aquí a cabina principal de Radio Felicidad Estéreo. Recuerde que estamos en tu programa Sembrando la Buena Semilla. Y quiero invitarles, mis amados hermanos, solo de invitaciones es ahora, si usted se ha dado cuenta. Hay invitaciones para el ayuno y oración de la otra semana. La invitación para, bueno, hoy había una invitación y muchos respondieron a esa invitación. Gracias, hermanos, que Dios les bendiga a todos aquellos que adquirieron un su almuerzo, un su churrasquito. Gracias, hermanos, y pues fue de bendición ir a dejarlos a la puerta de su casa para aquellos que deseaban que llegáramos a su casa a dejarle su almuerzo. Gracias, hermanos. Ese fue el primer llamado. El otro llamado es del ayuno de oración que se va a estar realizando este 17 de agosto, desde las 5 de la mañana hasta las 12 del mediodía. Aquí vamos a estar alabando, glorificando al Señor. Si usted tiene alguna petición que desea ponerla delante de nuestro buen Dios, pues solo llámenos 45 52 66 33, y háganos ver que cuál es la petición que desea que la pongamos delante del Señor, y ese día estaremos orando por esa necesidad. No se le olvide, fecha 17 de septiembre, este día jueves, la otra semana, a partir de las 5 de la mañana, usted puede venir acá personalmente y acompañarnos. Pero si usted no puede venir por la distancia, porque pues su trabajo, su negocio, usted tiene que atender la casa, puede unirse con nosotros. Vamos a transmitir este ayuno y oración para que usted pueda unirse con nosotros allá en casita. Solo que háganoslo saber, para que nosotros sepamos de que tenemos audiencia conectados ese jueves en ayuno y oración. Así que Dios les bendiga, mis amados hermanos, a cada uno de ustedes. Gracias porque en medio de muchas situaciones que podemos estar atravesando a nivel nacional, pues podemos orar por Guatemala, por nuestras autoridades, para que pues el Señor pues cambie la manera de pensar y se resuelvan las cosas, para que todos pues estemos pues en paz. Así que también la otra invitación es la jornada de salud visual. La clínica de ojos Luminares está haciendo una cordial invitación a cada uno de ustedes, hermanos, a la jornada visual. Consiste en optometría, exámenes de cataratas, exámenes de la retina. Todos estos exámenes van a estar realizándose de una manera computarizada. Sí, ¿qué días? 21, 22 y 23 de septiembre. Esos tres días estarán aquí nuestros hermanos especialistas en los ojos, que van a estar atendiéndoles desde las 8 de la mañana hasta las 5 de la tarde. ¿Y en dónde? Aquí en las instalaciones de Radio Felicidad Estéreo. Aquí va a ser el lugar donde usted podrá venir y hacerse su examen. Ahí pues tendrán nuestros hermanos la evaluación, y en base a ello pues van a ver si usted necesita lentes o no necesita, solo requiere de algún medicamento que también se lo van a proveer, lo van a vender, y usted podrá adquirir pues sus lentes. No sé qué precio puedan venir, pero va a depender mucho de la calidad que usted lo quiera también. Así que aquí en las instalaciones de Radio Felicidad se va a estar realizando esa jornada de salud visual. Así que no falte. El valor de ese examen va a ser de 20 quetzales. 20 quetzales va a costar ese examen, un examen completo donde usted podrá contar con personal calificado en el área de la vista.

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0: Así es, mis amados hermanos, gracias a cada uno de ustedes que se están conectados a través de la aplicación www.felicidadestereo.com. Que Dios les bendiga donde quiera que se encuentren en esta hora de la tarde de este día viernes 11 de septiembre, ya sea que usted esté en su aldea, en el caserío, en su comunidad, allá en la finca, en la parcela, allá pues en el residencial, allá en la cooperativa, allá en el barrio, en la colonia. Que Dios bendiga a mis amados hermanos y los bendiga de una manera muy especial. Ya muchos pues salen a las 3 de la tarde de la jornada de trabajo, otros salen a las 4, otros quizás salen un poco más tarde, pero paciencia, paciencia, ya faltan poco para ir a casita, regresar a casa y disfrutar ahí un momento con la familia. Pero mientras tanto, pues siga usted terminando su día de jornada de trabajo de este día viernes. Un viernes antesala a un fin de semana.
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0: 45-52-66-33 es el número que usted puede marcar aquí a cabina principal de Radio Felicidad Estéreo. Que usted pues pueda solicitar su canto, su alabanza en esta hora de la tarde. 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Esa es la manera en cómo usted puede bendecir este ministerio. que usted puede, pues, dar de mucho lo que el Señor le ha dado. Sí, a veces, pues, nosotros somos tan ingratos que no agradecemos al Señor de todo lo que nos da. Mientras tenemos, estamos contentos, estamos felices, pero cuando la escasez llega en su determinado momento, empezamos ahí a decir: Señor, ¿qué está pasando? ¿Por qué me pasa esto? Yo soy bueno, yo soy esto, yo soy lo otro. Y al final, pues, no se acuerdan de que cuando tenían no estaban agradecidos con el Señor. Podían bendecir su congregación, podían bendecir a su pastor, podrían bendecir a su ministerio, podrían bendecir este ministerio de Radio Felicidad también. Y el Señor no se queda con nada. Él les va a recompensar a su debido tiempo. Recordándoles también, mis amados hermanos, que este 21 arrancamos esa gran fiesta que se hace en dos fases durante el año, y eso es Radio Maratón. Sí, mis amados hermanos, la unidad de Radio Felicidad estará recorriendo todos esos lugares, todos esos rincones de este hermoso municipio de Poptún, en donde la frecuencia llega, la aplicación funciona. Y ahí estaremos visitándolo en la puerta. Así que usted desde ya empiece a preparar su mejor ofrenda, que va a ser de gran bendición para este ministerio de Radio Felicidad. El ofrendar, dice que la palabra ofrendar proviene del hebreo y significa minja. Minja se escribe en hebreo ofrenda, que significa un tributo, un presente, un don, una ofrenda, un sacrificio. En hebreo, ofrenda es minja y significa tributo, presente, don, ofrenda, sacrificio. Esa es una gracia muy, muy especial de dar y ofrecer. Se tenga o no se tenga lo suficiente, pero se da. Se da lo que Dios ponga en su corazón. Es producto de nuestra redención. Fruto de nuestra fe en Cristo Jesús. Y usted puede dar, puede ofrendar, tenga o no tenga. Tenemos un ejemplo en la palabra del Señor, en donde hubo una viuda de quien el Señor dijo que había echado más que todos. Y eso lo encontramos en el libro del Evangelio de San Marcos, capítulo número 12, verso 42 al 44. Los hermanos de Macedonia, aún en su profunda pobreza, en Macedonia existía mucha pobreza, dieron conforme a sus fuerzas y más allá de sus fuerzas fue lo que dieron ellos. Sí, tengamos o no tengamos, ofrendamos al Señor. Puestas en las manos del Señor, Él multiplicará ese corazón que pueda estar golpeado. Sí. Pero recuérdese que hágalo con amor, hágalo con humildad, hágalo como para Dios y no para que nos vean que nosotros dimos tanto de ofrenda. Nosotros sí tenemos para dar. No, ahí estaba el ejemplo de la viuda. ¿Cuánto fue lo que la viuda dio? Sí, mis amados hermanos, es un bonito ejemplo. Ella dio no lo que le sobraba. Ella dio no lo que tenía de más, no. Ella dio lo único que tenía. Eso fue lo que dio ella. Y Dios vio no la actitud que ella tomó para darlo, para que lo vieran todos los que estaban en ese momento ahí. y que pues al final ella fuera exaltada, fuera felicitada. No, ella lo hizo con todo su corazón. Y eso es lo que el Señor ve. Él ve su corazón, ve mi corazón, cómo nosotros damos, ayudamos a los demás, no con interés, no con el deseo de que dentro de unos días o qué sé yo, en algún instante vayamos a recibir una recompensa porque damos. Usted debe dar por amor, porque en gratitud de lo que Cristo ha hecho en su vida. Así que los hermanos allá en Macedonia, aún en su profunda pobreza, dieron conforme a sus fuerzas y más allá de sus fuerzas. Eso lo podemos encontrar en 2 Corintios 8, del 2 al 3. Sí, hay ejemplos en donde ofrendan personas, ofrenda un pueblo, y lo hacen con todo el amor, con la humildad que se merece. Porque ¿a quién vamos a ofrendar? Vamos a dar de lo mucho que el Señor nos ha dado. Vamos a ofrendar porque Dios bendice al dador alegre. Y aquí en este caso rogaban al apóstol Pablo que les diera privilegio de participar. 2 Corintios 8:4.

Así es que sigamos adelante, mis amados hermanos. Usted y yo estamos agradecidos con el Señor. Y en gratitud a ello, pues demos, apoyemos a este ministerio de Red de Felicidad. Usted puede decir, es que ahorita no puedo. Yo no le estoy diciendo que lo haga ahorita ya. No, cuando el Señor lo bendiga a usted, recuérdese que hay alguien que oró por usted para que usted recibiera lo que usted merecía, su sueldo. Haya ido a vender su cosecha, haya ido usted a cobrar su alquiler que tenía alquilada su casa. Sí, pero recuérdese apartar algo para el Señor. Hágalo y el Señor lo va a bendecir de una manera que usted se va a quedar asombrado por ello. Sí, sigamos adelante con ánimo, mis amados hermanos. Sigamos.

0: más que vencedor a cargo de Danilo Montero y Tales Roberto. Este es un bonito más que vencedor usted y yo en esta preciosa hora de la tarde. Gracias, mis amados hermanos, por estar en sintonía de Radio Felicidad. Ahí pues recordándoles, mis amados hermanos, que este 21 arrancamos con la segunda fase de Radio Maratón 2026. Y usted se preguntará, ¿pero por qué lo hacen en dos fases? Ah, pues mire, pues hermano, yo le voy a contar algo. Si en la primera fase, o sea, en los primeros meses del mes de ese año, realizamos Radio Maratón, y si lográramos así, fácil, si lográramos llegar a la meta, pues no hay necesidad de hacer una segunda fase, porque ya cumplimos con la meta que nos habíamos propuesto. Así de fácil. Así que los invito a que se unan con nosotros y puedan ofrendar a este ministerio de Radio Felicidad.
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0: recordándoles, mis amados hermanos, que la ofrenda es voluntaria. No tiene carácter obligatorio. Es voluntario. Menos obligatorio. Tampoco es una cantidad fija, sino más bien depende de la persona que ofrenda o según cómo propuso en su corazón. Así de fácil. Así usted pueda ser un buen ofrendante a este ministerio de Radio Felicidad. Así que bendiciones, mis amados hermanos. Gracias a cada uno de ustedes. Gracias porque en medio de que el clima, la situación que estemos atravesando en el país, seguimos en sintonía de Radio Felicidad. Recuérdese algo muy importante, que las ofrendas que nosotros solicitamos son voluntarias. No tiene carácter que vaya a ser obligatorio.

La ofrenda que a usted le solicitamos, a ustedes les pedimos que nos apoyen a través de sus ofrendas, son ofrendas voluntarias, mis amados hermanos, no tienen ningún carácter de obligatorio. Dios bendice al dador alegre, dar con gozo, con alegría, como dice el texto, y no por obligación. Tampoco es una cantidad fija que usted tiene que dar, que sí, que tiene que darla, porque así lo estamos pidiendo nosotros. No, eso es una cantidad voluntaria también. Lo que Dios proponga en su corazón dar a este ministerio, nosotros lo aceptamos con todo nuestro corazón. Oramos por usted, oramos porque el Señor bendiga su trabajo, su negocio, a su familia, sus animalitos, el ganado, la cosecha, la tierra. Sí. Sí, mis amados hermanos, no es una cantidad fija, sino más bien depende de la persona que ofrenda o según cómo propuso en su corazón. Sí, depende de la persona que vaya a ofrendar, si es una persona dadivosa, le gusta apoyar a los demás, le gusta apoyar ministerios, así va a ser la manera en cómo Dios lo va a usar a usted ofrendando a este ministerio. Como dice el texto, según lo que haya propuesto en su corazón, usted de poder dar. Tampoco podemos decir, ay, voy a dar esta gran cantidad, porque y después se queda sin nada. Después se hace usted de que ya no vaya a volver a dar otra cantidad igual. No, usted dé conforme a su corazón. Sí, nosotros no estamos diciendo que obligadamente tiene que ser una cantidad de tanto que usted tiene que dar para ofrendar a este ministerio. No, lo que Dios proponga en su corazón dar. Así es como usted puede ofrendar y bendecir este ministerio de Radio Felicidad. La ofrenda es simplemente es dar, hermanos. Es dar, contribuir, apoyar a este ministerio con su entrada que tiene usted de dinero. Sí, ya sea por su trabajo, por su negocio, por lo que usted tenga de cosecha, qué sé yo, cómo obtener su dinero. Pues la ofrenda es simplemente dar o contribuir con mi dinero o con algún bien que Dios me ha bendecido. Si el Señor lo ha bendecido a usted grandemente, ¿por qué no es usted una fuente de bendición también? Y bendice este ministerio de Radio Felicidad. Si yo le puedo decir de que Dios no se queda con nada. Dios lo va a bendecir de una manera que usted pues va a decir, yo seguiré ofrendando. Yo seguiré dando a este ministerio. Sí, tampoco se lo puedo decir de que lo haga con interés de que usted pues reciba algo a cambio por su ofrenda. Usted debe darlo con todo su corazón, en gratitud de lo mucho que nuestro buen Dios ha hecho en su vida.

así cuando son las 3 de la tarde con 31 minutos. Sigamos adelante, mis amados hermanos, y pues quizás este programa es algo mero en el cual usted pueda sentirse, pero gracias al Señor porque usted, su corazón está

0: 15 horas, 32 minutos.
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adoramos, Señor. Levantamos su nombre en alto. Levantamos nuestras manos y nuestro corazón a ti, Señor, Rey de todo el universo, que estás cerca de nosotros, Señor. Maravilloso, Señor.

Amén, mis amados hermanos, gracias a cada uno de ustedes en esta preciosa hora de la tarde en este programa Sembrando la Buena Semilla. Pues ahí estábamos haciendo las invitaciones, mis amados hermanos. Recuérdense que este día jueves, Red de Felicidad Estéreo lo invita a que se una con nosotros al ayuno y oración. Sí, este día jueves 17 de septiembre, desde las 5 de la mañana hasta mediodía, a las 12, estaremos en ayuno y oración. Si usted desea acompañarnos, pues aquí estaremos desde las 5 de la mañana. Si usted desea venir aquí a las instalaciones de Radio Felicidad, puede acercarse acá con nosotros y podemos compartir gozándonos con la actividad del ayuno y la oración. Pero si usted no puede, pues puede unirse con nosotros donde usted se encuentra, en su trabajo, en su negocio o en casita. Debido a que muy lejos a usted le cuesta. A usted le cuesta venir acá, pues aquí estaremos nosotros, pues, realizando, y usted allá en casita también acompañándonos. Solamente que háganoslo saber, llámanos y dile: estoy unido con ustedes, hermanos, en el ayuno y la oración.

usted puede unirse con nosotros desde casita. Allí, aquí estaremos a todos, pues, realizando ese ayuno y oración. Nosotros aquí en las instalaciones de Reto Felicidad y usted allá en casita. Pero como les decía, háganoslo saber, llámanos y dinos, hermano, estoy unido con ustedes aquí en este ayuno y oración que va a ser de bendición para nosotros. Así que la invitación es esa, mis amados hermanos. Así que usted puede realizar su ayuno allá en casita o venir acá con nosotros y acompañarnos también.

Así es, mis amados hermanos, que Dios les bendiga. Queremos enviar un saludo muy especial allá a nuestro hermano Ricardo, allá en Baja Verapaz. Que Dios bendiga su vida. Gracias por estar en sintonía de Radio Felicidad Estéreo en esta hora de la tarde. Estábamos platicando con nuestro hermano que

Nos sintoniza, se escucha muy bien, está, pero como que no estaba bien ubicado nuestro hermano. Estaba pues diciendo que aquí Radio Felicidad Estéreo es el que pues está transmitiendo desde el barrio El Porvenir, le decía el hermano ahí. Ah, qué alegre, decía nuestro hermano. Quería saber de dónde estaban transmitiendo. Ahí está un saludo muy especial a nuestro hermano y a toda su familia allá en Baja.

Amén. Bendiciones, mis amados hermanos. Queremos enviar un saludo muy especial allá a nuestro hermano Carlitos, allá en Barrio La Florida. Dios bendiga la vida de nuestro hermano. Ahí estaba pues sintonizándonos. Ahí estaba pues diciéndonos, contándonos que se va a unir con nosotros en el ayuno y oración de este día jueves 17 de septiembre. Ahí solicitándonos su canto. Que esperando que sea de bendición a nuestro hermano Carlos, un saludo muy especial de parte de Radio Felicidad Estéreo y que pues su recuperación sea pronto, mi amado hermano.

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2: 16 horas, un minuto.
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0: Dios les bendiga, mis amados hermanos, a cada uno de ustedes. Pues hemos llegado a la parte final de este programa de Sembrando la Buena Semilla. Que Dios les bendiga a cada uno de ustedes por haberme acompañado en esta preciosa hora de la tarde de este día viernes. Que Dios bendiga sus actividades de este fin de semana, mis amados hermanos. Que Dios bendiga todo lo que vayan a realizar este fin de semana. No se olvide, no deje de congregarse, vaya a la iglesia, vaya a gozarse, vaya a edificarse, vaya a renovar sus nuevas fuerzas. Nosotros entraremos el día de mañana a Caserío Nuevo Samaritano, si el Señor así nos lo permite. Que pasen una bonita tarde. Siga con la programación de Radio Felicidad, que la programación continúa hasta las 9 de la noche. Bendiciones, hermanos.
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0: 16 horas 32 minutos.
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Aquí le saluda Gerson Díaz para el canal de YouTube, canal de Facebook. Aquí con nuestro hermano y amigo Rafael, Rafael Bustillo y hermano Douglas Pavón. Tienen 10 horas de estar en práctica. Así que le saluda Gerson Díaz para esta pequeña, este pequeño preludio e interludio musical. Y muy pronto seguimos subiendo videos. Dios les bendiga y Dios les guarde a todos en el nombre de Jesucristo. Esperamos que sea adelante.

bendecida tarde para usted, amado hermano, que está en sintonía de Radio Felicidad. Le saluda hermana Edith Monroy. Aquí estamos. Aquí estamos presentes en esta tarde, hermano, llevándole a usted hermosas melodías que exaltan el nombre del Señor Jesús. Va a decir usted, hermana Edith, ¿y por qué entró tan tarde? Ya van a ser las 5. Bueno, hermano. Aquí teníamos la visita de nuestros hermanos, hermano Álvaro y su esposa de allá de Colonia La Amistad. Entonces estuvimos atendiendo a nuestros hermanos, ellos ya se fueron y entramos con usted a la programación. Amén.

Así es, gracias, damos al Señor por este privilegio tan lindo que nos da de poder estar juntos en esta tarde a través de este hermoso programa Melodías en Guitarra, que se transmite de lunes a viernes de 4:30 a 6 de la tarde. Buen Dios, te agradecemos por este privilegio que nos das de poder estar con nuestros hermanos en este turno de la tarde. Gracias porque a través de las bendiciones de la vida que tú nos has dado, la vida, la salud, la fuerza, Señor, para poder estar en este lugar. Gracias, Señor, porque tú eres bueno. Nos permite, Señor, servirte y buscarte aún el día de hoy, Padre Celestial. Padre bueno, hoy te agradecemos con todo nuestro corazón por este privilegio maravilloso que nos das de poder estar con nuestros hermanos hoy. Señor Jesús, hoy queremos orar especialmente y poner delante de tu presencia, Padre Celestial, nuestra nación. Señor Jesús, gracias te damos porque tú eres bueno, tú eres fiel. Tú eres grande y eres poderoso. Pero hoy, Señor, queremos poner delante de tu presencia nuestra nación Guatemala, Señor. Tú conoces, Padre Celestial, la situación por la que nuestro país está atravesando el día de hoy. Y como pueblo tuyo, Señor Jesús, como tu pueblo, Señor, podemos hoy venir delante de tu presencia y decirte, Señor, y pedirte y clamar misericordia por nuestro país. Señor, creemos que tú eres el que permite los tiempos hasta ahora. Y sabemos que todo lo que pasa y todo lo que sucede en nuestra nación, quizás está fuera de nuestras manos, no podemos solucionarlo por nuestra propia cuenta. No podemos, Señor, solucionar lo que sucede en nuestra nación, pero sí podemos doblar nuestras rodillas y clamarte por nuestro país, clamar por nuestra nación a quien tanto amamos. Tú nos has dado el privilegio de estar aquí, de nacer en este lugar. Y hoy, Padre Celestial, rogamos por nuestro país. Ten misericordia de nuestra nación, Señor. Clamamos por los que gobiernan nuestro país. Por esas fuerzas, Señor, fuerzas de maldad que hay alrededor de nuestro país, alrededor de tu pueblo. Señor, hay alguien que es más poderoso y ese eres tú. Señor, creemos firmemente, Señor, que tú tienes el control de todas las cosas y de todos los tiempos. Tu palabra, Señor, nos enseña y nos advierte que vendrían tiempos difíciles. Y quizás estamos viviendo esos tiempos difíciles ahora. Pero tu palabra también nos enseña y nos dice que velemos y oremos y estemos atentos, porque estas son señales de tu venida. Espiritualmente, Señor, podemos sentir que tu venida es pronto. Ayúdanos, Señor, a estar preparados. Pronto iremos a casa contigo. Pronto estaremos, Señor, tu pueblo reunido alabándote con todo el corazón. Pero mientras estemos acá sobre esta tierra, rogamos por el lugar donde estamos, por el lugar donde vivimos. Señor, rogamos por aquellos que están en los poderes de gobernación en nuestro país. Nosotros quizá no podemos intervenir, pero tu Espíritu Santo y tú sí, Dios, porque tú eres Dios, porque tú eres grande, porque tú eres poderoso. Señor Jesús, rogamos tu misericordia sobre nuestra nación. Rogamos, Padre Celestial, por aquellas personas quienes están sufriendo las consecuencias
de todo lo que sucede allá en la ciudad capital, en las carreteras, Señor, que tú les guardes. Tú guardarás en completa paz aquel cuyo corazón en ti persevera, porque en ti ha confiado. Como hijos tuyos no podemos cerrar nuestros ojos. No podemos hacer, Señor, como que no pasa nada. Es nuestra nación, es nuestra tierra, son nuestros hermanos guatemaltecos. Y muchos están padeciendo a causa de las injusticias sociales que suceden en nuestro país. Pero clamamos, Padre Celestial, para que extiendas tu mano de misericordia. Y tú, como un juez justo, darás a cada uno según sea su obra. Ayúdanos, Señor, a no desesperarnos. Ayúdanos, Señor, a esperar en ti, en cada una de tus promesas, en aquello, Señor, en aquella esperanza que tus hijos tenemos en ti. Señor eterno, gracias, gracias, gracias te damos, Padre. Permítenos, Señor, en este tiempo de alabanza y adoración, exaltar tu santo nombre, glorificarte a ti, pues solamente tú eres el único que merece toda alabanza y toda adoración. En tu nombre, Señor Jesús, oramos, confiando y creyendo en tus promesas, en tu poder grande y maravilloso. Te alabamos, Señor. Te alabamos, Jesús. Amén.

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Bueno, 5:05. Hoy es viernes 11 de septiembre del año 2026. A Dios damos gracias, hermano. Mire que estos días se van, pero rapidito. Las horas también se van rapidito, hermano. Pero gracias al Señor, ¿verdad? Porque estamos ocupados, por eso sentimos que el tiempo se va rapidito. Gracias al Señor. Si Dios le tiene con bienestar, dígale, Señor, gracias. Gracias porque estoy bien, aunque el tiempo va rápido. Todo parece que está caro, se está poniendo difícil la vida, pero usted está bendecida, ¿verdad que sí? Amén, hermano. Qué privilegio poderle saludar a través de Radio Felicidad y a través de este hermoso programa Melodías en Guitarra. Saludos cordiales a hermano Santiago Reyes y a hermana Milena García. Allá en Nacimiento Ishbubón, sintonizando la emisora Radio Felicidad. Gracias hermano por estar ahí pendiente de la programación. Que Dios le bendiga a usted, a su hermosa familia y por supuesto a hermano Santiago, que el Señor le tenga con gozo, con bienestar y con alegría en su corazón.

Saludamos a hermano Catalino Sandoval, allá en Finca La Bendición. Dios le bendiga, hermano Catalino. Un privilegio poderle saludar en esta hora de la tarde, hermano. Buenas tardes a usted. Buenas tardes a hermana Marina Quincín. Buenas tardes a cada uno de nuestros hermanos que está en sintonía. Les saludamos con este hermoso canto que dice: ¡Qué lindo es mi Cristo!

Hermoso es cantar al Señor y con esta alabanza hemos saludado con la alabanza. Qué lindo es mi Cristo, hermano Catalino Sandoval, allá en Finca La Bendición, junto a hermana Marina Kim Sindio.

En Isaías capítulo 40, versículo 31, hay un versículo bien conocido que dice: pero los que esperan a Jehová tendrán nuevas fuerzas, levantarán alas como las águilas, correrán y no se cansarán, caminarán y no se fatigarán. No hay nadie que esté libre de dificultades en la vida, hermano. Todos, todos. Usted, yo, su pastor, el evangelista, el músico, la pastora, todos, hermanos, todos, todos hemos pasado y no estamos libres de pasar momentos difíciles en nuestra vida. Todos enfrentamos problemas, todos enfrentamos pruebas, diversas pruebas. Pero hay una esperanza preciosa para los que confían en el Señor. Dice que los que esperan en el Señor son aquellos que confían en el Señor porque saben que Dios resuelve. Amén. Gloria a Dios, hermano. Dios resuelve. Y los que confían en Dios, hermano, los que confían en el Señor, los que esperan en el Señor, es porque confían en Él y permanecen en la espera de algo. Permanecen a la espera de que algo suceda porque confía en el Señor, porque espera en el Señor. Y cuando dice que tendrán nuevas fuerzas, habla, hermano, de que seremos renovados. Seremos renovados, seremos fortalecidos. Mire, y viene a mi mente el pensar en cuando sembramos alguna planta, ¿verdad? De un tallito a otro. Usted corta la ramita o el tallo de una rama y se lo lleva a otro lugar para quererlo sembrar. Y estamos a la espera, ¿verdad? De a ver qué va a suceder, pero hay que esperar un tiempo. Y al pasar los días, usted va a ver que van a empezar a brotar nuevas hojas. Porque va a empezar una vida nueva otra vez de esa ramita que usted cortó. Pareciera que al cortar la ramita se acabó la vida de la ramita. Pero cuando es sembrada en buena tierra va a dar flores y va a dar hojitas verdes, hojitas tiernas, es decir, una nueva vida. ¿Y sabe qué, hermano? Los hijos del Señor... pueden haber momentos sumamente difíciles y complicados en nosotros. Y cuando Dios trabaja en nosotros, pareciera que nos estamos desarmando o pareciera que nos estamos quedando sin fuerzas. Pero ¿sabe qué, hermano? Es el nuevo inicio, es el nuevo comienzo. Es aquello nuevo que hay después de haberse agotado por alguna situación, de haber pasado alguna situación. Hay una fuerza poderosa que viene del Señor. Y no es en nuestro propio esfuerzo. Es el Señor quien renueva nuestras fuerzas. La imagen de un águila, hermano, la imagen de un águila aquí es poderosa porque un águila no hace su nido en árboles bajitos. No hace su nido ahí donde está el gallinero, ¿verdad que no? Un águila hace su nido en la parte más alta de la montaña. Ahí hace su nido el águila. Y la imagen del águila representa también una renovación. Porque el águila, cuando su pico ya está viejo, cuando sus alas ya están muy gastadas o lastimadas, sabe que el águila empieza a picarse a sí misma para botarse las alas viejas y que puedan venir alas nuevas. Su pico lo golpea contra las rocas para botar el cascarón viejo y que quede un pico nuevo. Eso es renovarse. Y el águila es una figura de renovación. Y cuando el águila extiende sus alas, hermano, y usted lo ve pasar y se ve la sombra en el suelo, ¿verdad? Y aquellas grandes alas que tiene el águila y aquella capacidad, hermano, de alcanzar alturas, alturas, alturas que quizás usted y yo nunca vamos a llegar. Pero imagínese, el Señor dice que levantaremos alas como las águilas. Cuando esperamos en el Señor, cuando esperamos en el Señor y nos fortalecemos en el Señor, definitivamente algo nuevo viene.
Y nuestras fuerzas son renovadas. Y esa es una promesa del Señor, hermano. Es una promesa de que Dios es quien da la fuerza para seguir adelante, aunque el camino sea largo, aunque el camino sea difícil. Aquellos que esperan en el Señor, aquellos que confían en el Señor, seremos renovados. Habrá un nuevo comienzo, habrá un nuevo inicio, tomados de la mano del Señor.

Saludo a hermano Santiago Reyes, hermano Santiago, allí muy atento a la programación, allá en Nacimiento Ishbobó. Dios le bendiga, amado hermano, bendiciones para usted y para hermana Milena. Y aquí está este canto que usted nos ha solicitado. Lo encontré no como el marinero, lo encontré como cual navegante. Espero que sea la alabanza que quería escuchar. Bendiciones, hermano Santiago.

yo me canté el corito aquí en la cabina, hermano. ¿Y usted? ¿Verdad que qué alegre cantarle al Señor ahí, usted haciendo sus actividades? Fíjense que me toca, cuando me toca limpiar el frijol, quitarle la basurita, las piedras, y me pongo a cantar, yo limpiando y yo cantando. Estoy barriendo, estoy cantando. Estoy lavando, estoy cantando. Estoy cocinando, a veces también estoy cantando. Y en todo alabamos al Señor, ¿verdad que sí? Y ahí en lo que usted estaba haciendo, si estaba echando tortillas, estaba riendo, o está descansando en la hamaca. Bueno, yo espero que haya usted cantado también al Señor. Con los hermanos Alba y este hermoso canto que decía el arca de Noé, como el arca de Noé sobre las aguas.

0: 17:30.
1: Guatemala. Hoy tus calles se visten de fiesta. El fuego arde proclamando libertad. Tu bandera luce más bella y ondea majestuosamente, libre como el viento. Pero de pronto me pongo a pensar, ojalá que esa fiesta fuera perenne y que la unión de tu pueblo prevaleciera. Has sido herida por tu gente al punto de sangrar, porque te duele ver cómo olvidamos la hermandad que en la euforia nos une. Celebraremos que eres libre, pero se nos olvida que la lucha por esta libertad debe ser permanente. Y no debemos perder de vista el objetivo de hacer de ti una patria grande. Hoy entiendo que nuestra lucha debe ser para que seas libre del dolor que te causa tu pueblo, al carecer de valores y sentido humano. Mi querida Guatemala, te llevo en mi corazón y por eso celebraré tu independencia, recordando que mis paisanos son también mis hermanos, escuchando a aquel que pide a gritos ser escuchado, fortaleciendo a quien se siente frágil y sobre todo procurando cada día ser mejor profesional. Con mi trabajo, contribuir a que dentro de tus fronteras tu pueblo lo conformen personas capaces de mejorar, de manejar sus emociones y que con sus actos levanten hasta el cielo Guatemala, tu nombre inmortal.

Levántate, Señor, y sean esparcidos todos tus enemigos. Que huyan delante de ti todos los que te aborrecen. Señor, hoy levantamos tu nombre sobre nuestra nación Guatemala. Oramos para que los cielos sean abiertos sobre nuestra nación. Oramos para que tu palabra se cumpla sobre nuestra tierra. Que se haga tu voluntad como en el cielo, así también en la tierra. Que todos aquellos que aborrecen tu presencia y tus propósitos eternos sobre nuestra nación huyan delante de ti. Hoy invocamos el nombre que es sobre todo nombre, Jesucristo, el Rey de Reyes y Señor de Señores. Llamamos ángeles sobre nuestra nación para que formen un vallado en nuestras fronteras y que peleen la buena batalla con todos los santos. En el nombre de Jesús, echamos fuera todo espíritu de las tinieblas, todo principado y toda potestad que había estado gobernando en nuestro territorio. Tomamos autoridad sobre los cuatro puntos cardinales de Guatemala: el norte, el sur, el este, el oeste de nuestra nación. Tu presencia gobierne Guatemala. Tu presencia gobierne nuestra tierra. Este es el tiempo que tú has señalado para redimir nuestra tierra de los pecados que hemos cometido. Declaramos que es el año de la buena, agradable y perfecta voluntad de Dios para nuestra nación. Creemos, Señor, que este es el tiempo de la liberación y sanidad para nuestra tierra. Por eso nos humillamos delante de tu presencia y nos volvemos a ti de todo corazón. Declaramos en el nombre de Jesús que tú eres quien cambia los tiempos y da nuevas oportunidades. Muchas gracias por abrir nuestros ojos a tu luz admirable para ver lo grande y hermoso que traes y harás en nuestra nación. Porque tú dijiste que Guatemala sería luz para las naciones. Y en nuestro corazón hemos creído tu palabra. Gracias por fijar tus ojos en nosotros, los guatemaltecos, porque sabemos que estamos en tu corazón. Declaramos en el nombre de Jesús que todo espíritu de división, rebelión, maldad, mentira, inmoralidad, violencia, hechicería, división, temor y muerte se van fuera de nuestra nación. Y pedimos en el nombre poderoso de Jesús que traigas un espíritu de seguridad, bondad, verdad, integridad, paz, amor y unidad. Todo esto lo pedimos en el poderoso nombre de Cristo Jesús. Amén.

0: Guatemala, tierra bendita por Dios, rodeada de montañas y volcanes, es un paraíso terrenal. Sus fértiles tierras, maravillas son. Sus flores y sus frutos forman un Edén. Es mi bella Guatemala, un gran país que en todo el mundo no tiene comparación. Le llaman el país de la eterna primavera. Será por su impresionante verdor, ya que Dios puso su mano sobre ella para hacerla siempre florecer. Guatemala, gracias a Dios porque existes y porque puedo orgulloso decir, Guatemala es mi país.
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nuestra Guatemala, tierra querida, donde Dios nos permitió nacer, hermano, y disfrutar de un delicioso atolito de elote. Un tamalito de elote. ¿Qué tal unos rellenitos o unos platanitos fritos con quesito y cremita? Ay, qué rico, ¿verdad, hermano? Nuestra Guate preciosa, nuestra Guatemala linda, donde disfrutamos de los deliciosos frijolitos negros, colados, recién cocidos, volteados, fritos, con su huevito estrellado, su crema, su queso, su vasito de leche, con de café con leche o de leche con café. Bueno, hermano, estar en nuestra tierra preciosa es un regalo del Señor. Oremos por Guatemala, no olvidemos orar por nuestra nación. Donde Dios nos ha permitido estar, seamos buenos ciudadanos, seamos buenos ciudadanos. Bueno, hermana Edith, ¿y yo cómo puedo aportar en mi país? Pues si yo no voy ni a las huelgas, yo no protesto y algunos ni siquiera votan. Bueno, hay que ejercer el derecho al voto, a elegir a nuestros gobernantes, para que luego, bueno, pues tengamos ahí también derechos. Bueno, pero ¿cómo podemos ayudar en nuestro país, en nuestra nación? Bien sencillo, hermano, cuidando nuestro entorno donde Dios le permite a usted estar. Mire que Guatemala tiene lugares tan preciosos. Pero a veces hay mucha basura ahí en el río. Ese río que le sirve a usted para ir a lavar ropa, para ir a bañarse, hacer un caldo de gallina a la orilla del río. Hay que cuidarlo, ¿no? No eche la basura del FAB ahí, no deje ir las bolsitas de cloro. No, hermano. Hay que cuidar esos ríos que Dios nos ha regalado. Bueno, si usted corta un árbol porque va a sacar madera de ese árbol, de ese pino, pues le toca sembrar otros 3, ¿de acuerdo? Ay, hermana Edith, ¿y cómo va a poner a sembrar árboles usted? No, hombre, yo solo voy a la montaña, corto mi palito y ya me lo traigo. ¿Y luego quién va a sembrar ese palo que usted cortó? ¿Se ha puesto a pensar en eso? Sabe que el Señor nos ha dado la bendición de tener recursos tan preciosos en nuestra nación, así que cuidémosla, cuidemos nuestra nación, oremos por nuestra nación, cuidemos nuestra Guatemala, porque es la tierra preciosa donde Dios nos permite estar. Bueno, hermana Lili, ¿por qué está tan guatemalteca hoy, tan inspirada? Bueno, porque ya se acerca el 15 de septiembre, ¿verdad? Y hay muchas actividades en las escuelas, en los institutos. Ahora me va a decir, hermana, yo estoy aquí en la parcela, aquí no hay nada, es un día normal. Fíjese que yo me acuerdo que para la pandemia donde nadie podía salir de su casa, no hubo desfile, no hubo nada. Me acuerdo yo que en nuestra casa con mis hijas organizamos nuestra noche chapina. Comimos tostadas de frijolito, de aguacate, de salsa, un atolito ahí de plátano. Bueno, y comimos cositas que son de nuestro país. ¿Sabe qué? Si usted no le hereda ese amor a Guatemala en sus hijos, ya se van a sentir identificados. Usted siéntase feliz, hermana, de ser guatemalteca y de disfrutar de la bendición de Dios de estar en este país tan precioso donde Dios nos ha dejado. Amén.

Carlitos Sepp también, ¿verdad que sí, hermano Carlitos? Dios les bendiga, amados hermanos. Seguimos cantando al Señor con todo nuestro corazón, alabando al Señor porque Él es bueno y para siempre es su misericordia. Un día Cristo volverá. ¿Usted así lo cree, hermano? Ay, el Señor, fíjese que pronto va a venir por su iglesia. Este hermoso canto viene con hermano, con el dúo de hermano Noé y Ruth Campos. Un día Cristo volverá.

Quiero agradecer en esta hora de la tarde a cada uno de nuestros oyentes que estuvieron en sintonía de la programación, a hermano Catalino Sandoval, a hermana Marina, a toda la familia Sandoval, a hermano José y toda su familia, a hermano Minor también y toda su familia. Dios les bendiga. Hermano Catalino Sandoval les envía un saludo muy especial. Para mí ha sido un verdadero privilegio saludarles. Si Dios nos lo permite, el próximo día lunes estamos de regreso en Melodías en Guitarra a partir de las 4:30 de la tarde. Que Dios le bendiga, que Dios le bendiga, que Dios le guarde donde quiera que usted vaya. Recuerde congregarse y buscar al Señor. Bendiciones en esta tarde, con permiso.

0: 18 horas, 2 minutos.
1: 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Proverbios 11:25.